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2: Ándale pues, mire nada más, a ver, acá está muy alto, estamos muy alto, le bajamos acá, le subimos para allá. Buenas tardes, buenas, buenas. Oigan, son las 6:19 y arrancamos de lleno las consagradas en este jueves. Jueves con sabor a viernes, así es, qué rico, ¿eh? Arrancamos también el estatal de béisbol, híjole, bárbaro, barbarísimos, barbarísimo jueves de portarse mal, pero cuidarse bien, ¿eh? Se vale, ¿no? Pero recuerden que todavía mañana trabajamos, así que pues a darle tranquilón, ¿eh? 6:19, temperatura ambiente 36°C, con una sensación térmica de 35, ¿eh? Se supone que ya no se siente tanto, tanto calor. Pero pues no, la verdad que sí. Para el día de mañana, una mínima de 20 y una máxima de 36°, totalmente soleado. Ahorita nos dice que ya está muy nublado. Sí se siente, ¿eh? Todo el día estuvo medio rarito el clima, ¿eh? Muy caliente, muy sofocado, pero como que entre nublado, ¿no se les hizo? Bueno, pues vamos a ver, vamos a darle un ratito, ¿eh? Porque recuerden que a partir de las 7:30 iniciamos con la transmisión de el béisbol. Así es, hoy juegan nuestros algodoneros de Delicias contra Parrale. Así que vamos a arrancar de lleno con esto que son las consagradas del día de hoy. Esta rola dedicada ahí para mis compadres de la Octava Sur, ¿eh? Para mi querido Cortés, para toda la Liga Extraordinaria, ¿eh? Para el Apache, para el Manos Frías, para el Griffin, para el... para mi querido Profe Marín, ¿eh? Mañana, Día del Maestro. Muchísimas felicidades, mi querido Profe Marín. Bueno, pues vamos a arrancar con esto que es Julián Álvarez, Ojos Verdes. Y lo va a seguir algo de los plebes del rancho. ¡Sí, señor! ¡Qué caro estoy pagando! Betty Mimbela tiene el honor de saludarlos en esta tardecita de jueves.

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son las 6:42. Gracias, gracias para mi querido Obed Leiva, ahí que ya se reportó, ahí que andan haciendo. Yo creo que ya anda ya rumbo al parque de béisbol, Gracias, gracias, mi querido Obed. Te mando un fuerte abrazo y complacido, caballero. Ahí quedó ya su rola. También por acá se están reportando mis queridos carpinteros de la cuarta y cuarta, los chiplotes, Por ahí, para mi querido billetero, para mi querido sabroso, para el Willy. Y pues muy, muy, con mucho respeto y todo cariño para el señor Tavo Jiménez, Gracias por estar en comunicación, qué bárbaros, Me hacen el día con su llamadita. Y pues claro que sí, ahorita les vamos a dedicar un cumbión, Pero quiero dedicar unas rolas también muy especiales. Por ahí es la de Ojos Marrón y también Ojitos Mentirosos, Para Jesús, mi niño hermoso, qué bonito hablas, mi rey. Jesús, allá en los girasoles que nos está escuchando. Mire, vámonos primero con Ojos Marrones y vamos a ver qué le moví aquí. A ver, ¿cómo se escucha esto, A ver si les gusta.

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Ándale pues, miren nada más qué bonito. Son las 7:04 y continuamos con más de las consagradas. Por aquí ya tenemos algo listísimo. Tan, tan, tan, tan. Oigan, también por ahí, gracias, gracias a mis carpinteros, a mis chiples de los carpinteros de la cuarta y cuarta, Pero primero vamos a escuchar algo a cargo de Los Caminantes, Dos Cartas y una Flor. Y por ahí lo va a seguir algo de RN, Amor en Silencio. Esta rola se los voy a dedicar el día de hoy a mi querida Martita. A mi querida Martita Durán, mi reina, te mando un fuerte abrazo. Compante rápido, esa gripa dura unos días, así que te tienes que aguantar. Cuídate mucho, sabes lo mucho, mucho que te quiero, mi reina. Te mando mil besotes, Por acá también tengo ya listo algo de los Sailor, El Golpe Traidor, pero esa la voy a dedicar ahorita a mi Carmelita chula, Pero primero vamos a escuchar esto para mi querida Martita, Mira nada más, qué bonito es lo bonito.

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Ándale, pues, mire, son las 7:12 y continuamos con más, ¿eh? ¡Qué bárbaros! Jueves, juevesitos, ¿eh? Jueves, como dijo mi compadre allá en la Unión Americana, mi querido Luis Carlos y mi querida Florecita Gómez, que dicen que el jueves es un viernes chirris, pues se vale, ¿no? Oigan, entonces vamos a escuchar algo a cargo de los Sailor, el golpe traidor. Está dedicada para mi querida Carmelita ahí en Infonavit, si lo viste, ¿eh? Saluditos, mi reina, te mando mil besos. Mira nada más qué bonito se escuché. Y por ahí lo va a seguir algo de los Silver, Amor te extraño. Estoy dedicado para mi querido José Ramón Chis. Ahí, mi herrero, uno de mis herreros favoritos, ¿eh? Porque después se me sienten los otros, ¿eh? Vamos a escuchar también algo de los Silver, Amor te extraño. Entonces, vámonos con esto. Miren, recordar es vivir, pero no hay que vivir de recuerdos.

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son las 7:38 y continuamos con más música. Por acá ya tenemos listísimo lo que pidió por ahí el güero, por allá mi gringo en San Pedro, California. Gracias por comunicarte. Ya tengo lista esto que nos pediste de Horóscopos de Durango, dos locos, y por ahí lo va a seguir el primer tonto de Cardenales de Nuevo León. Recuerda que el día de hoy estás escuchando Las Consagradas de Fiesta. Recuerda que nos vamos a las 8:00, vamos a ver qué bonito se escucha esto. Miren nada más, vamos a ver dónde está acá.

Ándele pues, mire nada más que esta loca no lo olvida, ¿será o no será? Son las 7:46, ya casi en la recta final. Por acá, gracias mi querido José Ramón Chis, no me olvido, no me olvido jamás, jamás mi bandido, Oigan, por acá también nos dicen, buenas tardes Betty, ¿me puedes complacer por favor con la canción de Mil Palomas de los Tarahumara Brass, dedicada para mi madre, que la quiero mucho, Saluditos para el Mayelo que le anda poniendo al peligro. Gracias mi Mayelo, saluditos acá para tu señora madre, con todo respeto, vecina, También es mi vecina por ahí, la mamá del Mayelo, Saluditos mi reina. Y pues mira nada más, qué bonita canción te andan dedicando por acá, Vamos a escucharla, qué bonito, Se escuchan las consagradas el día de hoy.

son las 7:55 y tengo un saludito muy, pero muy especial, ¿eh? Allá para mi querido Chapo Leiva, ¿eh? Así es, no se nos olvidó, solamente tardamos para enviarlo, ¿eh? ¿Quién crees que te lo manda? ¿Quién te lo manda, mi rey? Pues lo manda mi compadre, por acá Camacho, que se comunicó desde Cárdenas, que ayer estuvieron por ahí platicando, echando la platicada. ¿Será que nada más hayan estado platicando? ¿O qué más estarían haciendo, canijos? Porque, híjole, como dicen por ahí, Dios los hizo y ustedes se juntaron. Pero saben que los quiero mucho, mucho. Les mando un fuerte abrazo ahí para mi querido, para mi compadre Camacho acá en Cárdenas. Y pues acá en el Rancho El Recuerdo, para mi querido Chapito Leiva, gracias por estar en sintonía y acordarse de una servidora. Y miren nada más lo que les voy a dedicar a ustedes dos, canijos. Se llama Eso es la riqueza, de La Adictiva y Lenin Ramírez. Qué bonito se escucha esta noche Las Consagradas.

0: ándele pues, son las 8:02. ¿Y qué creen? Esta rola que acabamos de escuchar, dedicada para mi bandida favorita también, para una de mis consentidas, para mi querida Elenita Chula, Paloma Sin Nido de los hermanos Portillo, Saluditos, mi chuli, por ahí te estuve viendo de repente unas rolitas, pero mira, hoy sí la alcanzamos. Son las 8:03, ¿y qué creen? Colorín colorado, este cuento se ha acabado, pero nos escuchamos el día de mañana en la transmisión del béisbol. Mañana los voy a abandonar todo el día, pero el sábado continuamos con lo más romántico de las consagradas en punto de las 11 de la mañana, Muchísimas gracias a todos ustedes, gracias por todos sus buenos deseos, por todas sus bendiciones, por todo su amor, sobre todo. Día a día llenan mi corazón de alegría y la verdad, pues no hay manera de... No hay palabras para expresar lo bonito que me siento y lo querida que me siento por cada uno de ustedes. Dios me los cuide, me los bendiga. Recuerden que tengan una noche extraordinaria al lado de quien ustedes decidan, porque esa decisión es la correcta. Hasta mañana. Gracias.
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1: ¿Te has preguntado qué contienen los productos que consumes a diario? Conocer los ingredientes es el primer paso para elegir mejor.
2: ¡Exacto! Por eso, una gran alternativa es preparar tus propios productos en casa.
1: Hoy te contaremos sobre las tecnologías domésticas, una opción para cuidar tu salud y tu bolsillo al mismo tiempo.
2: Por eso, te enseñaremos a preparar una crema de cacahuate para toda la familia.
1: Y para ahorrar, también hay que aprender de finanzas personales.
2: Te diremos cómo hacer un presupuesto familiar. Es fácil, rápido y con resultados efectivos de apoyo a tu economía.
1: Presta atención y quédate con nosotras.
2: Esto es Revista del Consumidor Radio.
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2: Desde hace más de 4 décadas, en la Profeco brindamos opciones para elaborar productos útiles, seguros, económicos y con excelente calidad.
1: Se trata de las tecnologías domésticas, una pieza clave de nuestras actividades de educación para el consumo.
2: Con ingredientes que se encuentran fácilmente y procedimientos simples, buscamos que las infancias y las familias tengan alternativas para elaborar lo que necesitan a un menor costo, comparado con los precios que ofrece el mercado.
1: Todo este esfuerzo tiene el respaldo del Laboratorio Nacional de Protección al Consumidor, donde se encargan de validar cada receta.
2: Con la meta de cuidar el bolsillo de los hogares y ofrecer nuevas alternativas, la Profeco organiza talleres en toda la República a través de sus oficinas de defensa del consumidor.
1: Tan solo en 2025 se realizaron 10.983 talleres de tecnologías domésticas, logrando apoyar a 347.500 personas en todo el país.
2: Esta labor ayuda directamente al ahorro familiar, fomenta un consumo más consciente y desarrolla habilidades que impulsan la autonomía económica.
1: Incluso, estas tecnologías han servido para quienes desean emprender y generar algo de dinero extra. Bajo este modelo hemos hecho, por ejemplo, limpiador de piso, pasta dental, gel para el cabello, protector solar y productos de confitería y panificación.
2: Hoy toca el turno de la crema de cacahuate.
1: ¡Comenzamos!
2: Con pocos ingredientes podemos hacer algo muy rico. Prueba de ello es que para hacer crema de cacahuate necesitaremos solamente
1: una taza de cacahuates pelados sin sal, una cucharada de piloncillo molido y una cucharadita de extracto de vainilla.
2: Seguro tienes en casa alguno de los ingredientes. De cualquier forma, se consiguen en el mercado más cercano.
1: De utensilios necesitaremos un procesador de alimentos o licuadora, taza medidora, cuchara sopera, cuchara cafetera, espátula de plástico y para envasar, un frasco de vidrio con tapa hermética.
2: Y esto me encanta, Nat. Una ventaja más de esta tecnología doméstica es que solo toma 30 minutos hacer la crema de cacahuate y en cambio se conserva por mucho tiempo. Su caducidad es de 1 año.
1: Pues manos a la obra. Para empezar, molemos los cacahuates en el procesador de alimentos hasta formar una pasta. Es importante que lo hagamos en intervalos cortos y al mismo tiempo ir reduciendo la velocidad mientras se va moliendo. Ya que tengamos la pasta de cacahuate y sin apagar el procesador, agregamos el piloncillo y la vainilla.
2: Mientras integramos todo muy bien, quiero comentarles que la crema de cacahuate es rica en proteína vegetal, tiene grasas saludables y mucha fibra.
1: Pero sobre todo, brinda saciedad y mucha energía. Volviendo a la receta, hemos seguido mezclando en el procesador. Continuamos hasta obtener una crema suave y homogénea.
2: Ojo, si queda muy seca, podemos agregar media cucharadita de aceite vegetal. Se va agregando poco a poco en el procesador para que se incorpore correctamente.
1: Ahora, a envasar. Con ayuda de la espátula, vertemos la crema de cacahuate en el frasco de vidrio y lo etiquetamos con la fecha de elaboración y caducidad.
2: Esto es primordial para que luego no estemos comiendo algo ya caducado que nos pueda hacer daño. Finalmente, recuerda que hay que mantenerla en refrigeración.
1: Además, toma en cuenta que si con el tiempo percibes un aroma rancio, debes desecharla de inmediato, independientemente de la fecha de caducidad.
2: Da ese paso hacia un consumo informado e inteligente y anímate a elaborar esta tecnología doméstica.
1: No olviden que pueden ver más procedimientos de diferentes tecnologías en el canal de YouTube Profeco TV.
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2: Sigan en Revista del Consumidor Radio, porque vamos a escuchar cómo una tarea sencilla puede proteger nuestra economía.
3: El presupuesto familiar es una herramienta básica para cuidar tu dinero.
4: Así es, aunque cada familia es distinta, organizar los ingresos y gastos puede marcar la diferencia entre vivir al día o empezar a ahorrar.
3: Ojo con este dato. De acuerdo con la Encuesta Nacional de Inclusión Financiera 2024, solo el 36.6% de las familias lleva un presupuesto o registro formal de sus gastos.
4: Esto no significa que las familias no intenten organizarse. Hay personas que tienen otros hábitos. Por ejemplo, apartar dinero para pagos, llevar el registro de recibos o anotar deudas. El problema es que no siempre lo hacen de forma estructurada.
3: Entonces, ¿por dónde empezar? Un presupuesto familiar efectivo se construye con 4 elementos básicos: ingresos, gastos, compromisos financieros y ahorro.
4: El primer paso es anotar todo el dinero que entra al hogar: sueldos, ingresos extra, apoyos o cualquier otra fuente. Es importante considerar el total mensual real.
3: Ahora, registra los gastos del día a día: alimentación, servicios, transportes, educación, entretenimiento.
4: En el tercer punto van los compromisos financieros o pagos mensuales como renta o hipoteca, seguros o créditos. Es importante que anotes montos, fechas de pago y revisar si puedes adelantar pagos para reducir intereses.
3: No hay que olvidar que el ahorro no es lo que sobra, es una prioridad. Define un objetivo: vacaciones, emergencias o algún proyecto familiar, así como el monto que le destinarán cada quincena o al mes. Tenlo en cuenta. Una meta clara motiva a todos en casa.
4: Ahora, te compartimos recomendaciones prácticas para que tu presupuesto funcione de verdad.
3: Lleva un registro constante de tus gastos, ya sea en libreta o en tu celular.
4: Usa categorías sencillas y ajústalas conforme te familiarices.
3: Sé flexible. Si algo no funciona, cámbialo. El presupuesto debe adaptarse a ti, no al revés.
4: Automatiza tus pagos para evitar recargos y olvidos.
3: Evita compras innecesarias, esas que parecen pequeñas pero desbalancean todo.
4: Y muy importante, hablen en familia sobre el dinero, sin juicios, con empatía.
3: También es fundamental revisar el presupuesto periódicamente. La vida cambia y tus finanzas también deben hacerlo.
4: Antes de hacer una compra importante, pregúntate: ¿está dentro de mi presupuesto? ¿Realmente lo necesito?
3: Y si hay niñas o niños en casa, inclúyelos. Desde pequeños pueden aprender a ahorrar y a tomar decisiones responsables.
4: Recuerda, no importa cuánto ganes, sino cómo administras lo que tienes.
3: Un presupuesto familiar no solo organiza tu dinero, te da tranquilidad, claridad y control sobre tu economía.
4: Empieza hoy. Tu bolsillo y tu futuro te lo van a agradecer.
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2: Todos tenemos hábitos muy buenos que te han llevado a donde estás ahorita y todos, y aquel que diga que no, está mintiendo. También tiene hábitos muy negativos que también te están llevando a donde no quieres llegar. Ese es el tema del día de hoy, porque te prometo que el programa de hoy te puede ser un antes, un después, para que tomes lo que toma la gente feliz, decisiones. Y obviamente este tema está basado en mi nuevo libro Más Hábitos, Menos Dramas, que ya lo encuentras en todas las librerías de América, en todo América, y próximamente en las librerías de España, para la gente que tengo el honor de que me escuchen allá en la Madre Patria, que me encanta que cada día hay más personas que me escriben de España, de Barcelona, de Sevilla, de Madrid, sobre todo esas tres ciudades donde más recibimos mensajes de ustedes. Gracias, gracias de corazón. ¿Cómo eliminar malos hábitos? Aprendiendo a desaprender. Y así quiero iniciar el programa, porque el primer capítulo de mi libro Más Hábitos, Menos Dramas, así se llama, Aprender a Desaprender. Dentro de las tantas cosas que podemos aprender a desaprender, te voy a decir las más importantes. Si tú quieres verdaderamente incluir nuevos hábitos en tu vida, primero hay que aprender a desaprender los hábitos que están ocupando espacio en tu vida. Por eso me encanta este proverbio chino que dice que para poder beber un buen vino en una copa que está llena de agua o de té, primero tira el agua y el té y luego sirves el buen vino. Aprende a desaprender. Dentro de la gran cantidad de malos hábitos que hay, yo quiero enfatizar en tres. La culpa. Uf, tantas personas que ahorita siguen culpándose por haber dicho o hecho algo que no debieron de haberlo dicho o hecho, pero no puedes cambiar el tiempo, no lo puedes regresar. Podrás pedir perdón, podrás perdonarte, podrás hablar con la persona, podrás cerrar los ojos y decir donde quiera que estés y ya no está en este plano terrenal, perdóname. Y ya, sigue tu camino, pero no puedes seguir con la culpa. Esa culpa destructiva. El segundo, la preocupación. La preocupación es un pensamiento que te está quitando energía. Donde pones tu mente, pones tu poder. Ahora la gente dice, bueno, es que soy muy preocupona. Pues sí, pero estás atrayendo a tu vida eso que no quieres que ocurra. ¿Y qué precio significa eso? ¿De veras quieres que pase eso? No, Dios me libre. Pues piensa en lo que sí quiere que ocurra. Se llama pensamiento el opuesto. ¿Y si pasa? ¿Y si no pasa? ¿Y si es esta enfermedad? ¿Y si no es? ¿Y si no tengo la fuerza? ¿Y si sí las tengo? Y la tercera, esa envidia por comparación, porque a veces la envidia viene por andarnos comparando con que a qué le va bien, a qué le va mejor y a mí no, y mira todo lo que trabajo y este, mira el carro que trae. Esa envidia que tenemos por la familia tan bonita que a simple vista detectamos en alguien, decimos, qué bonita familia tiene. Tú no sabes lo que están viviendo todo mundo. Esa es la vida que te tocó vivir o que tú fuiste construyendo con tus decisiones. Adáptate a esa vida y haz los cambios que puedas contigo. Pero quita esos tres hábitos que te quitan felicidad y paz. Vamos a una pequeña pausa, no le cambies. Esto es Por el Placer de Vivir. Ahorita regresamos.
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1: Quiero compartirte algunas técnicas prácticas para eliminar malos hábitos, por favorcito, independientemente de lo que me va a decir Lau Cázares, que ya llegó aquí al programa. Déjame decirte algunos tips que yo puse en mi libro Más Hábitos, Menos Dramas, que te lo recomiendo ampliamente. Son los 10 hábitos que yo aplico en mi vida para llegar a donde he llegado. De veras, te va a servir tanto este libro, avalado por la ciencia, cada hábito. Y además, cada uno de los hábitos que vienen aquí, te digo y cómo los aplico yo en mi vida. 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Pídelo ahorita, ahorita, y te vas a ver qué regalazo te vas a dar posterior al 10 de mayo para todas las mujeres que me están escuchando, del Día del Maestro. Felicidades a mi amigo Daniel Levy, que hoy cumple años, mi compadre.
2: ¡Ay, Daniel Levy!
1: Daniel Levy está cumpliendo años el día de hoy. Querido compadre, le mando un abrazo hasta Saltillo, Coahuila, Saltillo, que me va a ir a ver a la conferencia que tengo en Saltillo.
2: ¡Eso!
1: Que me va a dar mucho gusto recibir a tanta gente linda. Estoy en Saltillo este día 20, pero sí saludo con todo mi afecto a Daniel.
2: ¡Saludos,
1: hoy,
2: Daniel Levy!
1: 15 de mayo es su cumpleaños. A todos los que cumplen años.
2: También día, a todos, feliz
1: a todos
2: cumpleaños.
1: Cumples año. ¿Tú cuándo cumples? ¿Cuál? Falta
2: ya mero, 21 de junio. Sí. Prepárense.
1: Claro. ¡Uy! Me da muchísimo gusto saludar también a toda la gente de Chihuahua. ¿Hay alguien de Chihuahua que quiera participar en el programa? Me encantaría. Ahí te van algunos tips que yo utilizo en mi vida para eliminar malos hábitos. A ver qué te parece. Cuando hablo de tips para eliminar malos hábitos, no puedo dejar de pensar en cuáles son esos malos hábitos. Te puse un ejemplo. Pero identifica, por favorcito, cuál es el detonante de ese hábito. La ansiedad es lo que me hace fumar. Bueno, ya identifiqué el detonante. Voy a empezar a manejar técnicas para controlar la ansiedad. Soy muy tragón compulsivo. A ver. No voy a ir a donde hay. Si ya sabes que los buffets, tú eres de los que los aprovechan muchísimo en tu vida, ¿qué estás haciendo ahí? No, señor, no vaya, no, señora, porque no sabes medirte. Estás en proceso de medir todo lo que como. Por eso es tan importante para mí, como primer punto, el identificar qué detona ese hábito. Sustituye en lugar de quitar. A ver, sustituyo el hábito de fumar por caminar cada mañana. Claro que te vas a andar ahogando los primeros días. Son 20, 25 días máximo cuando alguien deja de fumar, el infierno que se vive de querer agarrar un cigarro. Y la tercera te va a servir muchísimo. Ofrece por alguien. Ofrece a esa persona que tanto quieres el quitar ese hábito. Esos tres puntos, con eso inicio. Y ahorita te digo otros puntos más. Vamos con la nota de Joel.
2: Doctor,
1: que mucha gente se ha quedado sin seguidores.
2: Muchísimas, muchísimas.
1: Bueno, con seguidores, pero reales.
2: Con seguidores. Pues es la realidad, es los que tienes. Y que no tengas seguidores falsos. Hay miles de usuarios, incluso influencers, youtubers, celebridades que han comenzado a reportar caídas masivas de seguidores a través de las plataformas como Instagram. Es una nueva actualización que acaba de hacer hace unas semanas. Y hay muchos que pensaron que era un error, pero no. Por ejemplo, artistas como Taylor Swift, artistas como Cristiano Ronaldo, Lionel Messi, han perdido millones de seguidores en cuestión de horas. O sea, desaparecieron todos sus seguidores falsos que a lo mejor ellos no los agregaron por ser esas
1: pero
2: figuras.
1: Sus compañías que los manejan.
2: Pero las compañías sí le agregaban un poquito, le inflaban un poquito a sus cuentas de seguidores. Y entonces ellos perdieron en cuestión de horas millones de seguidores.
1: Pero Lionel Messi no tiene necesidad de meterse
2: en... No, pero probablemente yo le puedo agregar seguidores. O sea, pongo la cuenta. No necesariamente tiene que estar abierta la cuenta con una contraseña. Es decir, yo me puedo meter a la página donde compra los seguidores y agrego el arroba, no sé.
1: A mí no me vayan a dar esos regalitos,
2: no,
1: por favor.
2: No,
1: ¿eh?
2: Para
1: gracias.
2: Nada. No,
1: nadie
2: no,
1: me
2: no.
1: vaya a regalar eso.
2: No, no, no. Y significa que tener muchos seguidores ya no necesariamente refleja influencia real o el engagement. Lo que actualmente están fijándose en este tipo de plataformas como Instagram, y es algo que me encanta la idea, es cuántas personas conectan con tu contenido, cuántas personas comentan tu contenido, y que eso es lo que realmente es útil para las personas. Ya no importa cuánta cantidad de seguidores uno tiene. Si tienes 200, 300, 1 millón, 2 millones, qué padre. Pero lo importante es que tu contenido conecte con la audiencia y que hoy pues estén comentando, que estén interactuando con lo que realmente les está dejando. Eso es lo que está enfocándose más Instagram.
1: Ah, caray.
2: Ya no tanto.
1: Aquí hay una persona muy famosa que le bajaron. Yo sabía que tenía más de 10 millones de seguidoras.
2: A ver,
1: seguidores.
2: ¿Lo conozco?
1: Sí,
2: hombre,
1: es muy famosa.
2: Famosa.
1: Esa trae 4 millones.
2: Ay, famosa.
1: Mire, ni modo que se hayan desaparecido 6 millones de la nada. Tantos. Tantos que comprar. Tú tan curioso que eres.
2: Sí.
1: Oye, no puede ser.
2: Pues sí, digo.
1: Bueno, qué bueno. Tarde o temprano iba a pasar eso.
2: Tarde o temprano.
1: Escuchemos algo de música y en unos momentos regresamos aquí a Por el Placer de Vivir.
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1: Si tú quieres eliminar hábitos que te están llevando a la perdición, ¡ay, qué fuerte se oyó eso! Pero es que hábitos que te llevan a la perdición. Yo te quiero recomendar que si quieres quitar malos hábitos, cambies tu entorno. A ver, te estás juntando con gente que te lleva al pésimo hábito y fuman y fuman y fuman. Amigas, porque las quiero mucho, las voy a tener que dejar de ver una temporadita porque ustedes me están induciendo y no es culpa de ustedes, es que se me antoja lo que ustedes están haciendo. Entonces, habla con ellas y si son buenas amigas te van a entender. Si son malas amigas, bueno, ya cumplieron con su ciclo. Ya, terminó su etapa de amistad. Empieza con lo pequeño. Cesarín me decía que ese hábito es muy bueno, que él empieza con lo pequeño. O sea, no intentes cambiar todo a la vez. Pues él me dijo este punto. Me dijo, mire, yo empiezo con lo pequeñito.
2: ¿Cada quien?
1: Pues cada quien, el que es lo pequeñito. Y créate recompensas cuando... Pero no, es decir, mi recompensa por haber comido saludable es tragarme dos tacos de canasta y tragarme... No, tampoco. ¿A quién tengo en la línea? ¿No? Desde Delicias. Nancy, querida, te saludo con gusto, Nancy. ¿Cómo estás?
3: Hola, doctor. Muy bien. ¿Y usted? Un gusto saludarlo a usted, a Joel y a su equipo.
1: A todo el equipo. ¿A Cesarín también lo saludas?
3: Claro, a Cesarín,
1: al pequeño Cesarín, que no es mi hijo, es mi asistente de producción, porque la gente cree que es mi hijo. Pero sí lo quiero, que es muy bueno. Mi hijo Tito.
2: No,
1: yo no dije eso.
2: Es el que dice una cosa.
1: Ah, Tito, grosero. Cuéntame, ¿casada, soltera, viuda, divorciada, dejada, abandonada?
3: Divorciada, soltera.
1: A ver, divorciada y soltera y disponible, porque estás jovencita.
2: Permítanme.
1: A ver, divorciada, Joel. Divorciada y con afán de que si aparece alguien, agarra. Y si no, no agarra mugre.
2: No, ay, que agarre.
1: Ahorita, no, para agarrar cascajo ya no, Nancy. ¿Estás de acuerdo?
3: Ya agarré algunos.
1: Agarró algunos y fue cascajo y dijo, ya agarro ahorita pura...
2: carne fresca.
1: Pura carne. ¿Te gusta la carne fresca o te gusta carne magra?
3: No, me gusta. Un amigo me decía que me gustaban puros octogenarios, pero mamá, gente madura.
1: Madurita. ¿Madurita qué es? ¿Cuántos? ¿De cuántos para arriba?
3: De 60.
1: 70,
2: 50, 60. 50, 60.
3: Ah, 50.
1: De 50 para arriba. A ver. Y pues de delicias, las chihuahuenses son bien guapas. No me vengas con que no, Nancy. Tú has de tener lo tuyo.
3: Claro que sí.
1: Oye, ¿cuál es el hábito que quisieras dejar ya? Un hábito, dime uno.
3: Ay, doctor, tengo compras compulsivas, doctor.
1: No te habrán dejado por eso. Salías muy cara, Nancy. Te ibas allá para El Paso a comprar y decían, hombre, cada que va al Paso llega la tarjeta ardiendo.
3: Dame la buena. No, doctor. Es un vacío que yo ya he venido trabajando, doctor. Son vacíos que he querido cubrir, pero que pues ya me di cuenta que es lo que tengo, que me pasa, y que pues así, al contrario, me voy estresando más porque cada vez, uy, debo más. No, doctor, ya estoy trabajando en eso, la verdad, ya estoy más avanzada. Bueno, pero sí es un
1: hábito. Oye, en mi libro Más Hábitos, Menos Dramas es lo que digo. Lo primero que hay que hacer para quitar un mal hábito es detectarlo. ¿Y de dónde viene? El vacío viene probablemente de algunas carencias que tuviste en tu infancia, ¿sí o no?
3: Sí.
1: También a carencias afectivas. Tú misma me has dicho que no te fue bien en el amor varias veces.
3: Así es.
1: Y sí, queremos llenar con cosas algo que no hemos podido enfrentar, como es esas carencias. Ya avanzaste más del 50%, mi querida Nancy.
3: Sí, doctor. Sí, ya la llevo de ganas. No estoy bien todavía, pero ya, como dice usted, ya me di cuenta cuál es mi problema y ya estoy buscando herramientas alternativas para distraerme de no caer, doctor. Es algo, porque luego la viene la culpa y viene el arrepentimiento, y híjole, y pues no. Y luego la endeudada.
1: No, y luego andas pagando deudas a estas alturas. Estás para que tengas paz a la edad que tienes, a los 56, sí, que estás saliendo del cascarón, mi Nancy preciosa. Te mando un abrazo. Sí, sí. Y gracias por escucharme. Sí. Allá en Delicias me escuchan todos los días en Fiesta Mexicana 94.5. Sí.
3: Así es, doctor. Y un gusto que me hayan atendido y un abrazo para todos y que le pasen muy bien. Muchas gracias, doctor.
1: Nos vemos pronto. Pronto nos vemos, gracias, en Delicias. Pronto nos vemos allá.
3: Sí, aquí estamos al pendiente, doctor. Gracias.
1: Gracias, un abrazo. Nancy. Gracias. Ay, Dios, ¿por qué le pones el guajolote? Vamos, una pausa, ahorita volvemos. Ya no va a querer llamar nadie.
2: No, hombre, sí llaman.
1: Este es el placer de vivir. Me encanta compartir contigo este tema tan fuerte y tan matón. Ya llegó mi invitada Lau Cázares, que viene a decirte, oye, ¿cómo eliminar los malos hábitos? Escucha lo que va a decir después de esta pausa.
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1: 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Comenzamos.
2: ¿Por qué del alma? ¿La mayoría de la gente estamos enfermos del alma?
3: Sí. ¿Sí? Dicen que uno no debe de generalizar, pero lo cierto es que toda enfermedad, bloqueo energético que tengamos, siempre está conectado con algo no resuelto a nivel emoción. Con un conflicto no resuelto, una experiencia que no trascendimos, una emoción que venimos cargando desde hace mucho tiempo y que el cuerpo suele empezar a hablar y a somatizarlo a través de un padecimiento.
2: El cuerpo habla lo que tu boca calla.
3: Exacto. El cuerpo habla lo que la boca calla. Lo que queremos evadir, pero el cuerpo es muy sabio. Y todo aquello que está en concentración, sobre todo las emociones que tienen una frecuencia, que es lo que sucede, que hay un peso, ¿sí? La energía no se ve, pero se siente. Entonces, eso que llevamos cargando justamente es lo que hace que el cuerpo se agote, es lo que hace que de repente no avancemos en la vida, que estemos, como le llamo yo, enclochados, de que, ay, ¿por qué no avanzo? ¿Por qué me siento así denso, pesado? Es justamente por eso.
2: A ver, ¿cuáles son los bloqueos más grandes que tenemos? ¿Por qué de repente sentimos que no avanzamos? ¿A todos nos ha pasado eso?
3: Sí.
2: Bueno, voy a dividirlo. La gente que me dice es que se siente cansada siempre, uh-huh, y duerme bien. Le preguntas, ¿duermes bien? Sí, estoy durmiendo bien. Ya te checó un médico. Sí, pero me siento muy fatigado.
3: ¿Qué dicen? De la nada, porque hago todo para descansar. Bueno, ahí existe lo que llamamos un bloqueo energético, que puede ser bloqueo emocional, que casi la mayor parte de las veces es así, o puede ser un bloqueo mental. A la gente siempre, normalmente, tiendes a verlo hacia afuera. Es como que el entorno, lo que el otro me está haciendo, lo que me hizo la situación. Y yo siempre les digo, a ver, vámonos hacia adentro, porque la verdadera sanación siempre es, tocas, toc, toc, y es hacia adentro de ti. Es hacerte responsable. Si tú realmente quieres transformar algo, transformarte, la varita mágica eres tú. Y solo va a funcionar cuando vas hacia adentro. Entonces, hablando de bloqueos específicamente mentales, son las creencias que traemos cargando, son los programas que vienen del transgeneracional, patrones que estamos repitiendo, que están anidados en el inconsciente y que nosotros le llamamos, ay, es que es mi destino. No, son creencias y programas que ahí están y cuando uno los mira, pues empieza entonces a trabajarlos. Es bien interesante, súper interesante, porque son puntos de vista que están fijos y que muchas veces nos impiden ver la realidad tal cual es, y estamos atrapados en esa jaulita emocional o mental con mucho ruido, y así creamos la realidad. Es impresionante.
2: ¿Cuál es la creencia? Bueno, en toda la experiencia que llevas tantos años, Laura Cáceres, en esto de sanación emocional, de sanar a la gente energéticamente, uh-huh, la creencia que traemos desde mucho tiempo atrás que más daño hace en el presente.
3: Creer que viene de afuera y no de adentro. Los mayores bloqueos es un autosabotaje el que tenemos.
2: ¿Ejemplo? ¿De dónde? Dime un ejemplo de un autosabotaje.
3: Cuando guardamos mucho rencor, que eso es lo que más puedo mirar y observar cuando van conmigo a sesiones, la parte que nos sueltan, ¿sí? Y traen este rencor tan anidado, que el rencor es el veneno que yo me tomo pensando que el otro se va a morir. Y ahí estoy. Y no suelto. Entonces, eso es de lo más dañino que pueda haber. El miedo y la culpa, que pregúntale a la gente alrededor, y casi muchos viven en miedo o viven con la culpa a cuestas y no sueltan. Es que si yo hubiera, y la culpa, y hice esto, es next. La culpa se trasciende con el cambio. No te quedes ahí. Quedarse ahí es morir. Lo peor que puedes hacer es no moverte. La culpa se trasciende con el cambio, el sufrimiento se trasciende a través del servicio. Eso es logoterapia. Entonces es siempre estar como muy conscientes de, si yo me siento cansado, como lo decías, estoy drenado, bueno, ¿qué emociones me habitan? ¿Qué pensamientos están constantemente dando vueltas en mi mente? Porque eso es justamente a lo que yo le estoy dando vida. Es donde está puesta tu atención, está puesta tu energía. Si está puesta en pensamientos negativos, insanos, de baja frecuencia, que no están conectados con el amor, entonces esa es la realidad que tú estás creando. Fuerte.
2: Bueno, hablaste de pensamientos negativos, dijiste, donde pones tu mente, pones tu poder, es lo que me estás diciendo. Si estás pensando siempre en lo malo, en quién te hizo, en quién me la debe, me la paga, ¿te drena mentalmente y emocionalmente eso?
3: Totalmente. Y energético. Por eso es el peso que sientes en el cuerpo. O sea, de verdad es impresionante la cantidad de situaciones y experiencias que traemos cargando y que somos incapaces de poder mirarlo y reconocerlo para poderlo trabajar. La realidad está basada, esto es bien importante, la realidad en la que estamos, en la que yo estoy hoy día, está basada a través de los pensamientos que me habitan. Esto es un principio universal, un principio energético que se llama mentalismo.
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1: César Lozano, me saluda Doris de aquí de Ecuador.
2: Desde España, doctor César Lozano. Soy Merce Mejías. Les sigo a través de las plataformas digitales y a través de YouTube.
3: Doctor César, le habla María Volcanes de Viña del Mar. Desde acá le envío un abrazo gigantesco, gigantesco.
4: Siempre es un gusto saludar a mi público. María, te saludo hasta Viña del Mar, que siempre estás al pendiente del programa, mi querida María Volcanes. Saludos en España, Mar, Merce. Y hace rato dije que cada día hay más gente en España.
5: En Europa, sí.
4: Y la Merce nos llama, que nos oye por, que nos ve por YouTube. Merce, te mando un beso, que me estás viendo a través de la pantalla. Y también saludos a Doris. Me mando saludos a mí, nada.
5: Gracias, Doris, gracias.
4: De Ecuador. Voy a ir a Ecuador, Doris. Oye, ¿cuándo voy a Ecuador?
5: Ya, párele, loco.
4: Voy a Guayaquil. El día 5 de agosto, Doris. Ahí te veo en Guayaquil. Me encantaría que pudieras ir. Ya quiero que sea. Me encanta la gente ecuatoriana. ¿A dónde vamos? Vamos con la doctora...
5: ¡Amor!
4: Que es puro amor, la doctora. Es como la... Oye, ¿sabías tú que hay 5 tipos de infidelidades?
5: No. ¿Cómo que 5 tipos de infidelidades? No,
4: si las señoras ahorita pelaron el ojo, voltearon a la radio así como, ¿qué dijo este? Sí. Escuchen a la doctora Amor, que viene bien filosa el día de hoy.
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6: Hola César, te tengo una pregunta. De los 5 tipos de infidelidad que voy a pasar a detallar, ¿cuál te parece el peor? El primero es infidelidad puntual o casual. La noche de copas, la noche loca, no hay relación amorosa, los dos no se conocen, no se verán más y puede ser pues una cosa totalmente pasajera, pero igualmente duele. Segundo, infidelidad emocional. Suele ser de mayor duración porque requiere del conocimiento mutuo. No llega al encuentro sexual tal vez, pero sí involucra mucho flirteo. Y es el que más practican las mujeres porque confían sus intimidades a un amigo, por ejemplo. Tercer tipo, infidelidad de compromiso. Es el caso de el hombre, por ejemplo, que tiene otra familia, inclusive hijos con otra mujer y tiene otra casa. Entonces hay una doble vida. Cuarto, infidelidad múltiple. Suele estar basada en la adicción sexual de quien cae en ella. Se caracteriza por los numerosos encuentros sexuales pasajeros que el infiel tiene de manera regular. Lo que le atrae más es cambiar de pareja constantemente. Qué triste. Y quinto, infidelidad cibernética. La más reciente suele iniciarse con infidelidad emocional a través del encuentro con una persona con la que se establece una conexión regular y a la que se le cuentan cosas muy personales. Se da en los chat rooms, los sitios para buscar pareja en internet, en Facebook, en OnlyFans, en YouTube, en fin. En muchos casos no se llega al encuentro sexual real, pero sí puede conducir al llamado cibersexo. Sin embargo, en el otro extremo del espectro, algunas personas solamente buscan el sexo en línea, que eso también se está dando. No importa cuál de estas categorías estén ustedes, amigos, reconociendo como una que conocen más de cerca y que les parece la peor, lo que deben decirse es que la felicidad conyugal se ve garantizada por la fidelidad. 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
4: Ay, qué fuerte estuvo la cibernética, la última. Ya la hemos platicado aquí, la infidelidad cibernética, que es la más común ahorita. Y hay señoras que se han enojado tanto con los maridos porque, no, ya no te quiero volver a ver, ya supe que estuviste chateando con una vieja. Pues señora, no justifico eso, háblelo en lugar de hacer eso. Luchen por su relación, de repente el ego es el que te hace tomar decisiones precipitadas. Luego ahí anda chille. Pues sí, se acabó mi matrimonio y fue infiel. Pues sí, una vez le detecté un mensajito. Háblenlo. Porque nos educan de tal manera que jamás perdonaré. Y te lo empotraste tanto en el cerebro eso. Les quiero recordar a mi gente de Torreón que estoy con ustedes 19 en Torreón, el 20 en Saltillo. Los Ángeles, 4 de junio. Charlotte, 6 de junio. Y luego Colima, el 11 de junio. O en Colima me oyen allá en Estereo Vida. 93.3, ya están los boletos a la venta para el Teatro Universitario en Colima. Tepic, Nayarit, que también nos escuchan.

0: Tepic. Les mando un saludo. Allá estoy en Romántica 101.9. Nos vemos el 24 de junio. Compren sus boletos con tiempo en el Teatro Alichu Macero, me presento. Y Guadalajara. Amigas, amigos de Radio Mujer, el día 26 de junio, Teatro Galerías, única función. No dejes los boletos para después, ya ves que siempre, gracias a Dios, hemos tenido sold out en Guadalajara, con ese público tan lindo. 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Que mi Dios bendiga tus pasos, tus decisiones. El problema no es lo que te pasa, el problema es cómo reaccionas a eso que te pasa. ¡Ánimo! Hasta la próxima.
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3: ¿Qué tal, amigos? Muy buenos días. ¿Cómo están? ¿Cómo amanecieron? ¿Cómo andan? ¿Cómo me les va? Esperando en Dios y que todos, todas se encuentren muy bien. Nosotros muy contentos, muy agradecidos con el favor de su compañía y el favor de su preferencia. 7:02 a.m. de este viernes 15 de mayo del 2026, día de los maestros, las maestras, muchas felicidades anticipadas. Día de San Isidro Labrador, santo patrono de los agricultores, también a las comunidades de Las Varas, de Loma de Pérez, que es su santo patrono. Bueno, felicidades, están de fiesta en estos lugares. Estamos en la primera edición de Plataforma Informativa a través de Fiesta 94.5 FM. En controles, saludo, agradezco a mi compañero Carlitos Cadena. Gracias, Carlitos, por apoyarnos también atendiendo líneas telefónicas, que lo sabe usted perfectísimamente bien. Están a su disposición. Su amiga y servidora Evangelina Fuentes Sáenz les dice bienvenidos y bienvenidas. Ya sabe, estamos aquí para lo que guste y mande. Le doy cuenta de los avances a nivel nacional e internacional. Verifica la Comisión Nacional del Agua presunta incursión del crimen organizado en distritos de riego. Juan Carlos Carpio es el nuevo director de Pemex. Un año y medio duró Víctor Rodríguez, creo que se llamaba. Ahorita checamos, este cambio lo hace la presidenta de México. Obtienen pensionados de la Comisión Federal de Electricidad suspensión de amparo contra la disminución de sus pensiones. ¿Recuerda usted las pensiones doradas? Se hizo una modificación a la Constitución para que no se les pagara más de lo que gana la presidenta de México. Bueno, pues el amparo a favor de ellos. En información del estado de Chihuahua, localizan a hombre asesinado tras cateo en Misiones Universidad. Topón, a la altura de la caseta de Cuauhtémoc, dejan arsenal asegurado. También a nivel local y regional le daremos cuenta cómo estuvo el festejo para el Día de las Mamás ayer en la Plaza del Santuario. Muy bonito, muy tupido, muy concurrido. También el presidente municipal nos da cuenta de esto. Bueno, pues hay reacciones con este tema de los ataques de Morena hacia la gobernadora María Eugenia Campos Galván. Se están pronunciando a favor, otros en contra, por supuesto, incluso mañana pues hay caravana, esta marcha a la que está convocando Morena en la capital del estado, pero la Secretaría de Acción Juvenil del Partido Acción Nacional, que recae en la joven Carolina Sotelo, pues a favor de la gobernadora. Le estaremos dando cuenta esta primera feria de salud mental que se llevará a cabo mañana en la Plaza del Santuario. ¿Qué influye en los trastornos mentales, en los desórdenes mentales que pudiéramos tener? ¿Qué está influyendo? Bueno, pues es multifactorial, desde las deudas que podamos tener, desde la preocupación con los hijos que pudiéramos tener, algo insignificante, problemas con vecinos, etcétera. Todo eso pudiera desatar las situaciones de desorden, de inquietud emocional, y nos lleve a la ansiedad, a la depresión, a la tristeza, a pensamientos negativos, etcétera. Todo esto se abordará mañana en la Plaza del Santuario. Esta y más información la tenemos lista para todos ustedes. Quédese por favor con nosotros y esté debidamente informado.
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3: 22 grados en este momento, mayormente nublado. Un día caluroso, una tarde calurosa con 37. Ya ayer en la noche se sintió pesadito el clima. Por la noche mínima de 20, hay viento, apenas 5 kilómetros por hora. Probabilidades de lluvia, nada, pescado. No tenemos para mañana sábado 16, 38. La máxima el domingo 17, 37. El lunes 18, 38. El martes 19 de mayo, 37 grados. Así estaremos en este fin de semana, en el inicio de la semana entrante, sin condiciones de lluvia. Aunque hoy estaremos viendo algunas nubecitas coquetas, pero a partir de mañana mayormente soleado y hasta el martes, que estamos dando el pronóstico, soleado. Así que cuídese, por favor, se lo diré en cada ocasión que tenga. Cuídese, protéjase de los rayos solares, hidrátese, por favor, evitar problemas de deshidratación, golpe de calor, etcétera. 22 grados en este momento.
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3: Hacemos una ligera modificación a nuestro formato diario. Hoy en este segmento de hasta las 7:20 estaremos dando toda la información, la estatal y la nacional, y entraremos de lleno a la información local y estatal, y después a la local y regional. Tendremos algo de visita, enlaces telefónicos, así que comenzamos. La Comisión Nacional del Agua investiga la presunta incursión del crimen organizado en la distribución del agua en distritos de riego de Sinaloa. Así lo dio a conocer su titular, el director general de Conagua, Efraín Morales, durante la conferencia matutina de la presidenta Claudia Sheinbaum. El organismo inició procedimientos de verificación tras reportes, en el sentido que grupos delictivos controlan sistemas de bombeo y extorsionan a las organizaciones civiles que operan en el abasto del recurso hídrico. Efraín Morales advirtió que, de confirmarse las irregularidades, la Conagua actuará de manera administrativa y suspenderá los servicios. Hay cambios en la dirección de la Comisión de Pemex, pues. Deja el cargo tras año y medio Víctor Rodríguez, llega Juan Carlos Carpio, es el nuevo director de Petróleos Mexicanos. La presidenta de México, Claudia Sheinbaum, informó ayer por la tarde que Víctor Rodríguez Padilla dejó la dirección de Petróleos Mexicanos, Pemex. Su lugar será ocupado por Juan Carlos Carpio Fragoso, quien se desempeñaba como director de finanzas de la petrolera. En un video publicado en redes sociales, Claudia Sheinbaum detalló que el exdirector había pedido solo estar un año y medio al frente de Pemex. Relató que cuando llegó a la presidencia le pidió a Rodríguez Padilla que le ayudara con Pemex. Aceptó, pero puso como condición que su periodo al frente de Petróleos Mexicanos fuera solo por año y medio para poder regresar a la Facultad de Ingeniería de la Universidad Nacional Autónoma de México como docente de tiempo completo. Entonces se cumplió el año y medio y vino Víctor a decirme: oye, te dije que un año y medio me quiero regresar a la Facultad de Ingeniería. Le dije: no, espérate tantito, quiero que nos sigas ayudando. La presidenta Sheinbaum, quien calificó como sobresaliente el trabajo de Rodríguez Padilla al frente de Pemex, detalló que ahora colaborará en el Instituto de Electricidad y Energías Limpias como director, y llega Carpio Fragoso a Pemex. Pensionados de la Comisión Federal de Electricidad obtuvieron una suspensión de amparo de parte del Tercer Tribunal Colegiado en Materia Administrativa de Nuevo León en contra de la reforma a las pensiones impulsada por el gobierno de la presidenta Sheinbaum. Por unanimidad obtuvieron un fallo a favor, lo que representa que los extrabajadores seguirán recibiendo el mismo monto de pensión sin alguna reducción.
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3: Elementos de la Fiscalía General del Estado localizaron el cuerpo sin vida de un hombre durante un cateo realizado en un domicilio ubicado en el cruce de las calles Cordillera Albina y Universidad de Cholula, al norte de la ciudad de Chihuahua. La intervención se llevó a cabo como parte del seguimiento a una carpeta de investigación, mediante la cual agentes ministeriales ingresaron al inmueble para realizar diversas diligencias y, bueno, pues relacionadas al caso, por supuesto. Durante la inspección, las autoridades confirmaron el hallazgo de un hombre de aproximadamente 40 años de edad, quien presentaba heridas producidas por arma blanca. Tras el descubrimiento, la zona fue acordonada por elementos de la fiscalía para permitir el trabajo de peritos y agentes investigadores, quienes comenzaron con el procesamiento de la escena y la recopilación de evidencias. Hasta el momento no se ha dado a conocer la identidad de la víctima ni detalles sobre posibles responsables, mientras continúan las investigaciones para esclarecer este homicidio, dice la información. Topón a la altura de la caseta de Cuauhtémoc deja arsenal asegurado. La Secretaría de Seguridad Pública Estatal aseguró armamento de alto poder, droga y 4 vehículos con reporte de robo tras un enfrentamiento con civiles armados en la región serrana de Cuauhtémoc. No se reportaron agentes lesionados. Elementos de la Secretaría de Seguridad Pública aseguraron este arsenal, droga y 4 vehículos. Los hechos ocurrieron la tarde del 13 de mayo, cuando agentes de la Policía Rural realizaban patrullajes en brechas y detectaron un convoy de hombres armados. Al notar la presencia policial, los civiles intentaron huir, iniciando una persecución por caminos de difícil acceso. De acuerdo con la Secretaría de Seguridad Pública Estatal, durante la persecución, los sujetos armados abrieron fuego contra los oficiales, quienes repelieron la agresión y lograron superar a los atacantes, provocando que abandonaran vehículos y equipo táctico para escapar entre la sierra. En el lugar fueron aseguradas 3 armas largas, un fusil calibre 50 milímetros, más de 570 cartuchos útiles, 20 cargadores, 7 chalecos portaplacas, un casco balístico y casi medio kilogramo de marihuana. Además, las autoridades decomisaron una Dodge Durango y una Ram 2500 con reporte de robo en Estados Unidos, así como una Flor Platinum y un GMC Yukon. Todo lo asegurado quedó a disposición de la Fiscalía General de la República. Despliegan más de 50 elementos operativo u operación en la zona serrana, en la región serrana, allá de Madera, Gómez Farías. Autoridades estatales y federales desplegaron un operativo de seguridad en municipios de, en los municipios de Madera y Gómez Farías, donde realizaron recorridos en comunidades rurales y urbanas para prevenir delitos y reforzar la vigilancia en la región. Elementos de la Agencia Estatal de Investigación, en coordinación con la Secretaría de Seguridad Pública del Estado y el Ejército Mexicano, realizaron un operativo de prevención y vigilancia. Las acciones incluyeron recorridos por carreteras, zonas urbanas, comunidades rurales como Alamillo y Nuevo Ser, además de las cabeceras municipales, con el objetivo de reforzar la seguridad y mantener presencia policial en la región. Durante el despliegue, las corporaciones implementaron labores de proximidad social con habitantes de las comunidades para dialogar sobre problemáticas de seguridad y obtener información relacionada con la posible presencia de personas armadas u otras situaciones de riesgo. Asimismo, los agentes realizaron revisiones a vehículos para verificar que no contaran con reporte de robo y revisaron a tripulantes para descartar órdenes de aprehensión vigentes. El operativo se desarrolló desde las 11 de la mañana hasta las 11 de la noche del miércoles y concluyó sin incidentes. Mensajitos dice, también la de risperidona nos están solicitando. Risperidona de 2 miligramos. ¿Será? Me mandaron este mensajito como a las 12 de la noche. El teléfono que se queda aquí en la estación, si hay risperidona de 2 miligramos, tenemos. Dice, buenos días, Evangelina, le dé Dios, en compañía de todos los que colaboran en esa empresa, aquí estamos a la escucha. Tomás, muy buenos días, gracias. Buen día, Evita, ¿cómo está? Me da mucho gusto escuchar su noticiario. Hoy quiero darle las gracias al gran maestro que nos enseña el camino del bien y cómo llegar al Padre, a ese gran maestro que es Jesucristo. Gracias, Dios, por este día. La revolución presente, mi querida Angelina Gaitán. Muy buenos días. Bonito mensaje. Gracias. 7:20, volvemos.
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3: Lo que se ha generado en las últimas horas en materia de seguridad se la compartimos en este momento. Escuchamos a Tránsito, el turno de las 7 de la tarde, noche de ayer a las 7 de la mañana de este día, dejó un par de incidentes de los que nos dan cuenta el oficial de vialidad.
19: Sur, 21 horas con 13 minutos, en la calle 27 Sur, número 809, esto en la colonia Francisco Villa, se suscita un accidente tipo choque en el que participó una motocicleta de la marca Itálica, modelo 2026 de color gris, sin matrícula de circulación. Esta motocicleta era conducida por un masculino de 33 años de edad, que a su vez impacta a otra motocicleta de la marca Itálica, modelo 2022 de color rojo, que era conducida por un masculino de 19 años de edad. Los daños aproximados ascienden a los 3,000 pesos entre las dos motocicletas y no se registraron heridos de gravedad. A las 12 de la madrugada con 15 minutos en la avenida Cuarta Norte, frente al número 208, se suscita un accidente tipo choque-fuga. Se conocen las características del vehículo responsable y el vehículo afectado es un Mini Cooper modelo 2015 de color negro, matrícula de circulación del estado de Chihuahua. El vehículo se encontraba estacionado y los daños ascienden aproximadamente los 5,000 pesos. Eso fue todo durante el turno, señorita.
3: Gracias, oficial, buen día.
19: Que tenga buen día.
3: Lo quiero volver a compartir. Hoy fue ayer en la tarde en el noticiario Mediodía, donde Justicia Cívica, hemos tenido muchos reportes donde tenemos problemas porque el lote enseguida en mi casa, de su casa, está sucio. Y el dueño, pues no le pone galletita para limpiarlo, etcétera. El perro que molesta el jardín porque ahí hace sus necesidades, etcétera. Todos estos detalles que rompen la armonía del barrio puede ser atendido por Justicia Cívica. Se creó el área de soluciones cívicas. Entonces, yendo a Justicia Cívica, ahí podemos darlo a conocer. Así nos lo explica la titular de Justicia Cívica aquí en Delicias, la licenciada Lili Murillo.
20: El día de hoy tuvimos una reunión muy importante de vinculación, lanzando una nueva área en el Sistema Municipal de Justicia Cívica, que se denomina Soluciones Cívicas. ¿Qué es Soluciones Cívicas? Bueno, Soluciones Cívicas pone al servicio de la comunidad la atención a las faltas administrativas contempladas en nuestro reglamento, pero que ordinariamente no sabemos a dónde canalizarlas. Por ejemplo, la denuncia en un terreno en malas condiciones, que por lo general vamos a desarrollo urbano, en realidad puede agotarse en un proceso de mecanismos alternativos de solución en Soluciones Cívicas. Lo atiende un juez, se hace una audiencia.

0: ¿Estamos? ¿Ya estamos al aire? Nada más tengo aquí el zumbido a nuestros técnicos que inmediatamente actuaron. Está, creo que ya estamos, ¿sí, Carlitos? Ahorita retomamos. Yo creo que es interesante el tema. Tuvimos un pequeño problema técnico, una variación de voltaje, algo así que pasó, parece. Se sigue escuchando ahí el zumbidito, aquí lo escucho yo en el monitor que tengo interno. Ahorita vamos a escuchar a la licenciada Murillo. Es importante que sepamos qué hacer a la hora de tener estos conflictos. Generalmente se da entre vecinos, se da en, puede ser entre familiares, pero yo creo que vale la pena. Ahorita lo vamos a retomar. Tenemos que ir a la... ¿Podemos ir a la pausa? Para ponernos al corriente con nuestros patrocinadores. Regresamos con más.
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0: 7:32 PM. Les agradecemos mucho que continúen con nosotros y también le agradezco mucho al presidente de la Cámara de la Industria de Radio y Televisión, capítulo Chihuahua, al licenciado Francisco Antonio Muñoz, que nos tome la llamada. Hay temas importantes, además, pues, de ser los concesionarios de la radiodifusión en el estado. Lee, qué gusto saludarlo. Gracias por tomar la llamada.
12: Muchas gracias, Evangelina. Gracias a usted y a todo su gentil y amable auditorio de la 94.5, un abrazo para todos.
0: Bueno, recién llegado a la CIRT, a la Cámara, Lick.
12: Sí, fíjese que el pasado 17 de marzo tomamos protesta oficial como presidente de la Cámara Nacional de la Industria de Radio y Televisión, Delegación Chihuahua. Y a partir de ese momento, pues nos hemos puesto a trabajar y a vincularnos con el sector productivo, obviamente, y también con el sector gubernamental. Y hemos estado trabajando desde el primer día, precisamente, en todo lo que tiene que ver con la información y con todo lo que tiene que ver con los intereses de nuestra industria.
0: Los integrantes apasionados de lo que hacen, de la radio, de la televisión.
12: Bueno, usted sabe mejor que nadie que la radio y la televisión es una industria en la que todos que participamos, no solamente los concesionarios, sino también directivos y todo el equipo, toda la gente que trabajamos en esta industria, una vez que llegamos a ella, por alguna razón nos enamoramos de ella, y bueno, es por eso que este servidor, desde aquel primer inicio, ya tenemos casi 30 años en esta industria, y nos han tocado de suerte en esta ocasión ser la segunda vez que dirijo esta cámara en mi vida.
0: Hay radio para rato.
12: Sí, afortunadamente. Fíjese que hace poco tuvimos una información con respecto a lo que tiene que ver con la industria de la radio, no solamente en México, sino en Europa, en la que pues hace bastante tiempo la gente tiene diferentes alternativas para hacerse llegar de información, pero resulta que la industria de la radio en aquellas lugares ha tomado especial preponderancia, dado de que la radio y la televisión siguen siendo los medios de comunicación no solo más efectivos, sino también más eficaces, porque el mensaje en el momento que usted lo da llega a un sinnúmero de personas, lo mismo en el asfalto que en la montaña, o en el desierto o en la llanura, según sea el caso. Pero además en la radio nos hemos venido adecuando a las nuevas tecnologías, y es por eso que no solamente llegamos a través de la radiofrecuencia, sino también ya a través de las nuevas tecnologías, como es el internet, como es todas las herramientas que tenemos, las plataformas que tenemos para poder estar a la mano de cualquier persona. La radio y la televisión, Eva, sigue conservando una característica que yo considero de trascendental importancia, que es, y no lo digo yo, incluso encuestas importantes a nivel mundial manifiestan que la gente, la audiencia de la radio y la televisión es en la que tienen la mayor confianza, porque las noticias, la información que se da a través de la radio tiene un alto grado de veracidad por el compromiso que tiene o que tenemos toda la gente que trabajamos en esta industria. Entonces, yo creo que esa es una característica que debemos de valorar, que debemos de atesorar y nunca permitir que de ninguna manera vayamos a perder esta capacidad de ser el medio de mayor credibilidad, no solamente en nuestro país, no solamente en nuestras comunidades, sino de manera universal. Y eso es una extraordinaria noticia para la gente que nos dedicamos a este oficio.
0: Y a nivel de nuestra región Centro-Sur, Liga, ayer recibíamos un mensajito donde nos decían, a través de también algo que salió en las redes sociales, dicen: Evita, creo menos en las redes sociales, por algo que era una de esas llamadas fake news o de las notas falsas, que además las redes se prestan para muchos delitos, además. Pero bueno, esa es otra historia, pero decir menos creo en las redes sociales.
12: Bueno, la verdad es que el auditorio que en este momento nos está escuchando a través de Fiesta 94.5 podrá ser testigo y nos podrá constatar, en el sentido de que incluso las compras por internet no tienen la seguridad que uno quisiera.
0: Definitivamente. De las primeras acciones que supimos se hizo por parte de la Cámara, sus integrantes, Lick, fue el acercamiento con la Secretaría de Seguridad Pública Estatal. ¿Fueron invitados a conocer los avances de plataforma Centinela?
12: Sí, fíjese, Lick, la verdad es que en los tiempos que nos toca vivir en nuestro país, en nuestro estado, en nuestra región, sabemos que la seguridad ha sido el talón de Aquiles de los gobiernos, y un fenómeno que lacera desafortunadamente la tranquilidad de todas las personas, de las familias. Y pues mucho se ha dicho y mucho se ha anunciado el tema del programa Centinela, que pues ha sido el programa insignia del gobierno que encabeza la maestra Maribel Campos Galván. Y Desde hace algunas semanas habíamos recibido la invitación por parte del secretario Gilberto Loya para que conociéramos pues lo que son las instalaciones. Debo decirlo que todavía no está terminado al 100% este edificio, pero sí está funcionando ya en gran parte el programa de Centinela. Que se antoja sea, de acuerdo a lo que vimos, pues es tecnología de punta, donde pueden tener vigilado pues casi cada cuadra de nuestro estado, cada región, cada zona, cada municipio. Una estrategia de seguridad extraordinaria en la que ya se han obtenido resultados extraordinarios, de acuerdo a lo que pudimos ser testigos y de que nos permitieron ingresar y ver y mostrarnos pues cómo es que desde el C7 el edificio Centinela tienen el control pues casi de todo el estado, de carreteras, de ciudades, de municipios, de comunidades y demás. Entonces, de verdad, a la hora que nos permitieron y nos mostraron toda la capacidad de inteligencia que tiene este programa de Centinela, pues nos podemos percatar de que en poco tiempo el gobierno tenga el control absoluto de todo lo que tiene que ver con la delincuencia y el control, y que regrese la paz a las calles y a las familias de Chihuahua.
0: No por algo han intentado destruir los arcos Centinela, no. las videocámaras, Lick, en varios puntos del estado, varios municipios. Madera fue uno de ellos, creo que Temozachic, cuando lo intentaban poner, también la zona de Guadalupe, sí. Y Calvo.
12: Bueno, la verdad es que el crimen organizado ha alcanzado niveles insospechados en cuanto a control y atrevimiento y retos hacia las propias autoridades, pero las autoridades obviamente pues siempre desde dar que no hay, cuando hay voluntad por parte del gobierno, no hay organismo o grupo.
0: Se nos está cortando, Lick. Se nos está cortando, pues, la comunicación.
12: Ahí nos escuchamos.
0: Sí, nos escuchamos bien.
12: Sí. Desafortunadamente, a veces no, hay que decirlo, a veces no existe la voluntad para atacar ese tipo de fenómenos.
0: Haga de cuenta que lo estoy mirando a los ojos. Sí hay en funcionamiento 8,676 cámaras de videovigilancia.
12: Bueno, fue difícil para nosotros poder hacer la contabilidad, pero a la hora de que observas todo el C7, porque nos bajaron al piso 15, que es donde está el C7 de
0: la Torre Centinela.
12: Uh-huh. De la Torre Centinela, y pudimos ser testigos precisamente de cómo está vigilado pues todo el estado, cada municipio. Y bueno, con los que le llaman los Scorpions, que son esos remolques que de repente uno ve en las ferias, en las plazas, en algunos cruceros, en algunos lugares donde son accesos muy concurridos, pues la verdad es que esos remolques que a veces uno dice, esos remolques qué información darán, qué checarán, la verdad es que la información y el control que tienen las cámaras donde tan avanzada tecnología que tienen pues esa capacidad para enviar información en tiempo y forma y que puedan dar seguimiento a través de el edificio Centinela.
0: Más aparte los subcentros, Delicias tiene subcentro, por ejemplo.
12: Oh, sí, Camargo tiene subcentro, son 40 subcentros los que tiene el programa Centinela, de seguridad Centinela, porque vale la pena mencionar una cosa que ahí nos hicieron mucho hincapié. El edificio Centinela no es en sí el edificio Centinela, bueno, pues entendemos la palabra Centinela como una parte donde no se está siempre al pendiente, y efectivamente eso es, o sea, se está en vigilancia 24/7 y tienen precisamente toda la información en tiempo y forma. Es increíble cómo pueden monitorear pues gran parte de la zona urbana y carreteras a través de este programa. Nos quedamos pues bastante sorprendidos, y yo creo que una vez que quede instalado al 100% todo lo que tiene que ver el edificio Centinela, nos comentaba el secretario Gilberto Loya, que en este momento tienen trabajando alrededor de 150 personas, y que una vez que se encuentre en su totalidad funcionando, habrán de trabajar en este mismo edificio alrededor de 600 a 650 personas.
0: Este es parte del trabajo que realiza la Cámara, del conocimiento, del acercamiento con las autoridades. ¿Qué más viene, Lick?
12: Pues mira, mire Eva, esa es la importancia de que las autoridades se abran con los medios de comunicación. A veces nosotros como medios de información no nos dan las herramientas para nosotros poder informar a nuestra ciudadanía, a nuestros radioescuchas, de las capacidades que tiene el gobierno. Y a veces ignoramos muchas cosas. Yo, de verdad, de lo personal, me quedé admirado, me quedé sorprendido y me quedé tranquilo en el sentido de que una vez que esto funcione, pues se pueda lograr esa paz que añoramos los que conocimos aquella paz extraordinaria en la que podíamos los ciudadanos andar tranquilamente, salir tranquilamente a la calle, pues viajar, caminar por las calles sin que toda nadie nos molestara, en la libertad de poder transitar libremente por cualquier parte, por las carreteras. Yo recuerdo hace pues ya algunos años, yo salía a veces de vacaciones con mi familia y me iba de Camargo a las 10 de la noche a Zacatecas, o me iba a Aguascalientes, o me iba hasta Guadalajara, qué sé yo, y amanecía donde me daba sueño y me quedaba sin ningún temor, sin ningún problema. Y ahora pues no podemos presumir de lo mismo.
0: No podemos ni transitar de noche, la sugerencia.
12: No podemos transitar exactamente de noche. Entonces eso es muy lamentable. Los que conocemos lo que es la libertad de tomar decisiones a cualquier hora del día para transitar por las carreteras y por las calles de nuestro país, añoramos obviamente esos tiempos.
0: Lick, ¿qué representación o qué por ciento del estado de Chihuahua está cubierta por la Cámara de la Industria de Radio y Televisión, con todas las estaciones?
12: Con todas las estaciones de radio, creo que ahorita tenemos, con toda certeza le puedo decir, tenemos cubierto el 98% del territorio de Chihuahua.
0: Fíjese nada más, qué maravilla.
12: Sí, por eso yo en mi mensaje el día de la toma de protesta le comentaba a las autoridades que no hay medio de comunicación ni más eficiente ni más eficaz que la radio y la televisión. Que en el mismo momento, como te decía al principio de esta charla, en el mismo momento en que reciben el mensaje la gente en el asfalto, en las calles de las ciudades, en las urbes, en ese mismo momento se recibe en la sierra, se recibe en la montaña, se recibe en la llanura, se recibe en el desierto, se recibe en el vehículo en el que usted va viajando por cualquier parte y va sintonizado con una estación de radio. Y es por eso que esta industria de la radio y de televisión es sin duda alguna el medio de comunicación, como le digo, más importante para la ciudadanía.
0: Lick, pues le agradecemos mucho que haya tomado la llamada, que nos haya platicado sobre estos primeros trabajos de la Cámara, estando usted como líder del grupo de los concesionarios de la radio y la televisión.
12: Muchísimas gracias, Eva. Un abrazo a toda la región de Delicias, de Ñoqui, de Saucillo, de Culines, de Rosales, por supuesto a la gente de Naica les enviamos un caluroso abrazo y pues agradecerles que siempre estén pendientes de Pietra 94.5.
0: Pendiente estamos, gracias.
12: Un abrazo, bye.
0: Buen día. El licenciado Francisco Antonio Muñoz, él es el presidente de la Cámara de la Industria de Radio y Televisión en Chihuahua. Pausa, volvemos.
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0: Dice, ya apaguen la luz. Arrasa, ¿cómo son? Dice, nos informan, ¿eh? Está instalado retén de la Fiscalía General de la República en la carretera libre Chihuahua a Parral. En el kilómetro 37. Muchas gracias a la gente. Quien tenga que viajar para allá, tómelo en cuenta, por favor. Buenos días, Eva. Excelente día y felicidades a todos los maestros. Saludos. Gracias a mi queridísimo amigo, el contador público Beto Aragón Ruiz. Felicidades a ti, profesor. Muchísimas gracias, contador. Un abrazo y feliz día. Que la pases bien trabajando. ¿Te escuchas bien, Evita? Buen día. Gracias a mi querida amiga, la doctora Nora Agüeros. Se reportó, no sé si antes o después del apagón, pero cuando haya sido como haya sido, gracias, doctora Agüeros. Un abrazo. Nos quedamos con la licenciada Lili Murillo. Yo sí quiero que la escuchemos bien, retomemos el punto, volvamos a escuchar que tiene el comienzo de esta entrevista, donde nos refiere... ¿Hasta dónde podemos llegar en justicia cívica antes de que se arme el disturbio entre vecinos, antes de que se arme el enojo entre vecinos principalmente? Lo digo entre vecinos porque pues ahí estamos, en el barrio. A ver, justicia cívica, está el área de soluciones cívicas, conciliación.

importante de vinculación, lanzando una nueva área en el Sistema Municipal de Justicia Cívica, que se denomina Soluciones Cívicas. ¿Qué es Soluciones Cívicas? Bueno, Soluciones Cívicas pone al servicio de la comunidad la atención a las faltas administrativas contempladas en nuestro reglamento, pero que ordinariamente no sabemos a dónde canalizarlas. Por ejemplo, la denuncia en un terreno

0: atención a las mascotas o maltrato, que ordinariamente lo trata medio ambiente, hoy lo tratamos en conjunto para eficientar el proceso de atención a la ciudadanía. Por instrucción del alcalde Jesús Valenciano, nosotros, que somos un sistema de justicia municipal, estaremos atendiendo a las personas y dando a conocer el resto de las faltas que se pueden atender en el municipio de Delicias, generando audiencias y también sanciones.
1: Será muy importante conocer esta carpeta o este catálogo de faltas administrativas que pudiéramos solucionar ahí en Justicia Cívica, en el área, vaya la redundancia, de soluciones cívicas. La voy a talonear con la licenciada Lili Murillo. Vamos a escuchar a Bomberos, turno recién terminado a las 7 de la mañana, a cargo del teniente César Ramírez. Nos da la información nuestro buen amigo, el primer oficial Raúl Esparza.
2: Sí, claro que sí. Miren, en el turno que nos corresponde a nosotros, tenemos alrededor de cinco salidas. La primera de ellas fue a las 15:25 horas, donde nos reporta el C7 que en la calle 10 Norte número 809 de la colonia de Lotos Urbanos se encontraba una fuerte humadera saliendo de un domicilio, por lo cual al acudir la unidad a dicho lugar se percatan de que no se observa ningún domicilio, por lo que hacen un recorrido alrededor del perímetro no encontrando dicho incendio, quedando sin dar momento. Asimismo, a las 19:52 horas nos reporta el C7 que en la avenida Río Conchos y avenida Primero Oriente, a la altura del bar Las Palmas, se encontraba un vehículo incendiándose, por lo cual al acudir al lugar de los hechos se observa el vehículo incendiándose, procediendo de inmediato a extinguir el fuego para posterior tiene una entrevista con la afectada, la cual comunica que tenía una semana de haber sacado el vehículo del taller y al ir circulando notó un fuerte olor a combustible, por lo cual se genera el incendio. Asimismo comunica que tiene alrededor de 6,000 pesos de pérdidas el vehículo, quedando sin nuevo momento. Asimismo, a las 20:58 horas nos reporta el C7 que en la carretera federal de norte a sur, a la altura de Lácteos Cerro Grande, se encontraba un incendio de basura, pasto y madera en el interior de una empresa, por lo cual al arribar al lugar de los hechos se observa el incendio en el interior de esa empresa, no logrando tener acceso al interior, ya que se encuentra totalmente cercado el perímetro, por lo cual únicamente se quedó a la expectativa para que no generara ningún tipo de peligro, quedando sin un aumento. Asimismo, 17 horas nos reporta el C7 que en la calle 17 Norte número 1722 del fraccionamiento de Los Nogales se encontraba un fuerte olor a gas en el interior de ese domicilio, por lo cual al arribar al lugar de los hechos nos pedimos autorización al quejoso para entrar a su domicilio y empezar a revisar lo que son las instalaciones tanto de los cilindros de gas como de las instalaciones de estufa, boiler, secadora, no encontrando dicha fuga. Únicamente lo único que se percató fue de que estaban flojas las conexiones del que va al tanque, por lo cual se procede a ventilar el lugar, quedando sin aumento.
1: Dice, buen día, un favor, felicitarme a las maestras y maestros en su día. Claro que sí, feliz día a los maestros y a las maestras. Tus enseñanzas inspiran, convierten sueños en metas y dejan huellas para toda la vida. La maestra Tere López Ramírez, ella es la directora de los servicios educativos en el estado de Chihuahua. Maestra Tere, pues un saludo también para usted.

0: a nivel de SEJ aquí en la región, nuestro buen amigo el profesor Ramiro Quintero. Felicidades, profesor, y a todos y a todas las maestras. Aquí tenemos ya felicitaciones para maestros. Poquito antes de las 9 estaremos compartiendo con todos ustedes el mensaje. ¿Será cierto esto? ¿Será inteligencia artificial? Dice, busco gente de lotes urbanos, Pedregal, Campo Real, simpatizantes al partido de Morena, que quieran ir a la marcha del sábado, ya que unos camiones saldrán de la plaza de lotes hacia Chihuahua. Dice Eva, buenos días. Este mensaje acompaña a este, pues no sé si sea inteligencia artificial. Lo damos por bueno porque me lo mandaron y viene acompañado de este mensaje. Eva, buenos días. Y dice Loera y Arianda que no hay acarreo, son voluntarios. De eso se quejaban de los otros gobiernos. Quizás cayeron en lo mismo, quieren fusilar a Maru y a Rocha, perdonarlo. Gente, abran los ojos. Los están utilizando. Qué bonita familia, diría Pompín. Y viene una foto de Maru, de Corral y de Cruz Pérez Cuellar. Más de 800 cámaras y con ellas que han agarrado o beneficiado a la ciudadanía. Mensajes por la conversación ahorita con el presidente de la Cámara de la Industria de Radio y Televisión. Buen día, ya se escucha, pero el chanclazo no falla. ¿Se acuerdan de los radios de los de bulbos? Ay, Dios mío, en mi vida. Mi mamá tiene un hermoso, lo conservo, hermoso el radio, pero bueno, ya no funciona. No hay quien lo arregle, deje usted. La fiesta del presidente estuvo muy bonita, pero los últimos músicos decían muchas majaderías. ¿A poco sí? Es que no fui, oiga. Hola, buenos días, ¿cómo está la inseguridad ahorita de Ojinaga, Chihuahua? Voy a viajar este lunes para allá. A ver, ¿a quién le podremos preguntar? Deje ver, a ver, o que nos puedan apoyar. A ver si aquí alguien de nuestros comandantes nos pueden hacer el favor de preguntar, pero no tengo idea. Ahorita, deje ver cómo le hacemos. Buen día, feliz día del maestro. Mínimo, caguamón. Y hablando de educación, los pianistas muy preocupados por no adelantar vacaciones porque afecta a los niños, pero la administración panista en Aguascalientes sí tomaron 3 semanas por la Feria de San Marcos, muy preocupados por la educación, más bien es no a todas las propuestas de la federación, así o más claro. Aguascalientes siempre lo ha hecho así, siempre. Ellos tienen sus propias necesidades, acuérdese, Chihuahua a veces adelanta el fin del ciclo por cuestiones de temperatura extrema, calor en nuestras aulas. Y lo decían ayer, antier, creo, los secretarios de educación en los estados, el ciclo México no cabe en un solo ciclo escolar, porque cada entidad tiene requerimientos especiales. Ya Aguascalientes ha mostrado cómo repone esas semanas que dura la fiesta, la Feria Nacional de San Marcos. Ellos los reponen, igual se hace en las otras entidades, según lo que se ha dicho. 8:01 a.m, lo más destacado en materia de seguridad.
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0: 8:05 a.m, un gusto. Ya está con nosotros nuestro buen amigo, el presidente municipal de Saucillo, Rodolfo Fito Gardea. Alcalde, qué gusto, bienvenido, buenos días.
13: Buenos días, Evangeliana. No, al contrario, gracias por la invitación y pues siempre muy contentos aquí saludándote a ti y a todos tus radioescuchas.
0: Ya nos echamos la platicada antes de entrar al aire, ¿eh?
13: El chal antes.
0: Buenos para platicar, Dios guarde la hora. Oiga, festejo de las mamás.
13: Sí, sabes que pues vivimos unas... Siempre cada año andamos buscando cómo innovar cosas nuevas para Saucillo. Pero la verdad que los eventos que están a cargo de la Dirección de Desarrollo Humano y Bien Común, prácticamente los repetimos del año pasado. Ah, es que invitan. Pues invitan un de esos que imita muchos artistas y luego que invita a Juan Gabriel, luego ese te tienta las piernas y luego te abraza y te quiere besar como que... No, le dije a la directora, no lo invitando ya, pues me hace pasar las de caí en el señor, le digo. Pero sí, todo muy ameno, muy contento. Tuvimos varios festejos del Día de la Mamá. Festejamos ahí con toda la ciudadanía en nuestra Plaza Morelos. Muy concurrida, muy bonita, muy llena de gente. Después tuvimos otro evento muy padre ahí con las mamás del sindicato de trabajadores del ayuntamiento, del municipio. Perfecto, muy bien. Y pues anduvimos festejando a la mamá en varias. Ahí acompañamos a Sarita, Naika, y por todos lados.
0: ¿Tocaron base en varias
13: sí,
0: comunidades?
13: Sí, sabes que Saucillo tiene esa peculiaridad que es muy grande. Y hay comunidades que se les complica ir hasta la cabecera municipal. Entonces los seccionales se encargan de hacer algún eventito ahí para las mamás, para todos los festejos, pues para que no tengan los de las varas tener que trasladarse hasta Saucillo, ni los de Naica y puntos intermedios. Entonces, muy bonito el 10 de mayo, yo muy contento porque conviví mucho con las mamás, hicimos algo, y le dije, todas las mamás sentaditas, y los varones aquí del ayuntamiento con mandil, compa, a repartir la comidita y aguas frescas y todo.
0: ¿Y sí?
13: Sí. No, nomás había uno por ahí, creo que iba a ponerse el mandil. Ay, sí me lo va a poner, le dije, así le dije a ti. Póntelo.
0: Se puso rejego.
13: No, le dije, deja tus egos aparte, afuera, hombre. Estamos festejando a la mamá, la reina del hogar, hombre. pasa nada.
0: Qué bonito, ¿no?
13: Sí, muy bonito. Muy bonito.
0: ¿Cómo fue el de los niños también? Ya ve que cerraron fiestas con los niños, pero también hubo otro para el albergue.
13: Los Betebashi. ¿Sabes que tenemos un albergue donde tenemos...
0: Muy bien instalado, ¿eh?
13: Sí, muy bonito está.
0: Muy bien, bien instalado bien, está.
13: Y mis saludos y respetos a los operadores de ese albergue, porque tiene desde cunero, tiene jardín de niños, primaria y secundaria, ahí dentro de la misma albergue. Tiene, pues, comedores, tiene... No, no, está muy interesante. El tema, fíjate que este era un programa federal que empezó hace muchos años. Y no sé, yo creo que muy salado, ese programa ya lo canceló el gobierno federal. Y el recurso que nos llegaba para su mantenimiento, conservación y operatividad, pues dejó ahí.
0: ¿A poco?
13: Sí. Pues, tenemos que entrarle, como Dios nos dé licencia, pues son barreras, son tropiezos, son piedritas en el camino, pero pues hay que irla sorteando, hay que irla brincando y buscando el cómo sí. Pero muy padre, llegué con lo... Pues es que son de la etnia, la mayoría son rarámuris. Y estaban jugando canicas cuando llegué. Yo era bueno para la canica, ahí es lo que recordaron, amigos ahí de Naica. Y me puse a jugar con ellos, un ratito vacilando allá las canicas, muy padre. Dicen que recordar es volver a vivir,
0: claro.
13: Pero practicarlo otra vez. Nomás andaba uno ahí muy bravo, de que era me sonaba, siempre me pegaba. Pero la pasé muy a gusto, muy a gusto. ¿Sabes qué? Eso es lo que a mí me gusta como alcalde, la conectividad, la interactuación con la misma ciudadanía, con los mismos auxilienses. Poder compartir y escucharlos, sobre todo tener el don de la escucha, de escucharlos, porque cada quien ve un auxilio diferente, ve una situación diferente, y el escucharlos, pues es atender a ellos mismos.
0: Que ¿la
13: es
0: lo primera
13: que
0: voz?
13: Es la primera voz.
0: No va a ser lo que, con todo respeto, lo que a usted se le ocurra, sino sí, lo no, que ellos claro necesiten,
13: que
0: no. ¿Verdad?
13: No, lo que ellos pidan.
0: Lo que ellos lo que requieran ellos en sus comunidades. Presidente, me voy a... Voy a tomar el atrevimiento. Gente de la colonia San Antonio y de Estación Conchos están un poquito molestos con el tema de que se les está yendo el agua. Creo que hubo unos problemas con el pozo. Ahí se lo encargan. El pozo, y platicamos con Tenchita, muy amable, la licenciada Villalobos, y dijo que se estaba haciendo más profundo. Creo que se va a hacer más profundo.
13: Bueno, se va a hacer más profundo. No sé si ya extraerían la bomba. Va a haber...
0: Más grande
13: va a haber,
0: la bomba,
13: ahí
0: ¿verdad?
13: Le pedimos su consideración a todos los vecinos de Conchos y de la San Antonio. Ya ese pozo ya venía causando, pues, mermas. Ya no estaba produciendo la misma agua. Desde hace tiempo, Tenchita mandó traer unos especialistas en esos temas. Los que le saben.
0: Claro.
13: Y vieron que hay posibilidad de sacar la bomba y perforar un poco más y hacerlo más profundo y tener más más volumen de agua. ¿Sabes qué?
0: Se nos agotó ese pozo.
13: No se ha agotado del todo todavía. Pero los pozos por lo regular, pues te van diciendo que ya no trae el mismo volumen de agua que antes. Esto nos da margen. En Parrita nos pasó así. Nos está pasando en el Gomeño, en la comunidad. Es que el tema de la sequía, créeme, Evangelina, ha acabado con los mantos freáticos, la falta de lluvia, la falta de retroalimentación de esos mantos freáticos.
0: No hay nada que recargue, presidente.
13: No hay nada que recargue. Entonces, y le estamos sacando y sacando y sacando y sacando. Y con estos calorones les vamos a sacar más. Y pues yo, ¿qué hacemos? Andamos buscando nuevos lugares donde hacer otro pozo. Estoy gestionando un pozo nuevo ahí para la comunidad del Gomeño, los que nos escuchan. Ayer estuve en la comunidad del Gomeño en una reunión precisamente y le dije, présteme el baño, no tenía agua. Y la tengo cubetita ahí y le dije, oiga, no hay agua. No, dijo, es que nomás llegan las mañanas un rato. Entonces todo el mundo agarramos agua aquí en los botes, en el tinaco, en lo que podamos para poder subsistir todo el día, dijo. Y así que esa es la situación. Entonces sí es complicado, más por los calores. Yo les pido un poquito de paciencia a los vecinos del Gomeño. Estamos trabajando, Virginia. Esta semana estuve en la ciudad de Chihuahua, ahí con el ingeniero Mario Mata, por solicitando, la verdad, solicitando el apoyo.
0: Porque no es fácil y no es barato, alcalde.
13: No, Virginia, estamos hablando de millones de pesos.
0: Sí, señor.
13: Y millones de pesos que el municipio no tiene. No tiene. Pero, pues, Pito Guerrero no se cansa, andamos tocando puertas. El martes, precisamente, tengo una cita con Mauro Pará, nuestro secretario de Desarrollo Rural, porque la secretaría es la que tiene las máquinas perforadoras, Evangelina. La Junta Central no tiene máquinas.
0: Y particulares son muy caras.
13: No, carísimo. Carísimo. Allá hicimos una buena suma de esfuerzos en Parrita, entre la Junta Central, Desarrollo Rural, municipio, vecinos, mi respeto para el comité de Parrita, se pusieron las pilas, muy trabajadores, muy echados para adelante, los paisanos. Parrita tiene una peculiaridad muy especial. Mucha gente de la comunidad está en Estados Unidos y gracias a ustedes va bien, o sea, no están mal. Y pues es su pueblo y lo aman y lo quieren, así que...
0: Y no lo dejan solo.
13: Y no lo dejan solo. Y participan económicamente en muchas actividades de ahí de la comunidad.
0: Entonces
13: esto es lo que vamos a hacer en Algomeño igual. Esos compañeros de la vecina comunidad de Algomeño, estamos trabajando en ello. Lo vamos a lograr, Evangelina, así como logramos lo de
0: Ahí Parrita. Se necesita nuevo pozo.
13: Sí, nuevo pozo.
0: En el Gomeño.
13: Ya mandamos a hacer unos estudios y necesitamos un nuevo pozo, una reubicación. Hay que cambiar la concesión. Hay que solicitarle a Conagua
0: la reubicación. El trámite que trae ahora Conagua.
13: Sí, es un tema complicado. La reubicación del pozo, que nos lo autorice Conagua.
0: A lo mejor una relocalización, ¿no? Por la concesión que ya tienen del pozo que se... ¿Que se abatió ahí o que...?
13: No, sí, lo interesante es que las concesiones podemos seguir moviéndolas ahí mismo en la misma área donde estaba el pozo, porque si ya se agotó aquí, vamos a buscar la área más cercana donde podamos encontrar agua, que creo que ya la tenemos ubicada, para iniciar el nuevo pozo y que no tenga que gastar mucho en conectar otra vez a toda la comunidad.
0: En estas situaciones viene, pues, las temperaturas altas, el consumo más de agua. Hay dos posibilidades. Los tinacos, yo creo que traen ahí con Mariana Trinitaria todavía este convenio y un programa que trae la Junta de Agua.
13: Sí, fíjense
0: que
13: bien.
0: Tiene un nombre medio raro.
13: Sí, engarrafónate.
0: Pero bueno, son alternativas,
13: sí,
0: ¿no?
13: Sí, no, son alternativas. Miren, fíjense bien, todos los que nos escuchan. Tenemos un programa muy interesante de tinacos, que va desde 600, 1,100, 2,000, hasta 5,000 litros si quiere una cisterna, a precios a más bajos de la mitad de mercado. Esto es gracias a una alianza que hacemos con la Congregación Mariana Trinitaria. Esta congregación es una suma de esfuerzos de muchos empresarios donde nos logran subsidiar productos. Y uno tan requerido ahorita y tan necesario como es el tinaco. Vaya ahí a la dirección de ahí con Desarrollo Humano y Bien Común, compre ese tinaco, porque el agua no está en cosas del alcalde ni en cosas de nadie más que de la propia naturaleza. Si no nos llueve, vamos a seguir en crisis. Y la sequía que traemos es prolongada de muchos años y no se va a arreglar con una lluvecita. Esto necesita llovernos a cántaros muchos, muchos días, que tiene que nos gotemos.
0: Sí, que tiene.
13: Pero hace falta mucha el agua y esa falta de lluvia está acabando con los mantos freáticos de los pozos. Por consiguiente, va a empezar el programa, yo creo que como el Gomeño, que va a estar en ratos el agua nada más y se para. ¿Por qué? Porque ya no hay más agua. Hay que dejarlo que se recupere el pozo para que el otro día podamos tener otra poca de agua.
0: Y ahí el tinaco nos puede alivianar.
13: Y el tinaco les auxilia muchísimo, Evangelina. Vayan, este es el momento. Porque mañana todos vamos a necesitar el tinaco,
0: Sí, el agua
13: va a ser una triste realidad.
0: Un riesgo de que no la echemos, no la acabemos.
13: Esa va a ser una realidad que tarde que temprano nos va a alcanzar. En el otro tema, con la Junta Municipal de Agua, engarrafónate. Hay una oportunidad muy padre de adquirir un garrafón de agua, estando al corriente con el pago de tu agua. Es importante que empecemos a tomar agua purificada. Una garantía de que estás consumiendo, pues, agua de alta calidad. Y que con estos calores, las enfermedades estomacales, que son muy recurrentes por las altas temperaturas que se dan, pues son más evitables. Así que engarrafónense, auxíguense.
0: Esto es en la Junta de Agua. Ahí tenemos que ir a la Junta.
13: A la Junta, sí, con su recibo de pago al corriente. Y ahí, por solo 90 pesos, le van a entregar un garrafón de agua.
0: Vale la pena, ¿eh?
13: Vale la pena. Vaya por él.
0: Sí, más vale, porque es recomendable que evitemos el agua de la llave y tomemos el agua de las plantitas de osmosis inversa que ya tenemos en varios puntos.
13: Fíjate, comentándote algo bien interesante. Tenemos precisamente otra de las gestiones que hice en Chihuahua con el ingeniero Mario Mata. Tenemos un compromiso, un convenio, donde el municipio hace el localito, el cuartito, le pone la electricidad, los drenajes, lo condiciona. Y la Junta Central, con el Inge Mata, nos lo equipa. Para que te des una idea, ya tenemos tres que ya están construidas. Nos falta una equipada en Presión Las Varas, que ya está por llegar el equipamiento. Otra que vamos a hacer en la Luis Leonardo Colosi, con esa cabalgaremos como 20. Saucillo va a tener 20 plantitas de ósmosis inversa en todo el municipio. ¿Cuántas crees que tiene, Delicias?
0: 12.
13: No, tiene 26.
0: ¿A poco?
13: Pero tiene 5 veces más la población.
0: En la proporción
13: de...
0: Sí, sí.
13: Entonces sí hemos estado haciendo ese convenio, que es un ganar-ganar. Porque decimos, oye, pues estamos haciendo la infraestructura de ese cuartito para que se ponga la planta de ósmosis, pero pues el equipamiento viene bien por parte de la Junta Central y acercamos el servicio a la comunidad.
0: Además.
13: Y muy barato.
0: Por supuesto, lo surte uno por 10 pesos.
13: Sí, por 10 pesos.
0: El garrafón, sí. Muy bueno.
13: Tiene nada que ver con el camión de repartidor, que pues, sale mucho más caro.
0: Le cambio de tema. ¿Hay academia de fútbol?
13: Sí, tenemos una academia. ¿Por qué crees que Saucillo sale tanto joven destacado deportista? En muchos ramos, en muchos ramos. ¿A qué crees que se debe? Se debe a las academias.
0: Desde chavalitos.
13: Desde niños. Hay una categoría de dientes de leche. No, para que te digas, son una maravilla esos niños. Y no, es que desde los 4 o 5 años los traemos en el deporte. Entonces, el Instituto Municipal de Deporte, a los cuales les mando un saludo a todos los compañeros, hacen un gran esfuerzo de generar muchas academias, muchas, en muchas ramas, en muchas categorías, varoniles, femeniles, edades, y se habla de muchos deportes, desde gimnasia, taekwondo, básquetbol, softball, béisbol, fútbol, no, muchas disciplinas, desde muy temprana edad. Y la ventaja de esta academia de vaqueros de fútbol, que empieza desde la generación de dientes de leche, pues creamos ciudadanos de bien, Evangelina. El deporte les enseña a ser disciplinados, a obedecer reglas, a ser puntuales, y les enseña sobre todo a trabajar en equipo.
0: Sí.
13: Algo que nos carecemos por ahí los mexicanos de vez en cuando. Por eso somos muy buenos para el trompo, porque son esfuerzos individuales. Y en el fútbol batallamos para destacar, en el béisbol batallamos para destacar. Donde se requiere trabajar en equipo, se nos complica. Ah, pero para la caminata, para la carrera, para el boxeo, donde solo uno solo hace el gran esfuerzo, se ven mejores resultados. Por eso, empezar desde niños a trabajar en equipos de fútbol, de cualquier disciplina deportiva, pues es una gran oportunidad de crear esa conciencia de trabajar en equipo.
0: ¿Y entregaron material?
13: Sí, muy, muy, muy padre. Sobre todo la convivencia con los niños. A mí me gusta mucho jugar con ellos y convivir y vacilar. Porque, pues, la verdad es que los niños a veces nunca batallamos a veces para darle atención a los adultos, porque andamos con nuestros problemas y preocupaciones. Y yo tengo una experiencia que sí la platico, porque en una ocasión estaba mi papá y yo platicando, y estaba mi hijo Vito ahí a un lado, y papá, ya como son las dos, papá. Yo no le hice caso, y me dijo, papá, espérate, atiende al niño. Pero estamos platicando, pues sí, pero no es nada importante lo que estamos platicando tú y yo. Eso puede esperar, atiende al niño, te está hablando. Él también lo que
0: habló,
13: te va a decir
0: la
13: es importante para él. Uh-huh. ¿Cómo? Sí, lo que él te quiere decir es importante para él. Atiéndelo, por favor. Pues desde ahí dije, no, pues qué buen coscorrón me dio.
0: Claro.
13: Y aprendí, dije, sí. Entonces, sí, a los niños yo siempre procuro escucharlos. Y he tenido anécdotas excelentes con ellos, muy padres. Bueno, no, bien.
0: A que sigan bien chambeando en el ámbito deportivo.
13: Deportivo, Angelina.
0: Alcalde, para concluir, tenemos, bueno, ¿hay examen de la vista o se hicieron exámenes de la vista totalmente
13: no, todavía
0: gratis
13: estamos
0: en el DIF?
13: Haciendo los exámenes de la vista totalmente gratis en el DIF. Invitamos a toda la ciudadanía, vayan al DIF, háganse los exámenes de la vista, porque a veces vamos perdiendo visión y no le hacemos mucho caso. Y si usted siente que requiere un examen de la vista para que vea qué tanta visión está perdiendo, o si es ya candidato a lentes, vaya, totalmente gratis, es su salud. Nadie va a cuidar de nuestra salud más que nosotros mismos.
0: Perfecto,
13: nadie más,
0: completamente
13: nadie más.
0: De acuerdo.
13: Entonces, yo invito a toda la ciudadanía sauciliense, vaya, hágase ese examen de la vista totalmente gratis al DIF municipal.
0: ¿Qué horario tenemos en el DIF,
13: alcalde? El DIF, no, estamos atendiendo ahí desde las 9 de la mañana hasta las 3 de la tarde en un turno, y en la tarde van otras personas, pero ya no completo todo el servicio.
0: En la mañana es lo...
13: Pero en la mañana es cuando estamos ahí con todos los departamentos trabajando al 100%.
0: Perfecto. ¿Con qué concluimos, presidente?
13: No, pues mira, yo acabamos de pasar esta fecha tan importante del 10 de mayo. Yo quiero mandarle una felicitación a todas las mamás, felicitarlas por este gran día. Yo ya no tengo mamá, Evangelina, ya pasó a otro lugar, y es muy doloroso cuando ya no tienes a la mamá. Es complicado, es muy complicado. El ir a llevar flores al panteón, pues no se compara con darle el abrazo y llevarle regalo y cenar y comer en familia todos, porque la mujer pues es el pilar del hogar, es la que nos une a la familia por lo regular. Entonces yo desearles ahorita a todas las mamás que pasen no un feliz 10 de mayo, que todos los días sea 10 de mayo, encargarle a todos los que aún la tienen que la cuiden, que la protejan, que estén para ella, porque ella está con nosotros desde que nacemos.
0: Sí.
13: Desde que usamos pañal. Entonces, y ellas han hecho un gran esfuerzo para que nosotros seamos lo que hoy somos. Cuídenla, protéjanla, los que aún la tienen, los que no la tenemos, pues un abrazote hasta el cielo, con todo nuestro corazón, y que Dios me los bendiga a todos.
0: Gracias, alcalde, un gusto saludarlo. Gracias. Pausa. 8:24.
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4: Tenemos mensajitos. Le alcanzamos a decir al alcalde sobre el tema del basurero, donde de la carretera Delicias de Naica a Conchos, que se le está prendiendo seguido porque alguien le está prendiendo adrede, así nos dicen. Le alcanzamos a decir, dicen que dijo el alcalde, hoy amaneció apagado, pues puede estar humeando, pero ya no hay lumbre en estos trabajos que está haciendo bomberos con el apoyo de varios particulares que están apoyando con esto. 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Me voy con ella es Carolina Sotelo, es secretaria estatal de Acción Juvenil en el comité del Partido Acción Nacional. Se han dado muchos pronunciamientos en contra de la gobernadora, muchos a favor. Ella dice que apoyan, respaldan las juventudes del Partido de Acción Nacional, apoyan a la gobernadora Maru Campos.
5: Hoy hay que decir las cosas como son. En Morena están desesperados. Desesperados porque en Chihuahua sí hay resultados. Aquí sí se combate el crimen. Mientras el país vive una crisis de violencia, en Morena prefieren atacar a Maru Campos en vez de decirnos por qué siguen protegiendo a los gobiernos que están rebasados por el crimen. ¿Y todavía hablan de soberanía? ¿Soberanía para quién? ¿Para las familias o para sus aliados? Si Morena de verdad estuviera del lado de México, romperían el pacto y dejarían de hacer ese circo político. Porque la gente ya despertó, ya se dio cuenta que los discursos no regresan la paz, ni llevan medicinas, ni devuelven la tranquilidad a las familias. Como joven chihuahuense me da coraje ver cómo quieren ensuciar nuestro estado, pero también me llena de orgullo demostrar ¿cómo es que Chihuahua no se rinde? Aquí sí hay carácter, aquí sí hay resultados, aquí sí hay futuro. Desde Acción Juvenil vamos a defender Chihuahua y vamos a defender a nuestra generación.
4: Dice, por favor, mande un saludo a todas las rezadoras. A San Isidro Labrador, allá en Pueblo Querido, sobre Pueblo Querido, la ex hacienda. Se juntan a las 6 de la mañana en el templo, hacen oración y después hacen una procesión con San Isidro Labrador ahí entre las... Pasan por algunas parcelas, pues está lleno de parcelas ahí alrededor. Entonces dice, mande un saludo para Lucía, para Lupe, Claudia, Belia, Lili, Meli, Laura. Dice Lupe la del Güero. Lupe la del Macetas, Remy, Martín, El Güero, Macetas, Beto, andan ahí en la procesión. Bueno, anduvieron en la procesión hoy en San Isidro. Y hablando de San Isidro, gracias a mis queridos amigos acá de Loma de Pérez. Dice, buen día, Vita, hoy hay kermés aquí en San Isidro, Loma de Pérez, para que venga, pues ya empezaron con las misas, fue muy temprano y además se reparten, porque hoy celebramos, además de San Isidro Labrador, a los maestros y hay misa para ellos. Déjeme nada más le digo cómo está la distribución de las misas. A ver, último día de la novena. Hoy a las 8 de la mañana, pues está celebrando la misa para los agricultores. A las 12 del día, de hoy, por supuesto, por los maestros. También será la tómbola de regalos. Quienes apoyaron al comité con la compra del boletito, hoy es la a las 12. A las 5:30 es la cabalgata y peregrinación saliendo del santuario. Llegan a las 7 de la tarde a San Isidro y se lleva la misa panamericana con mariachi. Así dice. Dice él todavía correr la voz. Agricultores llevarán semillas o plantas para bendecirlas en la misa de las 8 de la mañana y en la misa de las 12. Todavía tienen oportunidad de llevar a la misa de las 12, pues llevar semillas, plantas o para la bendición por parte del párroco, el padre Daniel, o quien oficia ahí la misa. Hoy es el último día de la novena, pero también es la kermés. Evita, buenos días. No han dicho nada de las despensas. O ya se me pasó. No, Lupita, todavía no. Todavía no se le pasa. Todavía no han dicho nada de las despensas de gobierno del estado. Así que pendientes estamos. Deje ver si tengo. Se me juntan los mensajitos. Buen día, Evita. ¿Cuándo pagan las letras U y V? Aquí le digo de una vez para ir quitando pendientes. La letra U y V les pagan el martes 26 de mayo. Les depositan, corrijo, el martes 26 de mayo. Gracias por sus mensajes. Dice, buenos días, Evita. Para que me salude, ¿cómo no? Tenemos aquí maestras, aquí antes de las 9 en las mañanitas. Aquí felicitamos con muchísimo gusto. Déjeme completar. Me mandan un video ahorita. No, hombre, ¿cuál video? Me mandan una foto donde están haciendo las tortillas de harina. Y luego está un huevito, yo creo que es con salchicha, un chile curtido, un café y una gordita. Veo gordita porque veo chiquita la tortilla de harina. Qué ingratos son. Provecho, Provechito, qué rico se mira. Buenos días, Evita. A la joven que desafortunadamente. Qué desafortunado de esos paniaguados. Tenemos el primer lugar en homicidios a nivel nacional y presumen respeto. Qué desvergonzados. Bonito día. Igualmente para ustedes, bonito día. Gracias. Vamos a la pausa, por favor. Carlitos, 8:34.
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4: Ayer me llegó este mensaje, no lo entiendo. Dice, buenas tardes, para preguntarle si me podrán conseguir respiras en jarabes para un niño de 3 años, por favor. ¿Cuál será ese? Risperidona. ¿En jarabe será? Es que así me quedé. Buenos días, porfa. ¿Cuándo le toca a la letra R? Gracias, tengan bonito día. Aquí vamos a checar para la letra R. Le depositarán el jueves 21 y el viernes 22 de mayo. Son 2 días para la letra R. Jueves 21, viernes 22. Lindo día también para ustedes. Dice telmisartán de 40 miligramos, tramadol con paracetamol, diosmina con esperidina de 50 miligramos. Se me hace que sí hay, Martita, pero deme chance para mañana. ¿Cómo la ve? Mañana se lanza. Telmisartán de 40 sí hay. Tramadol con paracetamol también. Alguien trajo ayer antier este medicamento. Y la diosmina con esperidina. Esa sí la tengo que buscar. Por eso le pido que mañana. ¿Cómo la ve, Martita? Si mañana se da la vuelta, para mañana ya se lo tengo listo y le aviso si resultó la diosmina con esperidina. Oiga, ya terminó. Ayer fue la premiación de este encuentro deportivo mundialito escolar 2026. Muy contento el profesor Titis Aguirre, que es el director de el Instituto Municipal del Deporte y la Juventud, nos da cuenta. ¿Cómo les fue, profe? Platíquenos, por favor.
12: Buenas tardes, pues ya aquí culminando el Mundialito Escolar 2026, estamos llevando a cabo lo que es la premiación de los diferentes campeones de los 5 niveles educativos que convocamos. Muy contenta la gente, agradecida con el presidente municipal Jesús Valenciano por este tipo de actividades que vienen a fortalecer los lazos de convivencia entre las diferentes escuelas y los lazos de amistad entre los jugadores. La verdad que los papás muy contentos de estar echando porras a sus niños. Ayer nos tocó que un niño salía de la cancha y papá, le ganamos a Brasil. Y ver esa emoción en las voces de los niños, en las miradas, contentos de levantar el trofeo, con este tipo de convivencias que el alcalde ha promovido fuertemente en su administración, donde, como él menciona, lo más importante que tenemos en Delicias son los niños. Y en esta ocasión, con este mundialito donde participaron 92 instituciones educativas con 150 equipos, ya que unos equipos tenían solo la rama varonil, otros equipos la rama femenil, y otras instituciones pues sí venían representados por varonil y femenil. La verdad que nosotros muy contentos de haber culminado este gran evento. Muchas gracias a la participación de todos los papás, de todas las mamás, de los niños, de las niñas, de los jóvenes, algunos adultos ya que estudian en la universidad, y de todas las personas que contribuyeron de alguna manera, el staff del Instituto Municipal del Deporte, que se comportó a la altura, los maestros que nos ayudaron a coordinar, el profe Loera, el profe Aros, el profe Mar Quintana, que la verdad, un apoyo muy valioso que nos dieron para que esto saliera de muy buena manera. Fueron 3 días de alta competencia, de mucha intensidad, de muchas alegrías, de mucha convivencia, y pues todo llegó a buen término. Felicitar al equipo de la agronomía, representado por la selección de Egipto, que obtienen el campeonato en el nivel de universidad. En el nivel de preparatoria, felicitar al equipo de Irán, tanto varonil, que quedó campeón en Cebeta número 2, y el equipo de Senegal, que queda campeón en el pedagógico. Y ahí nos vamos a nivel de secundaria. El equipo, la selección de Honduras, tanto en la rama femenil como varonil, representados por la técnica 52, obtienen el campeonato de la Copa del Mundo. Nos vamos a primarias. En primer lugar, el equipo de la Juan Rulfo queda campeón en la rama varonil. Y en preescolar, el primer lugar fue para
13: (risa)
4: profesor, fue para quién. Vámonos ahora con el alcalde Jesús Valenciano. Antes mando este saludo, ya se me anda olvidando. Anoche me dijo mi vecina y paisana Lili Sainz, allá de Pueblo Querido, sobre Pueblo Querido, dice: por favor, Evita, mándele un saludo a mi mamá, a Chita Ramírez de Rosales, de parte de su hija Lili de la ex hacienda. Ahí está, Chita, excelente día, el saludo, y gracias por estar siempre en sintonía desde Rosales. El presidente municipal Jesús Valenciano agradece a la gente que se dio cita ayer en la Plaza del Santuario para la celebración del Día de las Madres.
13: Sostiene el hogar. Y con eso que hacen ustedes por nosotros, los hijos, no importa la edad que tengamos, si estamos chiquitos o estamos grandotes, siempre con un abrazo, con un beso, con una tortilla de harina, con un buen consejo, a veces con un buen regaño, con una buena llamada de atención, pero siempre con muchísimo amor a nosotros, a sus hijos, no importa la edad, nos dan los mejores consejos y siempre nos traen ahí marcando el paso. Incluso anda uno todo batalloso, preocupado y que se lo anda cargando el payaso, y de repente uno dice: ah, gracias a Dios ya salieron las cosas, ya se arreglaron. Y nada, que la mamá ya no sé cuántos rosarios lleva, cuántas oraciones ahí en la casa, ya se arreglaron las cosas. Así que hoy quiero pedirles a ustedes que se den un fuerte aplauso para todas ustedes, las mamás de Islas, de esta bendita región de los vencedores del desierto. Incluso, no sé quién anda aquí de funcionarios, Jussi, directivos, aparte de mi tesorero, no sé si alguien más que puedan pasarle por acá. Porque incluso, debo decirles, ahí perdón, mi querido tesorero, mis queridos.
4: Dice: gracias, Irene. Dice: por cierto, hoy la estoy escuchando en Las Vegas, Nevada. Así no la extraño. Dios la bendiga. Mire nada más. Disfruten. Gracias por reportarse desde cualquier parte del mundo. Mira qué maravilla. Las Vegas, oh sí, recuerdo. Dice: buenos días, paisana, Rancho San Valentín, presente. Gracias a mis paisas, gracias por estar en sintonía también. Vamos a la pausa, 8 ya con 44.
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4: Ayer que hubo rueda de prensa para anunciar esta primera feria de salud mental, también se dará a conocer el legado, y así lo dijeron, el legado de mi buen amigo Rubén Valles Mata, quien por muchos años estuvo promulgando, abriendo, en donde él tenía la oportunidad, ya fuera en periódico o en radio, abriendo espacios para que la gente profesional de la salud mental diera a conocer dónde pudieran atender, creando espacios, instituciones, etcétera. Así que cuando preguntábamos nosotros, pues, ¿qué originaba el tema del desorden de emociones que nos pudiera llevar a una deterioro de nuestra salud mental, con la ansiedad, con la depresión, a veces hay crisis de pánico, entramos en pánico por diversas circunstancias. Y dijo la licenciada Lizeth Paz, que es la directora del Centro de Intervención en Salud Mental, el CISAM, pues que es multifactorial el tema. Son muchas las cosas que atañen a esto, así que por eso invitan. Hay muchas instituciones que estarán presentes en esta primera feria de la salud mental. Escuchamos a la licenciada Lizeth Paz.
15: Rápido lo cambio. También es importante mencionar e invitar que la red de terapeutas que también con la que contamos es muy escasa. Volvemos a lo mismo, la misma alza que hemos tenido nosotros en el 911, nada más dentro de esa área. A veces los mismos psicólogos que tenemos dentro del municipio no cubren, están saturados. No es el problema tanto de que ellos no puedan atenderlos, sino que son demasiados los casos que tienen que atender, que muchas veces no se les da esa oportunidad de poderlos atender en el momento, porque ya tenemos otro caso de urgencia que también se está tratando, tanto en el regional o en alguna institución. Entonces, pues hacerle la invitación también a los psicólogos que quieran ser parte de esta red, ser parte del CISAM, ser parte de algún otro lado, pues que brinden sus servicios. Sabemos que como profesionistas pues todo nos cuesta y queremos nosotros cobrar ese servicio, pero realmente también es importante que de corazón se pudieran sumar a de perdida en un llamado, poder estar atentos y alerta, poder atender a la persona para poderla quitar de ese momento, ¿no? Entonces sí estamos en cuestión corta, no porque no se quieran brindar los servicios, sino porque, ¿verdad?, la verdad estamos saturados. Y pues ahora sí que las puertas están abiertas, tanto sé que en el CISAM como en el instituto, como en el DIF, como en el Comusal, donde tenemos esta red. Pero sí es importante mencionar e invitar a todos estos psicólogos, que sabemos que hay muchos aquí en Ciudad Delicias, pues que se unan de verdad con nosotros para que esta red siga creciendo y podamos llevar más casos nosotros pues positivos, ¿no?, aquí en Ciudad Delicias.
4: Corrijo, ella es la directora del Instituto de la Mujer, la licenciada Daniela Rodarte. Ella pues contestaba a los hechos de que si había rebasado ya la cantidad de pacientes que requerían de atención de un psicólogo, un psiquiatra, dijo que sí. Desgraciadamente sí. Ahora sí, Lizeth Paz, con lo multifactorial que es el tema de la salud mental, el desorden que pudiéramos traer en nuestra vida.
16: Lo de salud mental podríamos hablar que es multifactorial. En este momento existen muchos factores, desde lo geográfico, desde lo económico, lo familiar, las estructuras como tal. Entonces, no podemos hablar de un factor independiente. Es multifactorial el que tengamos todo este problema de salud mental. Igual podemos añadir que es falta de información. Por ejemplo, mucha gente desconoce que existe el 911 y tiene el municipio una red de terapeutas que han estado profesionalizando constantemente. Entonces yo creo que nos falta más conciencia, nos falta más información, y es el objetivo de la feria, que la gente tenga información y sea consciente que hay que atender la salud mental en varias áreas.
17: ¿Se debería, no sé, en las escuelas atender a las infancias?
16: De hecho, sí hay, por parte de gobierno municipal, sí hay programas por parte de instituciones. Sí.
17: Pero desde la Secretaría de Educación Pública, algo más permanente.
16: Ahí sí desconozco. Nosotros como CISAM sí tenemos programa. En este momento estamos trabajando con un programa de neurodivergencia, pero sí hay personas de la iniciativa privada que ofrecen algunas charlas para los infantes. O sea, sí hay programas, desafortunadamente los desconocemos. Entonces, ese es el principal objetivo, informar y que ellos sepan, ¿verdad? Nosotros tenemos abierto en CISAM un programa donde las escuelas, las instituciones pueden acercarse y solicitarnos cualquier plática, abuso sexual, suicidio, salud mental en general, y desafortunadamente no la solicitan, sabiendo que son gratuitas. En el programa de Ruta Valles Mata también ahí les hacemos énfasis que pueden acercarse y solicitar. Yo creo que aquí uno de los objetivos, por eso, es informar, que sepan que hay áreas, perdón, que hay instituciones donde se pueden realmente atender. Pero considero que hay programas que no se acercan, y que no hay información. Nosotros también, en par con Ruta y Esmata, el 28 de este mes iniciamos con la secundaria, la preparatoria, una campaña de prevención del suicidio. Entonces, queremos informar, pero desafortunadamente las personas no se acercan. CISAM ha hecho varios de prevención del suicidio, y nos hemos enfocado en los padres de familia, en la familia, que es la que tiene que también tener información. Desafortunadamente, en una de las secundarias se convocó a los padres de familia y asistieron dos padres. Entonces, lo hacemos en sábado, lo hacemos en domingo, cuando el padre de familia pueda acudir, y desafortunadamente no hay respuesta. Por eso nos interesa mucho sumar los esfuerzos para llevar a cabo esta información, llevar a cabo esta feria, para que sepan que tienen acceso y hay una red que puede apoyarlos.
18: Sí, efectivamente, los programas van dirigidos generalmente hacia escuelas, en las secundarias, en las preparatorias, pero a final de cuentas, ¿quién es quien entrega el recurso? ¿Sí? Si psicoeducamos a un niño o a un adolescente, y ese niño o adolescente va con el papá o con la mamá y le dice que considera que necesita ayuda psicológica, y si la mamá o el papá no tiene conciencia de enfermedad de salud mental, ¿qué es lo que decimos muchas de las veces? Claro.

0: Hay algo mucho muy grande, ¿sí? Hay algo mucho muy grande. Problemas, precisamente enfermedad mental. Y es lo que no visualizamos eso. No visualizamos, nada más vemos a la persona adicta como lo que es. Ah, es un adicto. No lo consideramos como un enfermo, ¿sí? Es un enfermo y es un trastorno mental y el comportamiento debido al uso de sustancias. Debe ser tratado como tal, como una enfermedad mental. Desgraciadamente lo vemos como un defecto de la persona, cuando en realidad esa persona empezó a consumir por un trastorno tal vez llamado depresión o un trastorno de ansiedad que no fue diagnosticado a tiempo y eso lo llevó a los consumos. Entonces, si nos arraigamos, si nos vamos al cuidado de la salud mental desde los niños, un diagnóstico a tiempo puede evitar una caída en una adicción. Un TDAH no diagnosticado puede llevar a una persona a consumir marihuana y de ahí ir migrando. Entonces, por eso es importante el cuidado de la salud mental. El niño no va a saber, nosotros como papás sí, pero si no tenemos la conciencia de enfermedad, ¿cómo va ese padre de familia ayudar a esa criatura?
1: Tengo mensajitos. Dice: buen día, sin presumir que yo ando en el molino. Gracias, saludos. Vamos a la pausa, regresamos con las mañanitas.
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es de pueblo querido sobre pueblo querido, la ex hacienda. Ayer se reportaron mis primos Berta y Lupe Aguilar y me dicen, por favor, Evita, felicíteme a los maestros, a nuestras hijas Betty y Lupita Aguilar Sosa.

y él, junto con su hija, Chilo, y su hija, Natalia Aguilar Ibarra, están cumpliendo años el mismo día. Es hijo y nieta de Berta y de Lupe Aguilar, así que pues desde todo nuestro corazón, que Dios los guarde, que les permita muchos, muchos años más hoy en su día para

0: Mitzel, muchas gracias por estar y que Dios te siga llenando de bendiciones. A todos los maestros, nos dicen Evita, buenos días, por favor, a todos los maestros del mundo mundial, que Dios los siga llenando de mucha sabiduría hoy en su día. Que así sea, gracias por el mensaje. A todos los cumpleañeros, a todos los maestros, las maestras, mil felicidades, que Dios los bendiga. Cierro con este mensajito. Buenos días, Evita. Yo tengo una amiga, es una señora, ella no está bien. Dice, se despierta gritando y llorando como si estuviera loca. ¿Cómo se le puede hacer? A ver si pueden asistir este próximo sábado a la Plaza del Santuario a partir de las 6 de la tarde. Va a ser esta feria de salud, la primera feria de salud mental. Ahí puede haber alguna asociación, puede haber algún centro de ayuda que les pueda dar atención a lo que ella requiere, porque nos decían, es que es muy caro, si es particular es muy caro, hay instituciones o dependencias que dan beca, entonces hay que buscar también estas oportunidades, porque bueno, con una terapia no sale el problema, a veces necesitan hasta 6-7 terapias y todas con costo, entonces buscar ahí a través de becas. Gracias, Carlitos. Gracias, amigos, por el favor de su atención. Los invitamos a que nos escuche a la 1 de la tarde, si Dios no dispone otra cosa.
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casi, casi martes. Hay una disculpía anticipada por si me van las cabras, pero pues es que apenas me reintegré el día de ayer. Pero ¿saben qué? Vámonos directo con estas mañanitas especialmente dedicadas a todos los profesores, a todas las maestras. ¡Hoy día del maestro! Fíjense que tenemos por acá un mensajito que nos cayó desde tempranito. Ya saben que pueden mandar sus felicitaciones ahí a quien tengan de maestro en la familia. Dice por acá, buenos días, para felicitar hoy en su día a mi hijo, el licenciado Emanuel Enrique Torres Moncayo, en educación secundaria, ahí dando clases de historia, y a todos los profesores en tan noble profesión. Un abrazote para todos ustedes que hoy están de manteles largos todos desde la celebración. Algunos niños hoy no tuvieron clases gracias a que los maestros muy merecido lo tienen. Y es que los maestros hay que agradecerlos por todos esos momentos. Todos fuimos también estudiantes en algún momento y tuvimos ese maestro que llegó a ver más allá de las clases, que se involucró un poco más también en nuestra vida. Y es que ellos notan a veces a los alumnos que están cansados, que van tristes, que también tienen ese potencial para sobresalir y que te dicen, y a veces no lo notas, no te lo dicen tus papás como tal, pero los maestros, me llegó a pasar que los maestros me decían, no, es que sabes que yo veo esto en ti, y dices, qué padre que los maestros vean esas virtudes. Así que, maestros que cambian esas vidas sin darse cuenta, gracias por acercarte a los alumnos y tener esa conversación, también esa paciencia, esa atención. Créeme que a esas personitas se les va a quedar mucho el comentario de un docente, de alguien que tenga, pues sobre todo, ese respeto y que sean mayores que ellos, que sean esos tutores que llevan a cabo, que aparte de que les dan clases de matemáticas, clases de historia, se acercan para darles un buen comentario. Hey, no estás agüitado, yo veo que en ti hay potencial, tienes la inteligencia para sobrellevar esta clase, mira. Y créanme que les cambian muchísimo la percepción de la vida, y aunque no siempre reciben ese reconocimiento, los maestros dejan marcas profundas en todos nosotros. Así que muchísimas felicidades, maestro. Aquí no solo enseñan las materias, sino que también ayudan a formar a esas personitas que acompañan procesos difíciles y que también se convierten en una luz en estas etapas importantes. ¡Feliz día! Ahí dice, ¡hey, mi chico! ¿Cómo estamos? ¡Feliz viernes! ¿Cómo están? Ya saben que pueden mandar también sus felicitaciones a través de la vía telefónica completamente disponible. Y vamos a comenzar porque hoy es viernes de novedades y vienen muy buenas canciones. De hecho, viene por ahí una perla que yo sé que se va a convertir en un hitazo. Pero ya sabes tú que la puedes calificar bien o mal. Aquí lo que importa es tu opinión. ¿Qué calificamos? La letra. Si también por ahí hay algo distintivo en lo instrumental, en lo musical. Y también si nos gusta la voz, que a veces el intérprete nos puede gustar muchísimo, pero no como lo hace en la canción nueva, en lo novedoso. Vámonos porque tenemos una colaboración. Y miren, Michente Fernández, pues sabemos que después de su partida ha seguido sacando canciones, así como también pues Juan Gabriel, por ahí otros que ya se nos adelantaron en el camino. Y en este viernes viene una canción de Vicente Fernández, pero en compañía de Edén Muñoz. Lástima que seas ajena. Una de las canciones que se ha interpretado millones de veces, pero que también no lo sabemos cómo va a ser con Edén Muñoz. Puedes mandar tu calificación a través del WhatsApp 639-159-7600 para saber qué te pareció esta versión. Así que, pues vamos a darle play y tenemos esta colaboración, así como lo escuchaste, Vicente Fernández con Edén Muñoz.

que está escuchando en este momento. Si no le gusta, hay un saludote para H, que ya se reportó que le da sed de la mala tan temprano. ¿Por qué andas poniendo esas rolas, Carlita? No, no, no, no. Fíjate que sí me gustó. Y es que cabe destacar que esta es una canción especialmente de un álbum de Vicente Fernández, tributo al Rey con Banda. Yo dije, va a ser una colaboración. Yo creo que es Eden Muñoz que se está aventando así como de cabeza. ¡Vámonos! Pero no, no, no. Este vino siendo un nuevo álbum de Vicente Fernández donde hay más colaboraciones también. A mí me gustó. Siento que Edencito Muñoz, pues sí, pues para la voz al lado de Vicente Fernández no destaca tanto, que no lo hace mal. Por acá le doy un 9, dice Checo. Ok, sí, yo creo que sí. Yo estoy entre el 8.5-9. Sí me gusta. Aprobadísimo por Chayab, por Checo, por mí, por H. Pasa y pasa. Vámonos con algo de las novedades porque viene un jovencito por acá que, bueno, ya lo hemos tenido. Ha sido reprobado múltiples veces. Yo, sí, personalmente, a mí sí me gusta, pero no sé, no he escuchado bien esta canción. Novedades, vámonos, porque tenemos a Gavito Ballesteros con esta canción titulada Mundo Diferente. A ver qué tan diferente es.

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21 minutos. Por acá nos llegó un mensaje muy bonito y vamos a ponerle música bonita así de fondo, algo más romántico, porque miren que los hombres que quieren presumir su relación, siempre se me ha hecho esos hombres que igual que valientes, porque hoy en día ya no hay de esos. Mujeres, cuídalos bien. Por acá nos llegó un mensajito y dice: hola, buenos días, Carlita. Estoy cumpliendo 21 años de matrimonio con la mejor esposa, mujer, mamá del mundo, Lisbeth Ávila. A ver, espérate, que se me acabó, espérate, ahí va. Lisbeth Ávila, hace 21 años era un jovencito y aún así tomé la mejor decisión de estar con ella toda la vida. Le mando un beso y un abrazo. Ay, muchas felicidades, 21 años de matrimonio. Parece poco, se dice fácil, pero no lo es. Sabemos que han pasado por muchas cosas, que sigan por más años venideros juntos. Felicidades para ti. Oye, si quieres dedicarle una canción por su pollo, claro que sí, mándame alguna canción que sea especial de ustedes, que sea esa canción que los recuerde a sus inicios. Qué bonito. Yo tengo mi canción especial, que es la de Cama y Mesa. Pero vamos, ahora sí a regresar al tema, porque acabamos de escuchar a Gabito Ballesteros con Mundo Diferente. ¿Qué le pasó a mi amigo, a mi compa Gabito Ballesteros, que desde que le hicieron el gacho y el Buchi, Peso Pluma y Natanael, pues por ahí como que hubo un cambio drástico? Siento que es una canción un poco más, no sé por qué la sentí como dentro de las canciones un poco más como cristianas, que es un nuevo álbum que está lanzando donde se ve él, no sé si es él, pero parece un bebé con una señora que lo están cargando. Siento que entra un poquito como en ese tipo de canciones así como cristianas. Me gustó, sí, pero siento que le hizo falta desayunar ese día, como que la cantó sin ganas. Y es que también Gabito Ballesteros ha cambiado mucho en su forma de cantar. No sé si porque se hizo por ahí un cambio dental, pero es que saben que sí tiene que mucho que ver. Por ahí sí llegaron a conocer a Freddie Mercury, que cantaba ahí en Queen. Él decía que tenían los dientes horribles, pero que no se los cambiaba porque le afectarían la forma de cantar. Yo creo que en este caso, pues muchos que vienen siendo influencers y que vienen siendo también de los novedosos, de los cantantes de hoy en día, que se hacen este cambio de ponerse las carillas, sí noto que hay un cambio. Y me gustaba mucho la forma de cantar de Gabito Ballesteros, cómo arrastraba la voz. En este, pues sí pasa, dice por acá Checo, está bien, la canción pasa. Vamos a ponerle un 7, sí la vamos a poner, la vamos a seguir poniendo, claro que sí. Ey, gracias, ¿no? Para ti dice, sí, la canción de Deja de Recodo, sale y vale. Ahorita ahí te la programamos para dedicársela nuevamente a Lisbeth, claro que sí. Y vámonos porque viene una Mexicumbia, el Mexicolombiazo, por acá le titularon algunos. Y es que Maluma sacó nuevo álbum. Yo decía, pues Maluma, ¿de qué vivirá? Pues hace mucho que no saca canciones, desde que estuvo ahí como juez en La Voz. Ahora sí se dejó caer con este álbum, donde también vienen colaboraciones. Y metió nada más y nada menos que a Grupo Frontera, pero también le añadió un poco ahí de tintura refrescante, porque lo hizo con el Bogueto. Vamos a escuchar esto, que es nuevo, Una Vida Juntos.

aquí sin ustedes. Ya sabes que puedes mandar tu mensajito por la vía del WhatsApp 639-159-7600, calificando las novedades. Acabas de escuchar a Maluma, Grupo Frontero y El Bogueto con Una Vida Juntos. ¿Y qué les puedo decir? Honestamente, Maluma sabe que el mundo cambió desde que se fue, desde que dejó de sacar canciones. Sabe que los mexicanos están liderando hoy en día en las playlists mundiales y dijo, no me voy a arriesgar tanto, voy a sacar álbum y aunque me aviente de cabeza, sabemos que el reggaetón hoy en día ha cambiado un poquito, que la cúspide del reggaetón también porque los mexicanos están liderando y dijo, me voy a jalar acá a Grupo Frontera. Siento que es más una canción de Grupo Frontera, honestamente, que de Maluma, pero sí pasa. Yo le voy a poner aquí mi 9, aprobado por Chayanne, se queda. Y ¿saben qué? Dentro de las novedades también viene una colaboración media locochona que cuando la dije, oh my God, lo veo y no lo creo. Julieta Venegas también se sube hoy en día al regional mexicano y lo hace en colaboración con Bronco. Viene por acá, Volver a Ti, una canción que se me hace movida, pero júzguenlo ustedes. Vámonos con eso porque estamos en las novedades de viernes.

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8: Nueva Morning con 36 minutos. Vamos a checar rápidamente cómo andamos. La temperatura en Delicious City en estos instantes, 28 grados centígrados, parcialmente nublado. Fíjense que si va a salir el señor sol. Bueno, ya salió obviamente, pero se va a mostrar como para eso de las 12 del mediodía. Calorcito sí bastante, 36 grados centígrados para este bebé viernes. Seguimos con las novedades. Y fíjense que Julieta Venegas, sí pasa. Una canción para migajeros, pero bonita, ¿sabes? De esas cosas que a lo mejor no dices, te arrepientes porque no lo expresaste en su momento. Por eso, gente, háblenlo antes de andar haciendo que el cortadón el fin de semana y luego a ver si volvemos y lo que les dicen, no, yo ya pasé de ti. Hablen las cosas a tiempo. De eso nos habla un poquito esta canción, Volver a Ti, una norteñita, sí, bastante bailable. Por acá vamos a ver, no te agüites, toda una cheve. Ándale, pero ahora sí agárrense porque miren, yo según yo, escuché esta letra y no decía nada funable. Sacaron bastantes canciones funables, sí, todos los viernes. Hay que checar bien las letras, pero por aquí hizo una colaboración Luis R. Conríquez, que sabemos que, pues, mal hablado sí es el chavo, pero lo hizo en colaboración con Kane Rodríguez. Me puse a investigar quién es Kane Rodríguez y fíjense que este chico lo sacaron de TikTok. Viene desde Houston, Texas, a hacer esta colaboración con Luis R. Conríquez. Se llama Filoso. Vamos a ver, porque yo siento que esta es una de las canciones que tiene la fórmula para posicionarse hoy en día, que se va a mantener en el top de los puestos más escuchados en México. Así como lo escuchan. La tenemos como novedad. Le damos play. Kane Rodríguez con Luis R. Conríquez. Fil.

muchachos, ¿eh? ¿Qué tal? ¿Qué te pareció el instrumental? 10 de 10, yo siento que es una canción que te hace sentir así como con vibras así tensas, ¿sabes? La letra, pues ahí va, dos que tres, fíjense que ahora sí me sorprendió bastante Luis R. Conríquez, que no se ha aventado con una mala razón. Unas que otras cositas que tuvimos que censurar, eso sí, dice por acá, pasa con un 8, porque está poquito, no te creas. Saludos, mi Eduardo, ¿cómo andas? ¿Cuánto calificas, con cuánto calificas, Eduardo, esta canción? ¿Sí sientes que sea de tus canciones que traerías en el automóvil, ahí que pondrías en tu casa, a lo mejor para limpiar, para pensar en alguien así filoso? Tenemos todavía más novedades. Para mí, aquí va mi 9. Siento que sí, sí está aprobada. Y siento que también va a ser un hitazo. Por ahí después van a ver, porque siento que como Ken Rodríguez es un TikToker, va a reventar TikTok con esta canción. Ya lo veo, así como que ciertas frases ahí como de desamor y filoso de fondo. Seguimos con novedades porque tenemos acá un cover. Y es que nuestro amigo Lupillo Rivera se aventó con un hitazo y viene siendo Flor de Capomo. Muy a su estilo, pero ya sabes que tú tienes la última palabra. Si las novedades se quedan aquí por Fiesta 94.5, el teléfono de WhatsApp 639-159-7600 y le damos play porque estás en Despertando con Fiesta.

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8: ¡Nueva Morning con 47 minutos! Acabamos de escuchar a Lupillo Rivera con Flor de Capomo. ¿Qué tal? ¿Qué te pareció este cover? Por acá dicen, sí, pasa con 10. Y yo dije, ¿qué le habrá visto? Nuestra querida Adele, y ya sabemos que sí. Talento sí hay con nuestro amigo Lupillo Rivera. Sí me gusta también esta canción. Flor de Capomo se queda por fiesta 94.5. No hemos tenido ninguna reprobada. Es que también saben que sí busqué canciones que estuvieran bonitas. Pero la siguiente es 8-1 con Brian Santín, que yo siento que hay algo ahí que me suena familiar. No sé si pudieran identificar alguna canción que se parezca a esta. Se llama Patadas de Ahogado, la letra cuestionable, pero bueno, juzguen ustedes. Vámonos con esto. Son las novedades de viernes por Despertando con Fiesta.

0: ahí acabas de escuchar 8-1. Que bueno, sabemos que ya nos ha pasado con 8-1. Hubo una canción que fue muy juzgada aquí. No les gustó, pero cómo triunfó esa rola. Y 8-1, pues sacó esta cumbiecita muy bailable. Pero siento que hay plagio aquí. ¿No te gustó, chico? ¿No? Entonces, ¡fuera! ¡Fuera de aquí!
1: ¡Fuera!
0: ¡No la queremos! Yo siento que hay plagio aquí. No sé por qué siento y me recuerda a una canción. Después les voy a decir, porque sí me gusta mucho como indagar cuando siento que hay canciones que son repetitivas o como que el beat tiene la fórmula para triunfar, pero no sé, ya lo escuché hace mucho. Hoy no se quisieron arriesgar tanto, honestamente viene mucho cover, pero miren, La Adictiva y Jessy Uribe también sacaron colaboración. ¿Qué? ¿Por qué? A ver, ¿por qué tanto miedo? O sea, ¿qué canciones solo? Escriban sus canciones ustedes. Necesitamos nueva música, así como lo hizo Gaito Ballesteros, que estuvo tan mal, pero es uno de los bien aventados que siempre saca canciones solo. La Adictiva lo hace en compañía de Jessy Uribe y nos vamos con esto, viernes de novedades, ahorita es cuando, así se titula.

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6: 3 minutos, ya lo que nos separa de las 10 de la mañana. Y acabamos de escuchar a La Adictiva con Jessy Uribe. ¡Ay, cachetadón que me pusieron, oigan! Yo dije, no, eso está, no está tan mal. ¡No! No está tan mal esa canción. Un poco repetitiva, sí, pero no, no vamos a ser justos. O sea, sí la vamos a poner, pero siento que no es de las fuertes. Así que, aprobada por Chayanne, pasa con un 6. Un 6. ¿Cómo la ves, mi Checo? Sí pasa, dice por acá. Ok, vámonos con la última canción, que viene siendo también un cover, y uno de los grandes, señorón Antonio Aguilar, triste recuerdo, pero interpretada con la voz de Lucero, que ya la había interpretado hace tiempo, hace unos ayeres, y hace mucho, cuando pues, la voz sí cambia, sobre todo pues en las mujeres también, aunque parezca que en los hombres más, en las mujeres también se nota esa voz, esa afinidad, ¿verdad? Pero Lucero, yo siento que es de las cantantes como que se aburre, siento que no le falta nada a esta mujer, lo tiene todo, talento, voz, vida, hijos, como que ya está realizada, y siento que se aburre y dice, oye, debería de cantar esta canción, a ver qué tal. Me ha gustado muchas interpretaciones que ha hecho Lucero, pero júzguelo usted, tenemos

0: ahí está reportándose. A ver qué dicen por acá. ¿Qué les pareció? Acabamos de escuchar el último de las canciones de novedades, Lucero a cargo. Y a ver, mi Checo, si los años pasan. Ya menos se hace chopitas, ¿quién, Lucero? No seas así, oye. Dice por acá, Elinita, hola, good morning. Dice, Carita, buenos días. Respetando opciones, dice, aquí va la mía. Ok, de las opiniones. A mí no me gusta, se me hace que no canta la Lucero. Gracias, bendiciones, hermosa. Fíjense que me han abierto los ojos. También ahí comunicándose Alicia, que me dice que su mamá, pues, en paz descanse, respetablemente decía que no le gustaba cómo cantaba la Lucero, que sentía que como que pujaba al cantar. A mí me gusta una canción de ella que canta, una de Luis Miguel. Me gusta, es la única que he escuchado que me gusta, me agrada. Pero pues ahí cada quien, ustedes son los que mandan. No pasa Lucero. Pues ahí por ahí Alicia le puso un 6. Dije, no, pues ya mejor reprueba. La Alicia ya sí, nos vamos. Dice, la de Lobo Herido. Alright, ahorita dice, la dedicamos a tu ex. Ahora sí, vámonos con la programación habitual de Despertando con Fiesta. Tenemos ahí algunas dedicaciones. Hoy día del maestro. ¿A qué maestro hay que felicitar? Porque nos vamos a ir ahorita con unas respectivas mañanitas. Por acá los mensajitos que nos llegan. Teléfono de WhatsApp 639-159-7600. Regresamos, vámonos a un corte. 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
6: 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Continuamos en cabina.
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4: 10 de la mañana con 19 minutos. Y déjenme decirles algo muy importante, porque ya se vienen las celebraciones, las graduaciones, y que sí, que a lo mejor hay bailes de coronación próximamente. 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Continuamos con saluditos por acá. Nos dio un mensajito y dice: buenos días, Carlita. Para mandar un saludo para Lencho Lares y el Bacho del Rancho Tres Hermanos, si me pueden poner la canción de Esos Ojos Cafés. Gracias. Ayer me acordé mucho de ustedes, chicos, porque por ahí una personita me pidió la canción de Ojos Rojos. Y yo, no, la de Ojos Cafés. Decía, no, Ojos Rojos. Es con Grupo Frontera. Ya tenemos para todos los ojos. Ojos Verdes de Julioncito. Los ojos cafés. Nos faltan unos ojos azules por ahí. A ver, dice por acá mensajito que se quedó pendiente. ¡Mi amorcito! ¿Cómo estás? Dice, buenos días. Claro que no, canta Lucero. Nada que ver. Por eso yo digo que Lucero es de esas cantantes que ya se aburre hoy en día y saca canciones. Bueno, sin comentarios. Vámonos con una dedicación muy especial que nos habían encargado desde temprano. Y ¿saben qué? Me puse a investigar porque a mí me gusta ver como que cuáles son las bodas que van marcando el significado que tienen. Que si cuando cumples los 25 años, que es la boda de plata, que los 50 años, que es la boda de oro, y que así se van haciendo el pachangón. Y ¿sabes qué? Mi amigo Alfredo, que nos dijo ahí que estaba cumpliendo 21 años, ustedes son la boda de roble, aún en esas fiestas, en esos pachangones. ¿Y qué significa el roble? Bueno, que vienen siendo esas relaciones que ya vinieron superando algunas pruebas, que se eligieron una y otra vez a pesar de problemas, que se mantienen fuertes, que hay nobleza, que están llenos de vida. Así que nos vamos con esta dedicación especialmente para ti. Me encanta eso porque, ¿saben? No sé si han llegado a jugar como videojuegos y que van ganando puntos y que ya son como platino, y que ya son como esmeralda, que ya son diamante. Yo siento que también así viene siendo el matrimonio, ¿eh? O sea, vas ganando tu reconocimiento como tal. Así que enhorabuena para ustedes. Felicidades ahí para Lisbeth y para Alfredo. Nos vamos con esto, con esta petición solicitada para ustedes. Algo de banda El Recodo. Deja. Los dejo con esto. Deja. Porque estás en Despertando con Fiesta.

pregunta, chico. Ay, dice, la de 23 años, ¿cuál es? La de 23 años, como matrimonio, viene representando el agua. El de 24, dice, el de 26 mayo, si Dios nos presta vida, salud, estaremos cumpliendo 24 años de casados. Ah, pues felicidades, mi checo. Ahí te vamos a poner también la dedicatoria, claro que sí, pero fíjate, 24 años de matrimonio consolidados son las bodas de granito, que simboliza el amor firme, estable, resistente, que ya tienen esa madurez y esa paciencia para llegar aquí. Yo dije, a ver, pues, ¿cuál es el MVP? O sea, ya de estar juntos, así como los videojuegos, ya que estamos hablando que te vas ganando estatus y rango. Pues los de 30 son de perla, los de 40 son de rubí, los de 50 años como matrimonio consolidado, oro, los de 60 es diamante, y pues ya ahí ya vendría siendo así como que lo máximo los que cumplen los 60 años. Diamante, ¿qué tal? Pues enhorabuena para los que llegaron a esos instantes como matrimonio de 60 años. Oiga, no, pero ya nuestros amigos, pues ya cuando pasen de los 25 hacemos fiesta, ¿eh? Nada que no, que se nos dificulte. No, ahí en el vado, hombre, nos reunimos a hacer pachangón, como de que no, dice. Sí, canción de Ojitos Azules, Carlita, la de Chalino Sánchez. Ah, no me digas. Tenemos todos los ojos, pero no, va a haber unos que no van a tener los ojos morados. Para eso sí no van a tener esa canción que dice así: esos lindos ojos azules con que adornan dichosa tu frente. A ver si pudieras ponerla, por favor, para escucharla. Muchísimas gracias. Pues sabes que ya me dejaste intrigada. Yo creo que sí, ahorita la voy a venir buscando para escucharla, los dichosos ojos azules. Gracias por ponerme en contexto. Vámonos, porque viene por aquí Julioncito Álvarez. Lo tienes todo. Estás en Despertando con Fiesta.

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minutos. Imagínate que eres el conductor de un camión de carga. Te acaban de cortar antes del viaje. 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

esta canción de fondo. Banda Los Sebastianes. Estás pensando que vas a regresar con esa persona, le vas a pedir perdón y vas a hacer todo lo que sea posible, que esté en tus manos, que regresen. Cuando de pronto tres chícharos se atraviesan en la carretera y te empiezan a luzar con unos lásers, cegándote, quitándote la visión, y dices, no, no. Tu cerebro te dice, opción A. Tu cerebro te dice, no, Lucho, reacciona, no hay opciones, no hay opciones. Tú síguele, súbele, súbele, que me hace daño. De repente desaparecen los que llevan el taser. Oigan, pues esto pasó acá en México, donde un trailero llevaba esta canción de fondo, y por ahí hay un video que está circulando, de hecho, en redes sociales. ¿Qué culpa tiene Banda Los Sebastianes? No, ninguna, ninguna, no tienen culpa. Pero llevaba esta canción de fondo por ahí, donde de repente pues quisieron asaltar este camión de carga, atravesándose y con estos lásers, y ven pues personas que pues obviamente los quieren bajar, obviamente pues ¿para qué? Pues para secuestrar el camión, para secuestrarlos a ustedes. El camionero no lo dudó, dijo, no, mijo, yo esta curva la conozco, yo tengo recorriéndola años. Pésale, Lucho, pésale. Bueno, acá dice, cuando uno le duele el corazón, no presta atención a pequeños detalles. Por ahí se volvió viral este video. El contexto, pues ya lo tienen. ¿Usted qué haría? Póngale subtítulos a esta rola que está muy buena. Y no tienen culpa los Sebastianes, por eso vamos a ponerla desde el principio. Gracias por ahí. Saluditos a los de la Estación de Delicias. Ahorita sale su rola. También tenemos dedicación por el Día del Maestro. Mándenos su mensajito si tienen algún maestro para dedicarles esta canción que va a salir para todos. Claro que es. Buenos días, Carlita. Dice, para saludar a Jesús Guerrero, Edgar Yaqui García, Manuel Nájera, a Fernando Mancha García, Ramiro Hernández, a Te Braulio, dices viernes y el cuerpo lo chave. Claro que sí. Entonces vamos a subirle. Ahí está la canción de la suerte, ¿eh? La dejamos por acá.

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felicidades, maestro, hoy por tu día, 15 de mayo. Mira, ay, qué chulada, no fue a chambear y encima quincena, como debe ser. Una felicitación muy grande para María Concepción Solís, ahí de la Escuela Secundaria 52 del turno de la tarde. Felicitaciones con todo el cariño, con todo el amor de parte de tu familia. María, gracias por esa noble profesión en la que te desarrollas. También un saludo para la bella maestra Alba Gabriela Amparán García, que ha estado en varias escuelas, pero ahorita ya está en el TEC. Un saludote para ti. Y también para tu papá, Juan Gabriel Amparán, que también se dedica a esta bella profesión, que te inspiró también a ti ser creadora de muchas mentes, de enseñarles, de transmitir. Yo estoy segura que muchos profesores han pasado por situaciones que la adversidad de conocer a los niños, que también son la parte humana, que son empáticos, que han llegado también a sufrir por lo que padecen sus estudiantes, que a veces no pueden meterse tanto en sus vidas personales, pero que sí les pueden dar un consejo y guiarlos en la vida a todos ustedes. Muchísimas felicidades. Muy merecido su día de descanso. Claro que sí, muchos se les juzga a los profes porque cuando hay puente, no, que no hacen nada, no, pero si hacen un chorro, se llevan la planeación a casa para ver cómo van a hacer que destaque ese estudiante al día siguiente, que hay que reforzar en ese aprendizaje. Y una felicitación muy grande también para el profe Jorge allá del Instituto Allende. Muchísimas felicidades a todos ustedes. Los apreciamos grande por esa dedicación, paciencia y creatividad que desarrollan en el aula. Que Dios los bendiga. Bendiciones para todos los maestros que también están sintonizando. Y nos vamos con una dedicación especial. Viene por acá algo de Bronco. Vamos a ponerlo dedicado hoy especialmente a todos los maestros, los castigados. Los dejamos con esto, Despertando con Fiesta, ya a las 10 de la mañana con 40.

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0: sí. Para aquellas personas que quizás en la noche han tenido noches de desvelos, de andar piense y piense, híjole, ya le está sonando algo diferente al carro. Hijo, ¿sabes qué? Me anda doliendo una muela, tengo que ir sí o sí al dentista y no saben cómo salir. 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
0: 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Regresamos a cabina con música. 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
1: 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Nosotros nos quedamos por la vía de Facebook donde estamos haciendo live. Y ahorita regresamos. Vámonos con más música allá en cabina. ¡Sole!
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1: 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Regresamos allá a cabina, así que, mi Pepe, súbele.
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0: 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Pepe, nos despedimos, regresamos allá en cabina. Súbele porque estamos en Fiesta 94.5.
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2: Son las 12 del día. Momento del Ángelus.

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6: 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Continuamos en cabina.
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3: ¿Qué tal, amigos? Muy buenas tardes. Qué gusto saludarlos nuevamente. ¿Cómo están? ¿Cómo andan? ¿Cómo me les va? Esperando en Dios y que todos, todas se encuentren muy bien. Nosotros contentos, pero sobre todo agradecidos con el favor de su compañía, el favor de su preferencia. Una de la tarde con un minuto avanza este viernes 15 de mayo del 2026. Estamos en la segunda edición de Plataforma Informativa a través de Fiesta 94.5 FM. Gracias, Carlitos Cadena, y en controles. Gracias también por apoyarnos atendiendo líneas telefónicas que lo sabe usted perfectísimamente bien. Están a su disposición. Su amiga y servidora Evangelina Fuentes Sáenz les dice bienvenidos y bienvenidas. Ya sabe, estamos aquí para lo que guste y mande. Comparto avances que ya están listos. En información nacional e internacional, detienen en Estados Unidos a Gerardo Mérida, exsecretario de Seguridad en Sinaloa. Hayan feto por vías del tren en Toluca. Suman dos casos en una semana. La presidenta Claudia Sheinbaum habla por teléfono con Trump. Hablan, entre otros temas, de seguridad. Rechazan 11.000 marinos y policías federales quedarse en la Guardia Nacional. En información del estado de Chihuahua, quien puede pedirme renuncia y obedezco es Maru, dice Loya, Gilberto Loya, a Morenistas. Celebra el alcalde de Chihuahua, Marco Bonilla, a las mamás de Cuauhtémoc y reconoce su esfuerzo diario. Narcomanta provoca fuerte operativo en escuela de Infonavit Nacional. Y convoca Morena, vendrán de otros estados a marcha de Chihuahua. Esto lo dice el área juvenil de Morena. Hace este llamado para que otros estados de la República vengan a esta marcha de mañana, donde se está pidiendo desafuero y juicio político a la gobernadora María Eugenia Campos Galván. A nivel local y regional, alguien del auditorio ya hará como dos semanas, si mucho, decía que si la baja calidad de las placas que se están poniendo oscuras, principalmente la placa trasera de nuestros vehículos, que si era pues para que compráramos placas o para pedir que viniera un nuevo replaqueo, pues si se están poniendo oscuras, pueden agrietarse, como que se agrieta. Pero el trámite lo puede hacer en recaudación de rentas gratuito. Se la van a reponer. Es cuestiones de seguridad el que la placa o la matrícula de la placa, los números y las letras que vienen, estén bien nítidas, bien legibles. Así que si usted trae su placa, principalmente es la trasera, nos dice el recaudador de rentas de Meoqui, con quien platicamos, pero lo puede hacer en cualquier recaudación, ¿eh? Donde usted esté empadronado, empadronada, ahí mero. Si ve que su placa anda en estas condiciones, puede ir a hacer el trámite para que se la repongan. Igual, será su mismo número y le entregan esa placa que trae usted, pues, borrosa, por llamarlo de alguna manera. En Meoqui fue cuando aprovechamos al señor recaudador. Se llevó a cabo en la Plaza de Maestros Ilustres, allá en Meoqui, cerca de las vías del tren, a la salida a Chihuahua, el reconocimiento a los maestros, pero hubo dos placas que se entregaron a los familiares, fueron reconocimientos póstumos a dos maestros que dejaron huella en sus alumnos, en la comunidad, el maestro Memo de la Paz, el maestro Benito Sáenz. Ahí estuvieron sus familiares, recibieron las placas de reconocimiento, se pusieron placas en esta plaza con sus nombres, y de esto nos habla la alcaldesa Miriam Soto, y también en representación de las familias, la maestra Ileana de la Paz hizo uso del micrófono. En torno a los hechos de ayer, una mujer que falleció en calles de la colonia Lázaro Cárdenas fue producto de un infarto en joven, fíjese la mujer. El director de Seguridad Pública Municipal, el mío, que nos dio la nota. Viene una obra de teatro para Delicias que se llama Lunáticos. Viene para apoyar dos asociaciones civiles, que es LIFE, Libres y Felices, atiende a niños que son violentados física, sexualmente. Viene a apoyar también a DESAPS, esta asociación civil que atiende pues problemas de muertes por suicidio, así que temas de salud mental, por llamarlo también de alguna manera. Así que pues nos están invitando para que apoyemos a esta pues obra de teatro, porque va a ser en lo que se recaude será para estas dos asociaciones. Está el gobierno municipal de Delicias apoyándolas también. Hoy día del maestro, en un mensaje pues muy espontáneo, en nuestra querida maestra Leti García refiere que llegó con un presente, con un regalo en las manos, y dice: nadie me va a preguntar por qué traigo este regalo. Dijo: porque me di el lujo de traerlo, porque antier un joven, ella dice que le di clases, un día lo vi en las aulas, al siguiente día en un anexo, en un centro de rehabilitación. Entonces dijo, se apersonó antier y me llevó este regalo completamente limpio, curado, llamémoslo así. Dice: a veces a los maestros perdemos a nuestros estudiantes, así que yo le digo a los maestros que no se desanimen, que le echemos todas las ganas a la labor que tenemos, a esta vocación que tenemos. Pero ella nos lo explica de una manera muy, muy emotiva. También esto lo vamos a escuchar en el marco de la celebración del Día de los Maestros este 15 de mayo. Esta y más información la tenemos lista para todos ustedes. Quédese por favor con nosotros y esté debidamente informado.
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3: La temperatura 33 grados, parcialmente nublado, máxima de 37, la noche mínima de 20. Hay viento, 10 kilómetros por hora, no hay probabilidades de lluvia. Mañana 37 la máxima, el domingo 36, el lunes 18 de mayo 38. Y el martes 19, 37, la máxima sin condiciones de lluvia. Así marcando el pronóstico. 33 en este momento la temperatura.
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3: El exsecretario de Seguridad Estatal de Sinaloa, a quien Estados Unidos acusa de corrupción y vínculos con los Chapitos, Gerardo Mérida, se encuentra preso en Nueva York luego de que fuera detenido en Arizona, de acuerdo con documentos del Tribunal de Brooklyn, a los que Excelsior tuvo acceso. Gerardo Mérida Sánchez tuvo su primera audiencia el 12 de mayo ante el magistrado federal Eric, dice la nota, Markovich, en Arizona, representado por un abogado de oficio. La corte ordenó al Marshall federal que trasladara al exsecretario a Nueva York, donde enfrentará los cargos. La oficina del Marshall confirmó al tribunal que había enviado a Mérida Sánchez a la Corte del Sur de Nueva York. Sin embargo, el tribunal de Brooklyn informó que la siguiente audiencia para el acusado de corrupción será sellada, es decir, sin acceso público. El segundo caso en una semana, bueno, hallaron un feto por las vías del tren allá en Toluca, y la nota dice que las autoridades de Toluca, en el Estado de México, dieron a conocer que por segunda vez en la semana encontraron un feto enterrado cerca de las vías del tren. Por ahora se desconoce cómo es que llegó ahí. Los hechos se dieron la tarde del 14 de mayo, ayer, en el tramo ferroviario Isidro Fabela, en Toluca, Estado de México, donde unas personas que caminaban por la zona encontraron los restos semienterrados. Personal del Cuerpo de Bomberos del Ayuntamiento, así como de la Fiscalía General de Justicia del Estado de México, atendieron el hecho, quienes confirmaron que se trataba de un feto de aproximadamente 6 meses de gestación. Ante este descubrimiento, las autoridades procedieron a llevarse el feto para comenzar con una investigación, dar con la causa de su fallecimiento, así como con las personas que lo dejaron en el lugar. Con este caso, suman 2 hallazgos de fetos sin vida en el Estado de México en una semana, siendo la primera una bebé recién nacida en un terreno baldía en Metepec, el 12 de mayo. El director de Seguridad Pública Municipal, Jesús Ramírez Mansur, indicó que prestaría las facilidades para que el Ministerio Público aclare el hecho, ya que tampoco hay personas detenidas. La presidenta Sheinbaum tuvo una llamada telefónica con su homólogo de Estados Unidos, Donald Trump. Conversaron vía telefónica, en la cual reafirmaron el trabajo en conjunto sobre seguridad y pláticas de comercio, además de confirmar la visita de colaboración estadounidenses, de colaboradores, la visita de colaboradores estadounidenses al país. Desde su cuenta oficial de X, la mandataria federal informó sobre la comunicación número 14, entre ambos mandatarios en el marco de las negociaciones para la continuidad del T-MEC. En una imagen, la titular del Ejecutivo se observa acompañada del secretario de Relaciones Exteriores, Roberto Velasco. Tuve una cordial y excelente conversación con el presidente Trump. Reafirmamos el trabajo que estamos haciendo en seguridad y las pláticas sobre comercio. Acordamos hablar nuevamente y continuar el diálogo con algunos de sus colaboradores que en fecha próxima visitarán nuestro país, anunció la presidenta. Inquietos desde el primer momento por su seguridad laboral, un total de 4,803 y 6,212 integrantes de la extinta Policía Federal rechazaron quedarse en las filas de la Guardia Nacional y regresaron a su institución de origen, revela un anexo del informe anual de actividades de la Guardia Nacional, en el que se precisa que durante 2025 un total de 22,875 efectivos dejaron de pertenecer a la fuerza. Luego de recibir el informe anual de la Guardia Nacional en febrero pasado, senadores de diferentes grupos parlamentarios hicieron preguntas para esclarecer algunas partes del documento y las respuestas las recibieron una semana antes de concluir el periodo ordinario. Así, uno de los senadores solicitó las causas del decremento en el estado de fuerza de 37,716 efectivos en 2024 a 121,247 en 2025, desglosando bajas, traslados a otras fuerzas, plazas no cubiertas y cualquier cambio administrativo o presupuestal asociado. La respuesta de la Secretaría de la Defensa establece que al cierre del año 2025, la Guardia Nacional registró una disminución considerable en su estado de fuerza debido a la reincorporación del personal a sus organismos de origen, como fue la Secretaría de Marina y la otrora Policía Federal y o diferentes bajas a lo largo del año. Mensajes que le doy cuenta. Dice, buenas tardes, molestándola de nuevo. ¿Puedo sacar dinero de otros bancos del cajero, como en Electra o Coppel? Me imagino que su tarjeta de bienestar, ¿verdad? Con la tarjeta de bienestar. Sí, sí lo puede hacer. Tal vez le cobren una comisión. Pero si se le llega a, si le llegan a retener su tarjeta o sus tarjetas, pues tiene que hacer el trámite con el banco del bienestar, etcétera. Es algo, no engorroso, pero le lleva tiempo. Le lleva tiempo, sí lo puede hacer, sí puede sacar, usar su tarjeta de bienestar del Banco del Bienestar en otros cajeros, de otros bancos, pues. Pero la comisión y se la pueden retener. Muy bien, dice, no hemos tenido respuestas. Me preguntan sobre la seguridad en la carretera Ojinaga, Chihuahua. No nos ha respondido. Tal vez andamos con las autoridades equivocadas. Buenas tardes. ¿Sabes si la máquina donde sacan actas de nacimiento se queda abierta el fin de semana? Sí. Acuérdese que también hay en la Junta de Agua, aquí en el Círculo del Reloj Público. Y la que está en el propio registro, entra usted por las escaleras, por el lado de las escaleras. Hay un apartado ahí para ingresar uno al cajero automático donde expiden las actas de nacimiento. Y sí, 24/7 están abiertos. Buenas tardes. En la radio, ¿es la radiodifusora o es mi radio? No las escucho. ¿A cuántos grados vamos a estar? ¿A 30 y qué? No, se me hace que es su radio, ¿eh? Nosotros nos estamos escuchando bien. A 37 grados vamos a estar. Fíjese que va a estar caluroso. 1:20 volvemos.
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1: Dice este mensajito: buenas tardes. Seguimos en la kermés de la colonia Loma de Pérez, San Isidro Labrador. Así que si la última misa es a las 7, pues todavía a las 8 encontrará usted ahí la kermés en Loma de Pérez. Gracias por la invitación. Vámonos con la nota. El presidente municipal de Chihuahua estuvo celebrando a las mamás allá en Cuauhtémoc. El alcalde de Chihuahua, Marco Bonilla, convivió con cientos de madres de familia en Cuauhtémoc durante el festejo organizado en coordinación con líderes sociales y el Club de Leones, donde reconoció el esfuerzo, fortaleza y entrega de las mujeres de la región. Durante el encuentro, Bonilla destacó el papel fundamental que tienen las madres en la construcción de familias fuertes y en el desarrollo de Chihuahua. Mi mamá me sacó adelante solita, nunca me falló y tuve la fortuna enorme de crecer rodeado de tres grandes mujeres, mi madre, mi abuela y mi hermana, expresó. Asimismo, reconoció a las madres de Cuauhtémoc como mujeres trabajadoras, resilientes y ejemplo para todo el estado. Son ustedes quienes hacen que Cuauhtémoc sea una tierra próspera y comprometida. Gracias a su amor, esfuerzo y entrega se forman mejores familias, señaló ante las asistentes. Marco Bonilla también destacó el cariño que tiene por Cuauhtémoc y reconoció el trabajo de su gente y de los sectores productivos de la región. Esto les contesta el secretario de Seguridad Pública Estatal, Gilberto Loya Chávez, a los morenistas, quienes le pidieron que si quería ser candidato de algo, pues que ya renunciara. Y así lo dijo ante declaraciones realizadas por Arianda Montiel, presidenta nacional de Morena, sobre que Gilberto Loya debía renunciar a su cargo para dedicarse a hacer campaña rumbo al 2027. El secretario de Seguridad Pública del estado refirió que solamente quien pudiera pedir su renuncia es la gobernadora Maru Campos. Señaló Loya Chávez sobre ese tema: quien pudiera pedirme la renuncia y a quien yo obedezco es a la gobernadora Maru Campos. Quien me invitó a trabajar aquí fue la gobernadora Maru Campos, y es quien me pudiera pedir la renuncia. Dice, fuera de ahí, pues no hay nadie que pueda tener esa autoridad y mucho menos esa calidad moral como la tiene la gobernadora. De su trabajo señaló resultados visibles en materia de seguridad a 56 meses de iniciar su labor durante la gestión de la mandataria María Eugenia Campos Galván. Expuso, hay un marcado descenso de homicidios comparados con los últimos 56 meses en robo de vehículos, robo a negocios y casas habitación. También afirmó un importante aseguramiento de armas y de personas vinculadas con delitos de alto impacto. El gobierno del estado de Chihuahua, la sección octava del Sindicato Nacional de Trabajadores de la Educación y de Servicios Educativos del estado de Chihuahua, reconocieron a docentes en su día. El evento se desarrolló en el Centro de Convenciones y en representación de la gobernadora Maru Campos estuvo en el presidium el secretario general de gobierno Santiago de la Peña Grajeda y el titular de la sección 8 del Sindicato Nacional de Trabajadores de la Educación, Eduardo Sendejas. Además, Tere López, de los servicios directora de los servicios educativos del estado de Chihuahua, entre otros. Fueron 556 docentes del subsistema federal reconocidos y en el evento recibieron 459 trabajadores distintivos por 30 años de servicio y 97 maestros y maestras con más de 40 años de servicio. Eduardo Sendejas, secretario general de la sección octava del CENTE, en su mensaje a los maestros expresó que los maestros son ejemplo de hacer debate y estar comprometidos con la educación. Bueno, una narcomanta provoca operativo allá en el Infonavit Nacional. Una narcomanta con amenazas dirigidas a la Secretaría de Seguridad Pública Estatal y elementos de la División Bancaria fue localizada la mañana de este viernes en una primaria de la colonia Infonavit Nacional. Durante la mañana de este viernes se registró la movilización policiaca en las instalaciones de esta escuela primaria ubicada en el cruce de las calles Tenochtitlán y José María Mata, en la colonia Infonavit Nacional. Fueron ciudadanos quienes reportaron al número de emergencia la presencia del mensaje colgado en el plantel educativo, lo que provocó la rápida movilización de elementos de la Policía Municipal. De manera preliminar, trascendió que la manta contenía amenazas dirigidas a personal de la Secretaría de Seguridad Pública Estatal, así como a elementos de la corporación pertenecientes a la división bancaria, aunque hasta el momento las autoridades no han brindado más detalles sobre el contenido. Los agentes municipales procedieron al aseguramiento del mensaje para integrarlo a las investigaciones correspondientes, mientras que el operativo en la zona fue reforzado con apoyo de elementos del Ejército Mexicano. Las autoridades mantienen abiertas las indagatorias para determinar el origen de la manta y a los responsables de colocarla en el lugar. Aarón Enríquez García, líder nacional de jóvenes de Morena, invitó a simpatizantes a lo largo de todo el país a la marcha en la ciudad de Chihuahua. Este sábado 16 de mayo será la movilización en Chihuahua, convocada por Ariadna Montiel Reyes, dirigente nacional de Morena, para exigir juicio político y desafuero y juicio político por el caso del narcolaboratorio en El Pinal, en la Sierra del Pinal, en el municipio de Morelos, en el estado de Chihuahua. El secretario nacional de Jóvenes de Morena, Aarón Enríquez García, dio un mensaje en video desde Coahuila, donde está concentrado por la elección legislativa local, convocando a los simpatizantes y militantes juveniles de otras partes de México a asistir a la marcha en Chihuahua. Dijo Enríquez, parafrasear a Doroteo Arango Francisco Villa, respecto a que el Estado debe ser gobernado por alguien que ame a su gente y a su tierra. Por eso las juventudes nos sumamos al llamado de nuestra presidenta Ariadna Montiel y participaremos en esta marcha en defensa de la soberanía nacional en Chihuahua. Nosotros salimos a las calles a defender nuestra patria, afirmó. El video fue compartido por la cuenta oficial de la Dirigencia Nacional de Morena con el texto: hoy hacemos un llamado a todos los jóvenes del país. Nos vemos en la marcha por la seguridad de Chihuahua y la defensa de la soberanía nacional, porque amar a México es trabajar por su paz y proteger nuestra soberanía. Participó también una representante joven, quien desde Ciudad Juárez llamó a acudir a Chihuahua capital a la marcha que iniciará en la Glorieta a Pancho Villa. Dice, sí, estamos al aire, ¿a poco? Nos sigue sin escuchar. Muévale ahí a su radio entonces, por favor. Se escucha un ruido en su transmisión, otro mensaje. A ver qué estará pasando ahí los técnicos, a ver cómo nos están escuchando. Aquí los checamos. Muchas gracias por el dato. Pero ahorita a través del radio del carro, por ejemplo, fuimos a escuchar al carro a ver cómo nos... Y nos decían que sí, que nos estábamos escuchando bien. Buenas tardes, disculpe, Eva, la molestia. Quisiera saber si alguien de su extenso auditorio se ha tomado los multivitamínicos del doctor Barragán y saber si han tenido buenos resultados. Bueno, aquí esperemos si alguien nos quiere compartir. 1:30, volvemos.
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1: Me dicen que es por la las radios se escuchan feo, pero se escucha. Nos dicen que es por TuneIn o quienes están conectados vía internet pudieran estar escuchando ese zumbido, nos dicen así, lo manejan como zumbido, pero en lo que es radio normal, radiofrecuencia, no se escucha bien. Vamos a ver qué nos comentan. Ahorita ya están los técnicos tomando cartas en el asunto, en el tema de internet, que es donde pudiera darse la situación. Vámonos con la información que tenemos lista. Es mañana saliendo de aquí, llegamos allá con las autoridades de Meoqui. Así que vamos a escuchar a Iliana de la Paz. Esto sucedió ya después de que se entregaron las placas de reconocimiento póstumo a estos maestros. Ella es maestra Iliana de la Paz, contenta por este reconocimiento que se hizo a dos grandes maestros. Así lo comentaron.
7: Con mucho respeto, deseo expresar mi más sincero agradecimiento a la Presidencia Municipal de Meoqui y a la Sociedad de Estudios Históricos de Meoqui por el

0: y a la Sociedad de Estudios Históricos de Meoqui, por las familias, amistades, alumnos y de toda la comunidad de Meoqui. Gracias por mantener viva la memoria de nuestros maestros y por reconocer su invaluable aportación a la sociedad. Gracias.
1: Tenemos el mensaje de la arquitecta Miriam Soto, presidenta municipal de Meoqui, pero nada más déjenme comentar esto. Buenas tardes, se escucha muy bien, todo perfecto en la radio. Muchas gracias, Araceli. Felicidades, ¿eh? Felicidades, hoy el Día del Maestro. Y luego, dice, buenas tardes, se escucha excelente, bien acá en Gato Negro, patrona. Pues gracias, patrón. Algo pasa en algunos, creo. Mi buen amigo Luis Licón se reporta. Mi querido Flaco Gómez también dice, en mi radio se escucha perfectamente bien. El acta también se puede sacar al super 24 horas en los cajeros. ¿A poco hay cajero también en el super 24 horas? Eso no me la sabía. Gracias, Flaco, por estar atento y darnos con estos mensajes. Ahí está el apoyo. Escuchamos ahora a la arquitecta Miriam Soto, presidenta municipal de Meoqui. Ahí nos estamos escuchando bien también por internet. Gracias al personal técnico aquí a la gerencia. Atentos. Este fue el mensaje que dio por el Día de los Maestros, reconociendo cómo marcan huella algunos maestros en sus alumnos o cómo unos alumnos después recuerdan lo que hicieron maestros en nuestras vidas.
2: A todas y a todos, saludo con mucho cariño y respeto a las maestras, maestros presentes, a las familias de nuestros homenajeados, a las autoridades educativas, representantes del CENTE sección 8 y sección 42, a mis compañeras y compañeros del ayuntamiento, a nuestros funcionarios estatales, a nuestro diputado, funcionarios municipales, a los medios de comunicación y a toda la comunidad que el día de hoy nos acompaña. Hoy estamos aquí para hacer memoria, para agradecer, para rendir homenaje a quienes dedicaron su vida a una de las labores más nobles que existe, que es la de educar. Porque los pueblos que reconocen a sus maestros entienden el valor de su historia, pero también entienden la responsabilidad de construir un mejor futuro. Sabemos que detrás de cada profesionista, de cada familia y de cada ciudadano y ciudadana de bien, hubo siempre un maestro o una maestra que creyó en nosotros, que nos enseñó mucho más que una materia y que dejó una huella para toda la vida. Hoy reconocemos de manera póstuma y con profundo respeto al maestro Benito Sáenz Meléndez y al maestro Guillermo de la Paz Soto, o como lo conocemos nosotros, o lo conocíamos, al profe Memo. Dos hombres que dejaron un legado que permanece vivo en nuestra comunidad, porque un maestro nunca trabaja únicamente con cuadernos o con pizarrones. Un maestro trabaja con sueños, con futuro y con vidas. Y quizás esa sea una de las responsabilidades más grandes que puede tener una persona: ayudar a formar seres humanos. Hoy reconocemos en ellos la disciplina, el compromiso, la vocación y el amor por servir. Reconocemos años de esfuerzo silencioso, de paciencia, de consejos, de enseñanzas y de entrega a generaciones enteras de meoquenses. Y hoy quiero expresar también nuestro reconocimiento y cariño a sus familias, porque detrás de cada gran maestro hay seres queridos que acompañan, que comprenden y que comparten una vida de servicio también. Sé que hablar de ellos hoy también significa recordarlos desde el corazón. Creo que todos los que estamos aquí podemos recordar a un maestro en especial, a una maestra, a alguien que creyó en nosotros cuando quizás ni nosotros mismos lo hacíamos. Alguien que nos corrigió,

0: impulsó y que nos enseñó valores que seguimos llevando hasta el día de hoy. Muchas veces los maestros cambian vidas sin ni siquiera darse cuenta. A veces basta solo una palabra de aliento, una conversación, un consejo para poder marcar para siempre la vida de las personas. Muchos de nosotros estamos aquí gracias a un profesor que un día nos dijo, sí puedes. Por eso hoy este reconocimiento tiene un valor tan profundo, porque reconocemos a nuestros maestros, es reconocer a quienes nos ayudaron también a poder construir comunidad. Desde el gobierno municipal seguiremos trabajando de las familias para las familias junto con el magisterio, porque sabemos que la educación transforma comunidades y transforma el futuro.
1: Gracias, Lupita. También nos dice muy bien en la radio, se escucha perfectamente, perfectamente bien. Saludos, Lupita, Lupita Baeza. Fíjese que me dicen que va a haber entrega de plántula y semillas de hortalizas. Y dice, atención, municipios de Meoqui, Rosales, Saucillo, Julimes y Delicias, único día, martes 19 de mayo, a partir de las 12 del día y hasta agotar existencia. Nada más lo voy a checar con nuestros amigos de acá de Idea, del Instituto de Desarrollo Económico y Agropecuario de Delicias, porque la entrega va a ser ahí precisamente en la Plaza Carranza, donde se encuentra la dependencia Idea, y los requisitos que le están pidiendo es copia del INE, ambos lados, o puede ser copia de licencia de conducir, ambos lados, pasaporte mexicano, carátula, o bien copia de INAPAM por ambos lados. Cualquiera de estos requisitos es una, el requisito es una identificación oficial vigente. Si aplican restricciones, eso es lo que no me queda claro. Si es para uno, por ejemplo, yo la vez pasada, el año pasado, yo fui por plántula de tomate. Yo planté tomate, tuve tomate ahí en Pueblo Querido, sobre Pueblo Querido, hay unas matitas de tomate que sí me dieron, pequeño, porque pues no fertilicé, no nada, no le hice así mucho, como si fuera el jardín, pero sí me dieron tomates, así que hay que checar. De cualquier manera, nos dicen que el único día será el martes 19 de mayo. Mientras tanto, yo trato de tener un poquito más de información para si es para público en general. Le digo, nosotros, yo el año pasado fui por mis plantas de tomate, pero había de otras más, no sé si de calabacitas, algo así, y también habrá semillas de hortaliza. 19 de mayo, martes, a partir de las 12 del día y hasta agotar existencias en la Plaza Carranza. Ahí enfrente se encuentra Idea. Si a usted le interesa, luego tener su propio huerto con su alimento, mire, más que orgánico, pues qué mejor. Vamos a la pausa, 1:44.
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1: En la tarde con 48 minutos. Bueno, el ejido Miyoki creo que es uno de los ejidos más grandes del estado. Más o menos, si no me falla la memoria, uno de los más grandes. Y vienen ya procesos de cambio, próximas fechas, allá por agosto, más o menos, y andan calentando motores, como luego se dice, y bueno, para la participación que se pueda tener en las fechas que se dé por parte de la convocatoria que lance el actual comisariado ejidal. Saludo a mis buenos amigos, Saúl Baray, que hace mucho que no sabía de él, y hace mucho que no nos veíamos. Saúl, ¿cómo está?
14: Buenas tardes, bien, bien, gracias a Dios.
1: Qué gusto saludarlo.
14: Igualmente, Evita.
1: Había hablado con Jorge Robles hace no mucho, creo que en el festejo de la Facultad de Ciencias Agrícolas y Forestales. Jorge Robles, qué gusto saludarlo, bienvenido.
15: No, pues el gusto es mío, Angelina, de vernos aquí otra vez, de nuevo, y aquí andamos, al pie del cañón.
1: Al pie del cañón. ¿Vienen tiempos de cambio en el ejido Miyoki?
15: Sí, ya se toca. Cumplieron el ejido Miyoki, ya toca el cambio este año. Se estilaba que para mediados de junio era la asamblea de cambio, ¿verdad? Pero por temas de que se dieron con el COVID y todo ese rollo en aquellos tiempos, se desfasó un poquito y las elecciones se hacen hasta agosto.
1: ¿Cuánto duran?
15: Tres años las administraciones en el ejido Miyoki.
1: En el ejido Miyoki. Es un ejido grande, ¿eh?
15: El ejido Miyoki. Muy grande. Está considerado de los más grandes en cuanto a zona agrícola, porque en la sierra pues hay ejidos
1: muy extensos.
15: Muy extensos, ¿verdad? En área, ¿verdad? Pero pues de otro tipo de aprovechamientos. Pero en agrícola es de los más grandes. En innovación no se diga.
1: Va muy adelantado siempre.
15: No es por nada, ¿verdad? Pero gracias aquí a los agricultores de Delicias que han reconocido, ¿verdad? Públicamente que el ejido Miyoki ha sido punta de lanza en cuanto a muchos avances tecnológicos.
1: Incluso muy de cerca con autoridades para trabajar de la mano y sacar adelante comunidades que están dentro o que fueron parte del ejido.
15: Sí, así es.
1: ¿Verdad?
15: Así es.
1: Ajá. ¿Qué esperamos? ¿Qué buscan? ¿Qué?
15: Mire, la visita es para que la ciudadanía se dé cuenta de que vamos a participar. Vamos a participar. Yo voy al frente de la planilla. Traemos ahí varios compañeros y queremos que el ejido Mioqui, los ejidatarios, se van dando cuenta de lo que pretendemos. Básicamente es pues se vienen tiempos muy difíciles y voy a empezar con algo muy fuerte que se puede venir. Ahora que anduvimos allá en la Ciudad de México, en la Cámara de Diputados, derivado de la imposición de la nueva ley, ahí nos dimos cuenta que también ya trae la presidenta de la República en sus manos una reforma a la ley agraria. Entonces, por ahí...
1: Después de la General de Aguas o la de Aguas Nacionales.
15: A la par, o poquito antes, ya se mencionaba. De hecho, por ejemplo, ahí la temática del gobierno es de que en su momento se privatizó el ejido, ¿verdad? Entonces, sobre ese tenor es que traen ese cambio que le quieren hacer a la ley. Gracias a Dios tenemos contactos ahí en la Cámara de Diputados, sobre todo por parte de Leticia Barrera, la CNC, que está muy al pendiente sobre los temas, ¿verdad? Que nos va a anunciar en caso de que vayan a meter esa iniciativa.
1: Entonces, ¿tendiente a desaparecer o a quitarles...?
15: Pues es que básicamente...
1: El ejido se cose aparte.
15: El ejido es aparte. Se cuece aparte, sí. Esa parte es una tenencia... que derivó de la revolución precisamente. Pero ¿qué pasa a partir del 92 cuando se modifica el artículo 27? Nos dan ya una certeza más jurídica en cuanto a los lotes. Por ahí venimos comentando ahorita, antes nos daban un certificado de derechos agrarios y ahora a raíz del cambio de la ley y la certeza que tenemos, que nos dan ahorita, tenemos los ejidatarios un certificado parcelario. Entonces, ese certificado ya delimita el terreno que nosotros tenemos. Entonces, eso ya nos da una certeza más jurídica. Con la ley anterior, en aquellos años, estaba muy expuesto a que perdiera uno el terreno, ¿verdad? Se escuchaba en aquellos años que si dejaba de sembrar 2 años la tierra o ausentarse de la tierra, podían quitársela. Entonces, ahorita... Si volvemos a esos
1: tiempos,
15: ¿se imagina a estas alturas? Entonces, el gobierno va a tomar posesión de esos terrenos y el gobierno o el Estado, ¿verdad? Pues sabemos cómo se está manejando últimamente y sí hay que estar alertas en cuanto a ese tema.
1: Esa sería una de estar, no sé, de los compromisos de gestión, de estar atentos a lo que venga.
15: Estar atentos a lo que venga y organizarnos de tal forma de que podamos hacer algo. Tenemos la confianza que a raíz del movimiento de la ley de aguas, pudimos hacer una organización de todo el estado, todas las zonas agrícolas del estado, nos agrupamos. En aquel entonces que tomamos carreteras, que tomamos los puentes, fue una organización que nació de aquí, ¿verdad? De la región centro-sur. Los demás compañeros atendieron el llamado y se hizo algo histórico, ¿verdad? Que nunca había pasado en México. Varios estados se manifestaron también. Y a raíz de las visitas en la Cámara de Diputados, en la Ciudad de México, en la Secretaría de Gobernación, logramos contactar a muchos agricultores de otros estados. Entonces ahorita pues tenemos contacto con la mayoría de los estados agrícolas del país. Entonces hay que estar atentos, ¿verdad? Para los cambios que se puedan venir. Y tenemos,
1: creo que no los agarren fuera de base.
15: Exactamente. Y ahorita pues ya tenemos este contacto ya con varios estados.
1: Pues sería el acabose, ¿no?
15: Pues sí. Sí, la ley de aguas, de hecho, no sé si se dieron cuenta, el día de ayer en la Cámara de Senadores hubo un foro para la reglamentación, para dar los avances de la reglamentación a la ley.
1: Que al darse el reglamento se aplica la ley, ¿no?
15: Sí, exactamente. Entonces, ahorita se supone que la ley entró en vigor desde que se publica en el Diario Oficial, pero surte sus efectos hasta que no esté la reglamentación. La reglamentación se va a dar el día 9 de junio.
1: ¿Qué eran? ¿Cuántos días? 180,
15: 180 días.
1: 180 días después de que entrara de la publicación.
15: De la publicación. Entonces, el día de

0: interno, ¿verdad? De que si me caes bien, te arreglo, y si no, no. Pero en la reglamentación ahí viene la parte técnica, ¿verdad?
1: Sí. Entonces, lo operativo, lo que va a aplicar.
0: Entonces sí, ahí es donde
1: van a estar muy pendientes.
0: Van a estar pendientes. Y como le digo, platicando con dos compañeros, uno de Guanajuato y uno de San Luis Potosí, siguen en la misma tesitura los del gobierno, o sea,
1: separar
0: la tierra de la. Exactamente. Entonces, es lo mismo, por eso queremos participar, Badí, es lo mismo que pudiera pasar en el caso
1: del ejido, de la reforma a la ley agraria. Que se contempla en el artículo. ¿Es parte del artículo 27?
0: De la modificación del artículo 27 en aquellos años.
1: No me acuerdo quién hizo la modificación en aquellos.
0: Pues era en el periodo de Carlos Salinas.
1: ¿De Carlos Salinas desde entonces?
0: Sí.
1: Qué tremendo. A la defensa, Saúl, ¿es necesario la participación de los agricultores para buscar mejorar condiciones que pues han sido muy... Muy golpeados, así es,
2: Evangelina. Cada vez condiciones ambientales, políticas, creo que ahorita lo que comenta Jorge, es urgente hacer cosas diferentes, ¿verdad? Principalmente lo que nos afecta mucho a agricultores es no hemos tenido la capacidad de organizarnos en torno a liderazgos, ¿verdad? Y yo creo que es lo que Jorge nos trae, esas propuestas, ¿verdad? Con lo que ha, pues lo que ha caminado ya a través de los encuentros que ha tenido.
1: ¿Ha sido de lucha permanente?
0: Sí, pues desde 2020. Bueno, más para atrás, ¿no?
1: Sí, sí, sí. Son años.
0: Sí, sí, son años.
1: Si no es una cosa, es otra.
0: Es otra.
1: Sí, pero no han dejado de estar en el frente, ¿no? De lucha.
0: Sí, pues ya lo hemos comentado muchas veces, de repente los representantes a lo mejor como que protegiéndose un poquito, ¿verdad? A lo mejor no le quiere entrar o por, como lo dijo alguien por ahí, que nadan de muertito. Y pues acuérdese que en el 2020 tuvimos que ser los agricultores los que nos organizamos. Lo recuerdo muy bien y voy a decir nombres. Fue gracias a Kiko Marta. Ese chavalo nos organizó estando allá en la SRL San Pedro, un 6 de septiembre. Él nos organizó, él dijo, ¿saben qué? Dijo, vamos a juntarnos, vamos a hacer un grupo y planeamos la toma de la boquilla, usted lo recordará.
1: ¿Y a darle?
0: ¿Por qué? Porque en ese entonces los representantes no quisieron entrarles. Entonces, pues sí necesitamos, como dice Saúl, ¿verdad? Pues entrarle a los trancazos y a lo que se viene. A los problemas que se vienen.
1: Se defiende lo que tanto les ha costado, ¿no? Porque no ha sido sencillo tampoco.
0: Sí, pues es que no ha sido sencillo y son... hemos batallado toda la vida, ¿verdad? Con todas las adversidades que tuvimos en su tiempo. Y ahora pues las condiciones están mucho más adversas. Entonces con más ganas hay que agarrar el toro por los cuernos.
1: Me acuerdo, bueno, en esta última entrevista que hicimos con Jorge en el aniversario 59 de agronomía, le decíamos, oiga, pues la cebolla, el maíz, no sé, los chiles muy caros en los supermercados, pero en tierra, pues no se refleja ahí el costo. Y decíamos, ¿cómo vienen los próximos tiempos? Va a ser el bueno, o sea, siempre, ¿no?
0: No, pues
1: el que sigue es el bueno.
0: Es el que sigue es el bueno.
1: Aunque no.
0: Sí, aunque ahorita ya no pinta tanto así, ¿verdad? Pero no, nosotros no nos vamos a retirar de la tierra. Nosotros estamos tan arraigados que ahí nos van a enterrar. Y en esas cuestiones sí me gustaría, qué bueno que toma ese tema, sí me gustaría aclarar algo, porque pues dentro de la ciudadanía como que no han entendido bien el problema que tiene ahorita la agricultura. Ahorita lo hemos platicado ya varios liderazgos, varios representantes. El problema principal es el precio del maíz. Eso fue lo que aquí a la región centro-sur y a otras zonas nos ha afectado mucho. Sí, estamos en un esquema de libre comercio, ¿verdad? De oferta y demanda. Pero el hecho de que se haya dejado sembrar maíz para grano ha inundado otros cultivos. Entonces, ya la oferta es mayor a la demanda.
1: Y lo baja.
0: Y lo baja. Y aparte, la disparidad que hay de precio al productor y el precio ya al consumidor es mucha, precisamente porque el gobierno no ha querido entrar

0: esos temas.
1: A ordenar.
0: A ordenar, porque por ejemplo, el maíz, tocando el tema del maíz, el maíz está muy barato en la labor, 4.20. Por ahí lograron antes de que saliera el secretario Verdegué, un acuerdo de 6,000 pesos por tonelada, pero nomás para dos estados, creo que Guanajuato y Sinaloa nada más. Entonces, pero la tortilla, pues ya de repente hay partes donde hasta 30 pesos
1: nada. Hasta 30 pesos, sí.
0: Entonces, cualquier ciudadano común diría, bueno, pues entonces, ¿por qué se quejan del maíz si la tortilla está muy cara? Si yo voy y la compro a la tienda y me la dan a 28 pesos, de 30 pesos.
1: No refleja los 4.20 ni los 5 pesos que...
0: Exactamente, entonces, son temas que pues ya muchos los conocemos, ¿verdad? Los dos consorcios, ¿verdad? Que tienen el monopolio de la masa y la tortilla, ¿verdad? Pues ya sabemos, y una de ellas, pues Altagracia Gómez, que es asesora de la presidenta, ¿no?
1: Asesora en lo económico.
0: En lo económico.
1: A la presidenta Sheinbaum.
0: Entonces, pues si por ahí hace algo el gobierno, pues va a haber afectado a esa señora.
1: No se van a dar un balazo en el pie, ¿verdad?
0: No, pues claro que no. Entonces, eso... en todas las zonas, como le comento, estamos en comunicación con representantes, con agricultores de 15 estados y son los mismos problemas.
1: Los frijoleros de Zacatecas muy cansados, sí. Muy cansados están ya. Entonces, hartos de
0: todo
1: de
0: eso
1: que no
0: ya.
1: Les han respondido a sus demandas.
0: Sí, así es. Por ahí mucha gente comienza. Y es que el gobierno, ¿por qué les tiene que ayudar? Pues es que el gobierno para eso está, es la labor de ellos, o sea, poner condiciones para que las actividades se realicen con prosperidad, ¿verdad? Para que el agricultor tenga progreso en su actividad, y de ahí el transportista, y de ahí el comerciante, y todos los...
1: Y el consumidor, al final de cuentas que tengamos.
2: La economía en general.
1: Por supuesto. Entonces, nada más que estén al pendiente de los tiempos que vengan para el ejido Meoqui en este proceso de elección del comisario ejidal, Saúl.
2: Sí, pues vamos a estar a la orden ahí, Jorge, vea, que fue quien me invitó. Y igual, hacer la invitación a quien quiera apoyarnos y que quiera participar en los planes que trae Jorge, muy, muy buenos planes. Más que nada cambiar de paradigmas, de ideas, son otros tiempos, ¿verdad? Son tiempos, lo que comentaba Jorge, cada vez más difíciles, que si seguimos haciendo lo que se hacía antes, o sea, no vamos a sobrevivir los pequeños productores, incluso medianos. Ahorita está muy crítico para todo la persona que se dedica al agro, al ganadería, campo, actividades primarias, pues no sé, abandonadas. Y lo que dice Jorge, ahí vamos a quedar, pero... Usted ahorita lo comentó, Evangelina, se va cansando el agricultor después del esfuerzo de un año, quedar todavía endeudado, ir perdiendo sus bienes. Es crítico la situación, que solo con ideas nuevas, aplicadas, ¿verdad?, es como pudiéramos salir adelante.
1: Y se arrastran a las familias, además. Entonces, estar pendiente de fechas.
0: Sí,
1: Jorge, ya nos dirán ustedes cómo vienen.
0: Las fechas, para irles adelantando, para mediados de junio se celebra la asamblea. Ahí en esa asamblea se va a publicar, ¿verdad?, el día de la elección.
1: De la elección.
0: Sería otra asamblea especial para la...
1: Para la votación.
0: Para la votación.
1: Perfecto.
0: Sí, pero pues yo creo que la convocatoria tiene que salir a primeros de junio. Pues para que en primera y en segunda convocatoria se realice la asamblea a mediados
1: de agosto.
0: De junio. Y ahí se publica los términos para la elección el 16 de agosto, tentativamente.
1: Tentativamente.
0: Sí.
1: Muchachos, pues me da mucho gusto saludarlos.
0: Pues igualmente, Evangelina.
1: Que les vaya muy bien.
0: Gracias.
2: Espacio.
1: A la orden siempre.
2: Gracias.
0: Muchas gracias.
1: 2:05, pausa y volvemos.
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1: Un saludo a mi querido amigo Adrián Roberto Cárdenas, allí el encargado de la Plaza Carranza. Que tengas excelente fin de semana, mi querido amigo. Ya nos veremos el lunes con el favor de Dios. Tengo mensajitos para pasar a la siguiente nota. Dice, ¿dónde se consigue el silicio? Por favor, gracias. Aquí con nosotros, en la estación, tenemos aquí la venta por acuerdo con Jera Gutiérrez, que es el del silicio orgánico. Aquí hay, para si le interesa, puede venir aquí a la estación. Fíjese que dentro de la visita que hicimos a Miyoki, ahí nos topamos con el comandante Víctor Manuel Orona. Él es el director de Seguridad Pública en Miyoki, preguntando sobre este hecho lamentable ayer en Lázaro Cárdenas, donde una joven mujer apenas rebasaba los 30 años de edad, falleció buscando ser atendida, cayó con un paro y bueno, pues lamentablemente perdió la vida.
0: Sí, mira, lamentablemente el día de ayer recibimos por parte del jefe de turno ahí del seccional de Lázaro Cárdenas, donde llega una persona del sexo femenino buscando ayuda. Desgraciadamente no alcanza a llegar, se hacen las maniobras necesarias para tratar de resucitarla, pero pierde la vida a causa de un paro cardiorrespiratorio, es lo que nos mencionaba el paramédico de la Cruz Roja.
2: ¿A dónde llegó? ¿A qué lugar?
0: Fue en un cruce ahí cerquita de una farmacia de similares, para que se ubiquen. Ahí es donde ella intentó llegar, como lo menciono, lamentablemente se hicieron las maniobras de resucitación, pero no se pudo y pierde la vida ahí en la vía pública.
2: ¿Una mujer joven?
0: Sí, una mujer joven, aproximadamente 35 años de edad, es lo que me manifiestan en el parte. Entonces, bueno, los muchachos hicieron su trabajo, hicieron todo lo posible. Llegó Cruz Roja también, pero pierde la vida.
1: Viene esta obra de teatro, Los Lunáticos, será en el Teatro de la Ciudad, en apoyo a LIFE, Asociación Civil Libres y Felices, de SAPS, también organización de la sociedad civil que atiende causas como muertes por suicidio, etcétera. Vamos a escuchar a la maestra Leti García, ella es la presidenta del Consejo de DESAPS, que nos hace la invitación.
5: Buenos días. Bueno, pues en primer término agradecer la atención que tienen los medios de comunicación para este evento. Agradecer asimismo a la regidora de Desarrollo Humano y Bien Común y al licenciado Enrique Valenzuela, director de Desarrollo Humano y Bien Común. Muchísimas gracias por estar aquí. Bueno, el motivo de esta rueda de prensa es dar a conocer que en este tiempo nos estamos uniendo dos asociaciones civiles con grandes causas muy necesarias. Estamos LIFE, Libres y Felices, representado por el ingeniero Gabaldón, que ellos atienden todo lo que viene siendo en cuestión de violencia familiar, y pues su servidora, Leticia García, que estamos atendiendo todo lo que viene siendo prevención de muerte por suicidio. Nuestras asociaciones pues trabajan gracias a los donantes, sin embargo, es necesario que también hagamos algunas actividades de procuración de fondos, y una de ellas es precisamente esta gran obra de teatro, Los Lunáticos. Es una obra que retoma la sencillez de la palabra, que retoma esa forma divertida que toda la familia puede disfrutar. Los Lunáticos son personajes reconocidos a nivel internacional que pertenecen a teatro del estado de Chihuahua, ¿verdad? De gobierno viene siendo. Y bueno, pues queremos invitarlos. Este 21 de mayo a las 7 estaremos en el teatro disfrutando esta gran obra. Es una obra que aparte es un tanto interactiva Y bueno, pues no puedo hablarles mucho porque luego van a decir, no, pues ya no queremos ir, ¿verdad? Ya la conocemos. Pero vamos a hacer eso, vamos a retomar esa sencillez que nos da vida, esa risa, ese disfrute, ¿verdad? Para que pues podamos dar a nuestro ser algo importante que nos sostenga, que nos abra a una vida que sí puede ser plena. Entonces, pues están todos gratamente invitados, los esperamos también allí a todos los medios de comunicación. Agradecemos mucho tanto al equipo de DESAP, al equipo de LIFE, que hoy se encuentran presente.
1: Por parte de LIFE, Libres y Felices, Asociación Civil, en esta procuración de recursos de los que habla la maestra Leti García, pues él nos dice también que los apoyemos porque son dos grandes causas en atención a niños, como es LIFE, que son vulnerados, violentados física y sexualmente, y de SAPS con este tema de salud mental, pues dice, vale la pena.
4: ¿Qué tal? Buenos días a todos ustedes, igual que la maestra. Quiero dar las gracias por esta invitación a esta rueda de prensa. Yo creo que lo más importante para nosotros ahorita es la promoción de esta obra. ¿Y qué significa la promoción? Significan recursos. Sí, las asociaciones civiles necesitan recursos para trabajar. Y si no tenemos recursos, no podemos hacer nuestro trabajo. Entonces, esta obra de teatro la escogimos porque esta obra de teatro trae mensaje. Es una obra interactiva, donde no nada más se divierten los niños, se divierten los adultos. Si no es nada más como un teatro normal, ir a ver, escuchar. No, aquí hay interacción, aquí hay aprendizaje. Ahora, lo importante de esta obra, como dicen los lunáticos, se oye como si fuera de payasos, no es de payasos, ¿eh? Es una obra, sí, enfocado mucho en la mentalidad infantil. Acuérdense que todos somos lunáticos en algún momento, ¿sí? Todos tenemos imaginación en un momento, pero la vamos perdiendo con la edad. ¿Sí? El niño puede viajar a la luna, puede viajar al espacio, puede hacer lo que quiere y lo hace en su imaginación y juega con eso. Nosotros con nuestra edad ya no vemos nada en las nubes, más que solo nubes. Entonces, vamos a ir interactuando, vamos apoyando esta obra. Esta obra no es una compañía común, es una compañía que ya se ha presentado en 20 estados de la República Mexicana, pero también en 6 países de Sudamérica. Entonces, eso les habla de la compañía Struggle Clown, de la calidad de la obra. Gracias.
1: Preguntándole al ingeniero Salomón Rodríguez, que es el gerente de las cuestiones agrícolas en el Instituto de Desarrollo Económico y Agropecuario de Delicias, con esta entrega de plántulas y semillas de hortalizas para el próximo martes 19 de mayo frente a la plaza, bueno, en la Plaza Carranza, frente al edificio ese donde se encuentran ya oficinas municipales. Va a ser, le preguntamos si es para toda la gente, particulares, ama de casa. Nos dice que sí, que podemos ir por nuestras plántulas, por nuestras semillas de hortalizas, así que hay que aprovechar a partir de las 12 del día. Le estoy preguntando que si son gratis, deje que me responda. Yo creo que sí, pero más vale aclarar el punto. Vamos a la pausa, 2:20.
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1: Regresamos con más gratis también, nos dicen, sobre estas plántulas y semillas de hortalizas. Ya confirmado por el Inge Salomón Rodríguez de IDEA, así que hay que caerle a la Plaza Carranza el 19 de mayo a las 12 del día. Bueno, el hoy en la mañana que estuvimos en Meoqui, aprovechamos para platicar con el recaudador de rentas, Reinaldo Urías, ahí de Meoqui. Lo puede hacer en cualquier recaudación de renta donde uno se ha empadronado, por supuesto, la gente Rosales en Rosales, los de Delicias aquí en Saucillo, etcétera. Hay placas, y nos decía alguien de la audiencia hace como unas, no sé, 3 semanas, 2 semanas y media, de esas placas que se han oscurecido, que se les ha quitado el tono del color a las letras y números, que se han como agrietado también. Esas placas, y que generalmente son las placas traseras, se pueden cambiar sin costo. Hay que hacer un trámite en recaudación de renta, por supuesto, y de esto nos explica a detalles el licenciado Urías, recaudador de rentas en Meoqui. Ya ahí con ellos han empezado algunos trámites sobre esto.
9: Presenta una matrícula por seguridad. ¿Hay algún procedimiento en recaudación?
10: Sí, efectivamente, el trámite es sencillo. Les pedimos a todo aquel contribuyente que tenga alguna placa dañada, principalmente son las de atrás, la trasera, ¿verdad? Los invitamos a que pasen a informarse. Ya nos dieron autorización para darlo en redes sociales. Lo vamos a hacer ya. Los invitamos a... El trámite es sencillo, gratuito para todo el contribuyente que tenga alguna placa dañada. Nomás la reposición sí es un poquito tardado en lo que el proveedor las resurte, pero sí es ahora sí que garantía del replaqueo que hubo en el 2022, ¿verdad?
9: Por ejemplo, hay unos que se han oscurecido. ¿Qué más
10: sí
9: daño puede sufrir?
10: Se ha oscurecido, se ha como, ¿cómo le dijera? Como cuadriculado, como un cuartado, algo así, las placas, pero sí, efectivamente, así es.
9: Entonces, ¿acercarnos a cualquier recaudación de renta?
10: Sí, principalmente a donde están empadronados los vehículos. Es porque si nos compete a cada recaudación tramitar el empadronamiento que tenemos.
9: Por ejemplo, ¿será la misma matrícula o variará?
10: No, es reposición de la misma matrícula, la misma placa, exactamente, porque muchas veces, como le reitero, muchas veces más bien el deterioro de la placa trasera y no la delantera, como que el efecto de fábrica o no sé, más bien salió en las traseras.
13: ¿Cuántos detalles de esto se han presentado aquí en Meoqui?
10: Mira, ahorita yo llevo un trámite de alrededor de 10 contribuyentes que han se han acercado.
9: Pedido reposición.
10: Sí, ajá, que se han acercado, pero sí estamos invitando pues a todo contribuyente a...
9: Me imagino que dentro de los requisitos es la...
10: El INE del titular, sí, el INE del titular es foto de la placa, que eso nos compete a nosotros tomarla, ¿verdad? No al contribuyente llevarla. Y hacemos el trámite ante la Secretaría de Hacienda. Así es.
9: Gracias, señora.
1: Mientras nos daban a conocer o nos anunciaban esta obra de teatro Lunáticos, la maestra Leti García, a quien, bueno, felicitamos ahí por su día, llegó con un regalo en las manos a la rueda de prensa. Y nos decía que no me van a preguntar por qué traigo este regalo. Nos da cuenta de un alumno de ella, en donde dice, un día lo veíamos en el aula y al siguiente día en un anexo, en un centro de rehabilitación, etcétera. Emotivo el mensaje que dio la maestra en el marco del Día del Maestro este 15 de mayo.
5: Hoy es mi día, así que me di permiso. Quiero decirles que un maestro vive de emociones. Un maestro vive de lo que vemos, el resultado que vemos en nuestros alumnos. De pronto nuestros alumnos se nos pierden por situaciones diversas. Hoy quiero decirles que esto representa muchísimo para mí. Esto, antier, salía yo de la escuela de trabajar y estaba un chico con este, un chico que se me perdió varios meses, un chico excelente estudiante, excelente jovencito, pero que de pronto, un día en la escuela, al siguiente día en un centro de rehabilitación. En el momento que me di cuenta, me dolió muchísimo. Estuvimos apoyándolo, mandándole trabajos, y hoy él ya está recuperado, está fuera, está emocionado, con una visión diferente de la vida y tratando de ayudar a sus compañeros que están pasando por la misma situación. Por eso hoy me permití, y sí quiero decirles, el trabajo del maestro, pero el trabajo de las asociaciones nunca será en vano. En alguien podemos influir. Y bueno, así como el niño y la estrella, aquel niño que salvaba estrellas y que le decían, estás loco, en esta generación actual nos dicen a los maestros, estás loco, no vas a poder cambiar. Yo les digo, maestro, no te canses. Tu trabajo es muy importante, alguien lo va a valorar. Así que aquel niño aventaba las estrellas y a pesar de que le decían que estaba loco, él decía, pero esta ya se salvó. Así que, maestro, mil felicidades a todos. Gracias a todos los que nos empujan. Gracias a quienes de alguna manera nos hacen resignificar nuestro trabajo. Y bueno, pues gracias a Dios. Y gracias por aguantarme y escucharme.
12: Gracias, maestro.
4: Muchas gracias, maestra.
1: Señorita Eva, disculpe, ¿no van a dar ya las ayudas para grupos vulnerables, para discapacitados y adultos mayores? ¿No le han dicho nada al respecto? Gracias, bendiciones, linda tarde. Fíjese que no nos han dicho nada y no hemos quitado el dedo del renglón con Pili Castañeda aquí en Delicias, que es de grupos vulnerables, y el enlace con la Secretaría de Desarrollo Humano y Bien Común del Estado. En Meoqui es el DIF. Nuestro buen amigo el licenciado Luis Valles también, le damos carrilla cada vez que lo vemos o le mandamos mensajito. No hemos tenido nada al respecto. Le digo, ya estoy así como que preocupada con esta situación, pero no quitamos el dedo del renglón preguntando para que nos digan si sí o si no. Así de sencillo. Gracias, Carlitos. Gracias, amigos, por el favor de su atención. Los invitamos a que nos escuche mañana a partir de las 7 de la mañana, si Dios no dispone otra cosa.
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0: Hola, ¿qué tal, amigos? Muy, pero muy, muy buenas tardes tengan todos ustedes. Gracias por estar en sintonía a través de Fiesta 94.5 FM. El día de hoy, viernes 15 de mayo. Es quincena, es viernes y el cuerpo lo sabe, sin duda alguna. Así que saluditos a la gente que está en sintonía de Fiesta 94.5 FM. Arrancamos nuestro programa de locura deportiva. Saludamos a nuestro buen amigo aquí en cabina en controles, al buen Charlie, Carlos Cadena. Ánimo, mi Charlie. Perdieron los Pumas. Cuidado. Ahí está, como lo veníamos mencionando. Vaya que el América exhibió feo exhibió el equipo de mis Águilas del América, los Pumas. Y ayer, si no es por Keylor Navas, que ya estaremos platicando, porque también tiene que ver algo con el gol, salvo lo que usted me diga, pero si no es por Keylor Navas, yo creo que un 3-0 fácil, ¿no, mi Charlie? Un 3-0 fácil se iba ahí el marcador, pero bueno, señores, vamos a ver qué tal. Oiga, el día de hoy, viernes 15 de mayo, imagínese usted, le recuerdo el teléfono primero que nada de Locura Deportiva, el 639-107-0004, 639-107-0004, imagínese nada más, nuestro patrocinador, Cremería La Nuestra, y sus quesos, El Real de Chihuahua y Poroso Los Nogales, le van a regalar boletos para el béisbol. 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Ahí está, hijo, ¿sabe qué? Voy a contestar una llamadita al aire porque... ¿Qué tal? Muy buenas tardes, ¿con quién tenemos el gusto?
1: Hola, buenas tardes, con Sandra.
0: ¿Sandra qué?
1: Sandra Elizabeth Santillanes.
0: Sandra Elizabeth Santillanes. Oiga.
1: Dígame.
0: ¿Qué necesita para el día de hoy, viernes 15 de mayo, quincena, juegan los algodoneros contra Mineros de Parral? ¿Qué necesita, Sandra?
1: Un boleto para ir a verlos.
0: ¿Quién es su jugador favorito y por qué?
1: Omar Jaramillo, desde siempre, desde que empezamos.
0: El mejor jardinero central que tenemos en nuestro estado del béisbol de Chihuahua, sin duda alguna.
1: Sin duda.
0: Eso es todo. Bueno, oiga, Sandra, a ver, espéreme tantito, Yo le voy a decir una cosa. 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
0: Ándele, ya la iba a agarrar en curva. Y si no me decía que los encuentra en Al Super, no le daba boletos, Sandra,
1: No, pero sí los he visto en Al Super, en Soriana, en las tiendas grandes.
0: Excelente, Sandra. Bueno, a ver, páseme, déjeme, espéreme tantito, Sandra, Sandra, ¿me dijo el apellido?
1: Sandra Rubio Santillanes. Sandra Isabel Rubio Santillanes.
0: Ok, la voy a poner aquí como Sandra Rubio. Ya puedes pasar, Sandra, por tu boleto para el juego de hoy de algodoneros. Aquí ella está en cabina, aquí en Fiesta 94.5 FM. Aquí está Paloma en la entradita para que pases por el, ¿ok?
1: Perfecto, ahorita nos vemos ahí.
0: Órale, pues, excelente, Sandra. Y que ganen los algodoneros otra vez.
1: Claro que sí, vamos por eso.
0: Eso. Bueno, ahí está. Hasta luego, Sandra. Bueno, fíjese nada más. Ahí está Sandra Rubio. Tenemos llamadita al aire. Hola, ¿qué tal? Buenas tardes. ¿Con quién tenemos el gusto?
2: Manuel Correa.
0: Luis Correa.
2: Manuel Correa.
0: Manuel Correa, Manuel. ¿A qué se debe? Manuel Correa. ¿A qué se debe el motivo de su llamada, Manuel?
2: Para un boleto para ir a ver los algodoneros.
0: Oiga, ¿qué le pareció ayer el triunfo contundente de nuestros algodoneros? 13 carreras por 3.
2: No, trae mucho bateo, delicias. Bastante bateo.
0: ¿Y qué le pareció esos cinco innings que lanzó, pues ahora sí que Raúl Castellón?
2: También es muy buen pitcher, o sea, como abridor está muy bien. A ver ahora cómo le va a Jorge Franco. Me imagino que el equipo lo va a apoyar con bateo también.
0: Sí, eso es clave. Al parecer, hoy podría lanzar por menos de parar el profesional, así que va a estar obviamente difícil, pero pues esperemos que Jorge Franco tenga buena salida.
2: Así es, y el bateo de Delicias debe de pegarle al pitcher profesional.
0: De acuerdo, yo creo que hay con queso las papas, ¿no? 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
0: Eso es todo, ahí está, esa es la frase, esa es la clave para que usted se gane el boleto. Y por ende, ya se lo ganó, así que déjese venir a Fiesta 94.5 FM por su boleto, Manuel.
2: Gracias, muy amable.
0: A usted, que esté bien, ánimo.
2: Gracias, bye.
0: Bye. Bueno, ahí está, la gente se empieza a comunicar al 639-474-5945, 639-474-5945, aquí en cabina de Fiesta 94.5 FM, porque, pues vaya... Imagínense hoy, viernes 15 de mayo, quincena, y tenemos cortesía, que por cierto, vaya, agradecerle a nuestros amigos de Cremería La Nuestra, porque sus quesos están riquísimos y aparte, pues nos regala boletos para ir al béisbol. Sí, al béisbol, ayer los algodoneros, vaya knockout que le propician a los mineros de Parral, esa... Cuarta entrada, 10 carreras le hacen a los mineros de Parral. Y vaya, una... Ah, mira, saludos a nuestro buen amigo Juan Carlos Valdés. Ahí está, ahí va en el carro. Pues ahora sí que nos manda un video donde está escuchando Fiesta 94.5 FM. Saluditos, mi JC, ánimo a darle con todo, con toda la actitud, con toda la galleta. Oiga, pues ayer tuvimos unos problemitas, unos detallitos en las transmisiones, pero hoy no se pierda la transmisión. Imagínense la voz ahí del tremendo Vladimir Pozo, quien está haciendo mancuerna con Joe Ortiz y con Alex Hernández en las transmisiones, así que hoy no se pierdan las transmisiones de lo que viene siendo el Campeonato Estatal de Béisbol y obviamente el juego entre Algodoneros de Delicias y Mineros de Parral. Estamos platicando de esto porque ayer, vaya salida excelente, Raúl Castellón, 5 entradas, actuación con el madero, con el bat de Alexis El Oso Sáenz, vaya, qué gran actuación nos regaló El Oso Alexis Sáenz, el cuarto bat del equipo Algodoneros, una cátedra de bateo. Y pues bueno, obviamente también impulsa 3 carreras, da cuadrangular, y también obviamente buena actuación del parador en corto, Eric Zagarnaga, con 3 carreras producidas. Hijo, la verdad que una mención también especial para Luis Raúl Flores, el menor Luis Raúl Flores, vaya, cuando a lo mejor pensábamos que Ramón Dávalos o que Armando Lara iban a ser los titulares, pues llegó Luis Raúl Flores y llegó para quedarse. Ayer conectó dos imparables, se fue de 3-2 con una base por bola y vaya, qué manera de batear de Luis Raúl Flores. Así que se fue Joel Flores de novato, de algodoneros, pero llegó otro Flores, pero ahora con nombre Luis Raúl y vaya. Vaya, ahora sí, olvídese, qué buena actuación, bien por este joven, así que, pues bueno, oiga, y aprovechando antes de seguir con los temas, porque vamos a platicar del béisbol, el Pachuca vence a los Pumas 1-0, la NBA, hoy los juegos 6, Pistones de Detroit contra el equipo de los Cavaliers de Cleveland, asimismo los Spurs contra Minnesota Timberwolves, cayeron ayer las Pioneras de Delicias contra el equipo de Chihuahua. Hijo, se prenden las alarmas, yo creo, se prenden los focos ahí en cuanto al equipo de Pioneras de Delicias. Tendrá que buscarle, porque se está haciendo pues largo el torneo, se está haciendo viejo, y vaya, puede haber situaciones, puede haber problemas. Pues bueno, oiga, vamos a ir a un corte comercial, pero, no sin antes comentarle que nuestros amigos de Menudería La Choza, sí, Menudería La Choza, toda una tradición en delicias y la región, Menudería La Choza nos tienen cortesías, sí nos tienen cortesías, así que son dos ganadores, va a haber dos ganadores de Menudería La Choza, y cada ganador se va a llevar un menudo y un pozole. 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Y vámonos, oiga. Qué viernes tan hermoso el día de hoy, así que vamos a ver qué pasa. Señores, por lo pronto vamos a ir a un corte comercial y regresamos a nuestro programa. 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Así que vamos un corte y regresamos a nuestro programa Locura Deportiva.
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Vale, pero regresamos a nuestro programa de Locura Deportiva a través de Fiesta 94.5 FM. En unos minutos más, yo creo en el siguiente corte, estaremos platicando con Vladimir Pozo para pues todo lo que se vio ayer en el arranque del Campeonato Estatal de Béisbol y sobre todo, bueno, en las demás plazas también, porque hubo sorpresas, digo, de entrada, ¿no? Dependiendo sobre todo la que llama la atención. Imagínese Camargo ganándole a Dorados de Chihuahua. Vaya, ¿qué estará pasando con Dorados? ¿Qué estará pasando con Dorados? Porque ni en la profesional, y empezó el béisbol estatal y no hay, ahora sí que pues empiezan con el pie izquierdo los Dorados de Chihuahua, pero bueno, ahorita estamos platicando con nuestro buen amigo Vladimir Pozo. 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Por lo pronto, antes, vámonos al fútbol. Sí, al fútbol. Y es que, oiga, ayer, 1-0, el equipo de Pachuca, ahora sí que empieza con el pie derecho y gana de local 1-0, gana en casa y pues a esperar ahora el domingo, que es cuando se llevará a cabo el juego de vuelta este próximo domingo a las 7:00 p.m. allá en CU, en la ciudad universitaria. Así que el equipo de Pumas, Obligadísimo el equipo de Pumas a ganar. Tiene que ganar sí o sí para pasar a la gran final del fútbol mexicano. Solamente 1 el día de ayer. Y bueno, Osama Idrisi, pues fue quien fue el autor del gol. Y pues vaya, sacó un disparo desde fuera del área. El balón como que medio fue desviado, por así decirlo. Y Keylor Navas, pues, ni hablar, no pudo hacer más. Pero yo creo que, si usted lo vio, pues, está la situación de Keylor Navas. De eso, de decir, oye, salvó Keylor Navas

Bueno, a ver, vamos a leer algunos mensajitos. Dice, buenas tardes, Cito. Vaya espectáculo de bateo el día de ayer en el gran estadio Delicias. Lo importante es que no desgastaron su picheo los algodoneros y tendrán margen para hoy y mañana. Sí, de acuerdo, mi tremendo Juan. Anótame para las cortesías, creo que sí, Juan. Sí, yo creo que en el tema de algodoneros ahorita lo comentaremos más adelante. Y sí, sin duda alguna, pues es, ahora sí que una sesión que ahorita la platicáramos más con Vladimir a fondo, pero sí, eso le ayuda mucho al equipo de algodonero, así que vamos a ver qué tal, ¿no? Fuera del aire. Ok, sí. Estoy de acuerdo contigo. Es que me manda un mensaje, pero dice, fuera del aire. No. Y vaya, yo sí también estoy de acuerdo. Mira nomás, nos está escuchando mi buen amigo Philly Lerma. Filiberto, ¿por qué no fuiste a jugar, hombre? Softball. Lo bueno es que nos faltó bateo, canijo, pero lo bueno es que logramos ganar el encuentro como se pudo. Oye, me dice cortesía. Pues luego, déjate venir, mi Philly. Déjate venir aquí a Fiesta 94.5 FM por tu boletón. Si vas a ir, para dejártelo aquí a tu nombre, mi Philly. Un abrazo, hermano. Ahí está, mi tremendo Philly Lerma. Luego, hombre. A ver, vamos a ver también algunos mensajitos. Dice, arranca locura deportiva con toda la actitud de fin de semana y a darle con toda la galleta. Ánimo y saludos. Saludos, mi tremendo Robert. Saluditos. ¿Listo para apoyar a tus Chivas? ¿O cómo le vas a hacer, mi tremendo Robert? Va a estar interesante, ¿no? Va a estar bueno la situación, hombre. Dice, saludos, mi Tito. Ánimo y arriba el Pachuca. Siempre confía en él. Tú le vas a los Santos, hombre. Tú le vas a Santos. ¿Qué te haces? ¿Qué le haces ahí, hombre? Saludos a Ponchín, que ayer nos eliminaron en cuartos de final. Válgame Dios. ¿Eras el refuerzo, Andrés? ¿Qué pasó? No puede ser. Ahora sí que... No, iba a decir mi frase, que ya es que mi palabra que tengo, pero... Después no va a pasar algo. No, hombre. Es lo que te digo. Oiga, dice... Saca los boletos. ¿Cuál? ¿De acuerdo? ¿Quieres un boleto, hermano? ¿Vas a ir o qué? ¿Vas a ir, compadre? ¿Vas a ir? ¿O qué onda? Para apuntarte aquí un boleto. Andrés y el güero que se vayan a jugar mejor a las canicas. Andrés, yo no soy. Yo no dije nada. Así que... Ahí está. Dice, buenas tardes, para participar en el menudo de la choza, Pedro Acosta. Claro que sí, Pedro. Saluditos, dice, buenas tardes, quiero participar para el menudo de la choza, por favor, gracias. Claro que sí, saluditos. Dice, buenas tardes, para participar en la cortesía de menudería de la choza, Víctor Manuel Romero Ortiz. Claro que sí. 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Hola, también quiero mandarle un saludote a mis amigos de Ráfaga, que hoy, otra vez, allá van por Fanny, hoy a las 5 de la tarde. 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Ahí.

0: subimos en nuestras redes sociales de Tito Nájera, en Instagram, en Facebook, en WhatsApp. En Facebook estoy como Jesús Humberto Nájera Pérez, porque me jugó una mala jugada el Facebook cuando estuvo la pandemia. Hice ahí unos... Vladimir, no seas así, Vladimir. Hermano, te aprecio mucho. Yo creo que ya hemos convivido bastante, y no empieces, Vladimir, no empieces, porque tranquilo, las cosas tranquilas, Vladimir. Mando un abrazo a mi Vladimir, que ahí está en casita descansando, pero ya me está mandando mensaje que ya está listo para la hora que le queramos llamar, así que ya nada más ahorita mandamos a corte y regresamos con llamada con nuestro buen amigo Vladimir Pozo para hablar de todo lo que pasó ayer en cuanto al béisbol. Y oiga, le decía, los amigos de Ráfaga, pues hoy van por Fanny, hoy a las 5 de la tarde. 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Ahí está. Saluditos a los amigos de Ráfaga, porque hoy van por Fanny. Ya no tardan en lanzarse por Fanny para que nos esté acompañando, pues, otra vez ahora en el juego de Algodoneros contra Mineros de Parral. La verdad que da gusto encontrar a gente, obviamente, como Vladimir Pozo. Imagínese, una persona con vasta experiencia y nombre. 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Bueno, ahí está. Tengo bastantes mensajes, gracias a la gente que se reporta. Dice, ánimo, bonita tarde, saludos Tito, saludos tía, saludos ahí a mi tío Lorenzo, a Lencho, a mis primos, saluditos a todos. Oh, sí, mira, ya me está aquí, Paloma me está tirando carrilla de que, oye, pues ya vinieron por los boletos y demás. Tengo dos, Paloma, de... que ahorita los regalé a dos amigos que me mandaron ahí su video donde nos están escuchando en el carro. Uno se llama Philly Lerma. Si viene Philly, se lo da. Si no viene, pues lo dejamos y ahorita lo regalamos. Me dices, me hace señas y antes de acabar las cuatro y regalamos. Okay. Si no viene Philly, ¿sí? Muchísimas gracias, Paloma. ¿Qué? ¿Estos de aquí?
1: El de Philly.
0: El de Philly es uno. Okay. Sí, gracias. Dice... Hola, anótame para la cortesía de Menudería La Choza, Cristian Durán. Claro que sí, mi Cristian. Dice, buenas tardes, el que ganó Faraones tienen mérito, pero las seis carreras las hicieron a Teller en los cuatro innings que lanzó. No creo que sea el profesional adecuado para los rojos. No, pues es que aquí lo comentamos, o sea, lo de Teller. Imagínese, yo cuando vino a lanzar Teller tenía... No sé, tenía como 15 años, yo creo, cuando Teller, o 20 años, póngale, cuando vino a lanzar aquí al estado, y ya se hizo profesional, pero no, ya no le alcanza a Carlos Teller para ser el profesional, sin duda alguna. Pero bueno, dice, échale mi Tito, buenas tardes, muy buena exhibición por parte de los algodoneros, felicidades también por tu programa, Tito, excelente. Anótame para las promociones. Claro que sí, saluditos a mi Prisi González. Dice, buenas tardes, Tito, para que me anotes en la cortesía de Menudería La Choza. Saludos, excelente programa. Claro que sí, Pati, saluditos. Dice, para la cortesía del Pozole, buenos días, Jorge. Saluditos, mi Jorge, claro que sí, anotado. Oye, Jorge, pues yo te he visto ahí en La Choza, si eres cliente del Pozolito, está riquísimo. Dice, buenas tardes, anótame para las cortesías, por favor, Laila. Claro que sí, Laila Durán, saludos, claro. Dice, buenas tardes, me anotan por favor para la promoción de Menudería La Choza, Laura. Claro que sí, Laura. Dice, hola, me apuntas para los boletos del béisbol, María Concepción, y para la promoción de Menudería La Choza. 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Ahí está, bueno, ya entró una llamadita, vamos a darle de una vez cortesía. Le recuerdo, bueno, sí, buenas tardes, ¿con quién tenemos el gusto?
1: Sí, buenas tardes, con Alberto Reynosa.
0: ¿Quién, perdón?
1: Adalberto.
0: ¿Alberto?
1: Adalberto.
0: Adalberto. ¿Adalberto qué, perdón?
1: Reynosa.
0: ¿Reynosa?
1: Sí.
0: Reynosa, órale pues, Alberto, oye, Beto, ¿no?
1: Sí, también.
0: Sí, pues Beto, pues más cortito, así como en vez de Humberto, pues Tito. Oye, mi Beto, ¿qué onda? ¿Qué? ¿Para qué somos buenos aquí en Fiesta, en Locura Deportiva?
1: Quería una cortesía para las carreras.
0: ¿Para qué?
1: De la cremería.
0: Ah, dije, te entendí de las carreras. 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
1: Ah, ok.
0: Órale, pues, oye, pues ya aquí está tu boleto, aquí pasa por él, aquí a Fiesta.
1: Órale, pues, muchas gracias.
0: Sale, ahí estamos.
1: Sale, ánimo.
0: Ánimo. Bueno, ahí está, a ver si tenemos otra llamadita. Llevo tres. Cremería La Nuestra nos tiene boletitos. Buenas tardes, ¿con quién tenemos el gusto?
2: Buenas tardes. Habla Ana Lilia Guerrero.
0: A ver, espéreme. Ana...
2: Lilia.
0: Ana Lilia.
2: Guerrero.
0: Guerrero.
2: Aguilera.
0: ¿Guerrero qué?
2: Aguilera.
0: Aguilera. ¿Fecha de nacimiento?
2: 16 de marzo del 73.
0: Ok, ¿lugar de nacimiento?
2: Delicias.
0: ¿La su RFC, la CURP, la tiene?
2: Es Guas.
0: No se crea. Pero... No, con el Ana Lilia Guerrero tenemos. Oiga, Cremería La Nuestra nos está regalando boletos.
2: Sí.
0: Oiga, ¿sí sabe dónde encuentra nuestros quesos riquísimos? ¿Sí sabe o no sabe?
2: No sé.
0: ¡No manche!
2: Sí, bueno, es que le iba a decir una, no estoy segura si esa es.
0: El Real de Chihuahua y Poroso Los Nogales, ahí están en el súper, Ana Lilia.
2: Pensé que me iba a decir la quesería, ¿dónde se encuentra?
0: No.
2: Porque he visto una cuando voy para Rosales, que no me he perdido por el sindicato de los maestros por allá. He visto una quesería grande, pero no me he fijado bien.
0: No, ya, yo pensé que ya me decía, pues las vacas y demás, el establo y todo, ya pensé que me iba a... Ya me iba a dar más información de la que tenemos.
2: Ojo.
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2: Ok, entonces tengo que pasar allá a la estación por el boleto.
0: Así es.
2: Ok, ¿puedo pasar ahorita, mañana?
0: ¿Mande?
2: ¿Puedo pasar mañana?
0: Sí, nada más ahí, tráigase una foto, porfas.
2: Ok, ándele pues, muchas gracias.
0: Ándele pues, no a usted, que
2: hasta
0: esté muy
2: luego.
0: Bien.
2: Gracias.
0: Hasta luego. Bueno. Oiga, espéreme tantito. ¿Tenemos llamadita? ¿Qué tal? Muy buenas tardes, ¿con quién tenemos el gusto?
3: Con Patricia Amparantito.
0: ¿Qué tal, Pati? ¿Cómo estás?
3: Muy bien, ¿tú?
0: Qué bueno, bien, gracias a Dios, Pati.
3: Ok, ya habló para la
2: Para los boletos.
0: Oye, Pati, ¿sabes dónde están los quesos de cremería La Nuestra?
2: Sí.
0: ¿En dónde?
2: En el súper.
0: ¿Y si los has probado?
2: Sí.
0: Ah, bueno, ya está, pues. Oye, ven por tu boleto aquí a fiesta, ¿sí?
2: Sí, claro que sí, muchas gracias.
0: Sale, hasta luego, que estés muy bien.
2: Igualmente, saludos.
0: Sale, bye. Igualmente, hasta luego. Bueno, vamos a ir a un corte comercial para cumplir con los espacios publicitarios. 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Regresamos porque tenemos toda la información de algodoneros delicias, como le fue ayer, y asimismo el arranque del campeonato estatal de béisbol. Vamos a un corte y regresamos a nuestro programa Locura Deportiva.
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0: ¿Qué tal? ¿Qué tal? Muy buenas tardes. Seguimos en nuestro programa de Locura Deportiva. Tenía un audio. Déjame, estoy al... Oye, a ver, ahí ya le vamos a hablar a nuestro buen amigo Vladimir Pozo. Me agarraron acá con el audio y a veces, pues está ahí la cosa. 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Buenas tardes, para participar por la cortesía de Menudería La Choza, Valeria Guerrero, claro que sí, saluditos. Dice, ya estoy ready. Hijo, apúntame para el menudo, se reporta mi bomba Giner. Quiero boletos para el béisbol, anótame para la cortesía plícito de Menudería La Choza, claro que sí. Dice, pásame la lista, Tito. Perdón, para todo. Pues ando rifando, no quieres rifar al Junior, mi tremendo bomba. Dice, buenas tardes, para participar por la cortesía de Menudería La Choza, Reina Polet Rojas Caldera, claro que sí. Saluditos. Dice, ya tenemos al aire a nuestro buen amigo Vladimir Pozo. ¿Qué tal, mi buen amigo Vladimir Pozo? ¿Cómo estás?
1: ¿Qué onda, mi querido amigo? ¿Cómo estás? ¿Todo bien? ¿Todo en orden? Gracias a Dios. Ya instalados acá en esta maravillosa tierra chihuahuense que es Delicias. Y pues ya siendo testigos de esta puesta en marcha de la temporada 2026 de la Liga Estatal, del Campeonato Estatal, que arrancó de la mejor forma posible con el pie derecho para el equipo de Algodoneros, con una victoria, yo no llamaría ni siquiera contundente, aplastante, sobre uno de los rivales acérrimos que tiene históricamente el equipo de Liciense, que es el equipo de Mineros de Parral, y el equipo de la cuarta zona se va aturdido después de esta victoria, porque además fue por nocaut de 13 carreras contra 3, y creo que el comienzo no pudo haber sido mejor, independientemente, claro, que este viernes se inaugura oficialmente y formalmente la temporada, mi querido Tito.
0: Sí, de acuerdo, yo creo que una victoria contundente, esa cuarta entrada que se vuelve una pesadilla para el equipo de los Mineros de Parral, y claro, pues una, pues ahora sí que algo, una bomba que explotó para por parte del equipo de Algodoneros, donde pues vaya, hacer 10 carreras en una entrada, te has de haber vuelto loco con el box score, mi tremendo Vladimir.
1: Sí, es un box score que aparte no tiene tanto espacio, así que sí nos costó un poco el tema de acomodar los dobles turnos, porque prácticamente los 9 del orden al bate del equipo de Armando Huereca aparecieron en ese cuarto episodio de alarido para Delicias, de pesadilla para Parral, y bueno, de alguna manera ahí se escribió la historia, un carreraje importante, además un rally de 10 anotaciones para el equipo de los Algodoneros, llamando poderosamente la atención en este line-up inicial de campaña, Tito, la aparición del noveno bate. Todos tienen su valor e importancia, y más en una victoria, pero lo de Luis Flores a mí me llama la atención, porque es uno de los novatos de este roster que presentan los Algodoneros para la campaña 2026, y tiene todo el porte de un pelotero que no solamente va a ir creciendo, sino que evidentemente tiene facultades para jugar a la pelota, es atrevido, es osado, tiene muy buena ubicación defensiva en el jardín izquierdo, y ayer conectó su primer imparable ya en el certamen estatal 2026, lo hizo para producir además carrera, que fue un hit doble en la cuarta entrada, después en ese mismo cuarto episodio conectó un imparable al jardín central, y ya había tenido un turno previo en el segundo capítulo donde recibe base por bola, una de las 7 que otorgó, por cierto, Heriberto Sánchez, el abridor oaxaqueño del equipo de Mineros, pero en ese turno, de tanto estar conectando batazos de foul, Tito logró finalmente quedar con la base por bola. Del lado del picheo, gran salida por parte de Raúl Castellón, el Nayarita demuestra que esa tierra también produce excelentes peloteros a nivel nacional, recordando los casos, por ejemplo, de Vinicio González allá por mediados de los 2000, tío de Víctor González, el que ganara anillo de serie mundial con los Dodgers de Los Ángeles. Raúl Castellón tiene un trabajo fantástico, Juan de Dios López, le siguió el veracruzano, de estos que están habilitados como no nativos en el roster del equipo de Delicias. Y bueno, de alguna manera todo se combinó, no fue mala la entrada, me parece, en el gran estadio de Delicias. La afición llegó a apoyar a sus algodoneros y bueno, al final todos disfrutamos de un gran espectáculo con el carreraje de 13-3, pero es un golpe de autoridad seco sobre la mesa que pone el equipo de Armando Huereca.
0: Sí, totalmente de acuerdo contigo, Vladimir, porque obviamente el ver a, sobre todo este joven, a Luis Raúl Flores, Luis Flores, fíjate, era una de las incógnitas o de las situaciones que tenía ahí, no de preocupación, sino de ver cómo iban cómo iba a estar esta parte, ¿no? Un ejemplo, sale Joel Flores, que se va a la pelota profesional con los Dorados de Chihuahua. Él pertenecía a Bravos de León. Y bueno, Joel Flores cubría, deja tú, o sea, obviamente no parecía el novato de algodoneros, como en su momento llegó a ser el cuarto en el orden, el receptor Alexis El Oso Sáenz. Cuando era novato, me acuerdo muy bien que Indios de Juárez precisamente llegó a protestar ese juego porque decían, oye, el cuarto va de ustedes, no es el menor. Pues sí, sí era el menor. Entonces, te digo, esa parte de Joel Flores que deja algodoneros en cuanto que lo deja sin ya ser el menor y ya se convierte en jugador mayor, obviamente estaba esa situación, ¿no? De quién podría venir. Entonces, ayer, todos los aficionados que nos dimos presencia en el gran estadio de Delicias y obviamente las transmisiones y demás, pues vimos a un jugador menor, Luis Flores, como bien lo dices, con cualidades y que va a ir aumentando su nivel de juego.
1: Absolutamente de acuerdo, y si nos tuviéramos que poner a buscar un MVP en un juego de alto carreraje, además de tanta diferencia como el que nos ofreció ayer el equipo deliciense, pues yo me quedaría con El Oso, justamente con Alexis Sáenz, porque tiene una jornada inmaculada, impecable, se va de 4-4, además de una base por bolas, es decir, nunca pudo ser dominado en la noche de anoche El Oso. Además dos carreras empujadas, una anotada, cuadrangular solitario y además un garrotazo salvaje por todo jardín izquierdo en el tercer capítulo, doblete al central en el cuarto, aperturó el juego con imparable al central que además produjo carrera, prácticamente la primera del juego para el equipo de algodoneros, es decir, fue me parece el jugador del partido. Y algo que precisamos incluso en la transmisión, por cierto, Tito, el ojo clínico que tiene Armando Huereca, porque ya se dio cuenta evidentemente cuáles son los elementos que sabe le van a redituar en la temporada, y tiene también una excelente banca. Entonces Huereca está moviendo sus piezas de acuerdo a lo que va observando, y no por nada, uno de gratis apareció Luis Flores en el orden al bate, este chamaco que insistimos es de los que se aventuran a jugar la pelota con mucha pasión, con mucha decisión. Él anota una de las carreras en ese rally de la cuarta entrada, y te acuerdas que llegó de cabeza a la registradora. Así se juega el béisbol agresivo, y este muchacho entiende perfectamente bien lo que está pasando en este arranque de temporada. Insisto, todo se combinó, cada partido es diferente, cada juego es diferente. Evidentemente hoy para Mineros deberá, o ellos querrán, que la historia sea distinta, pero a mí me queda una sensación un tanto de incertidumbre, Tito, con el equipo de Parral, porque hubo un turno en particular, creo que fue por ahí de la séptima o sexta entrada, mejor dicho, donde el bateador del equipo de Mineros ya no corre a la primera base, y eso me parece que en un equipo, por mucho que estés perdiendo por diferencia de 5, de 10, de lo que sea, tienes que ir hacia la primera colchoneta si el batazo salió y está en terreno de Fer dentro del cuadro. Ahí me parece que se explica mucho este desánimo. Yo puedo comprender que un equipo pues esté mal anímicamente luego de una paliza, pero tu deber, tu compromiso, tu obligación es rendir al 100% independientemente de la pizarra, y eso del lado de Mineros, que es un equipo de tanta tradición, de tantos títulos, el más ganador de títulos en el certamen estatal, me parece preocupante, mi querido Tito.
0: Sí, fíjate que precisamente tuve una junta, me hablan casi para arrancar el juego, bueno, media hora antes, y tuve una junta con la gente de la Liga Estatal de Béisbol y directivos de tanto de Mineros como Algodoneros, y fíjate que sí mostré, percibí novatez en la gente de Mineros, Y se me hizo raro, dije, algo no está bien ahí entre mineros. Digo, complementando tu comentario, ¿no? Que mencionas sobre el correo de bases y demás, yo creo que cuidado. Y por otro lado, mi buen amigo Vladimir Pozo, bueno, pues Alexis Sáenz, el oso, vaya, le faltó el triple. Le faltó el triple para haber bateado el ciclo. Ayer yo creo sale muy inspirado el oso Alexis Sáenz, conectando ya cuadrangular, como bien lo dices, produciendo 3 carreras, anotando 2, una base por bola. O sea, no pudieron dominar, como bien lo dices, al oso Alexis Sáenz. También Eric Zagarnaga de 5-2 con 3 carreras producidas a la hora cero bateando. Y vaya, junto con ellos dos, con Luis Raúl Flores, pues son los que logran batear pues 2 o más imparables. También comentar pues Alonso Mendoza, el tercer bat del equipo Algodoneros, incomoda. Se nota que incomoda a la gente, los pitchers del béisbol estatal que vienen, lo conocen, y es un bateador que incomoda bastante. Y vaya, 3 bases por bola también junto con Omar el Potrillo Jaramillo, que también recibe 3 bases por bola, o sea, no es, los conocen, son jugadores también muy peligrosos, y eso pues lo aprovecha bien un Eric Zagarnaga. Y digo, el oso, no es que a él le piche incómodo, no, al contrario, también incomoda más, pero ya tienes que tirarle sí o sí. Y el oso, vaya, qué demostración de bateo ayer de Alexis Sáenz.
1: De hecho, cuando sale del juego, ya finalmente el abridor Heriberto Sánchez, que bueno, desde mi punto de vista, David Domínguez, el piloto del equipo de Mineros, se tarda, me parece, un par de peloteros, por lo menos un par de bateadores que no debieron llegar en su momento a batear por parte de Delicias. Por ahí me parece que el ajuste que hace David Domínguez llega un poco tarde. Claro, tampoco iba a evitar la derrota, pero quizás debió contener, desde mi punto de vista, el rally tan fuerte que tuvo el equipo de Algodoneros en ese cuarto capítulo. Y regresando al tema, cuando sale Heriberto Sánchez, el abridor del equipo de Mineros, ya llevaba 7 bases por bolas. Entonces, esto te habla de descontrol, pero ahí no acaba el problema, porque los que llegaron a relevarlo, el caso primero de Guillermo Trujillo, un pitcher derecho, y Alejandro Rivera, zurdo, tampoco venían en la zona de strike, venían descontrolados, regalando bases por bolas, y el que vino a meter orden, fíjate, fue un novato de la lista de novatos que tiene en su roster Mineros, Miguel Hernández, menudito, de 21 años, un chamaco que se le vio cualidades al momento de empezar a trabajar, y fue el que medio puso ahí en orden un poco las cosas, parando a esta ofensiva poderosa del equipo de Algodoneros, que se aprovechó totalmente de Mineros en ese cuarto capítulo para fabricar 10 grandes carreras. Y es que también son las características, son las condiciones del campeonato estatal, Tito, porque hay que recordar lo que pasó ayer en Ciudad Juárez. El equipo de Indios tenía un partido sumamente apretado y de repente, ¡pum!, explotaron e hicieron todas las carreras posibles en el octavo capítulo, incluso ganando por nocaut. Entonces, puede cambiar de un momento a otro la escenografía en este tipo de partidos. Insisto, yo veo al equipo de Mineros, no sé, tengo la impresión, como tú lo comentas, mucha novatez. Entiendo que hoy puede ser otra historia absolutamente distinta, pero no los veo como un equipo compacto, no acorde a lo que suele presentar, ¿no?, en el campeonato estatal el equipo de Mineros. Pero eso no tiene absolutamente ninguna culpa a Algodoneros. Ellos salen a hacer su trabajo, entienden perfectamente que hay que aprovechar cualquier tipo de oportunidad, y no se trata de humillar al rival, se trata de ser contundente. Y el equipo de Algodoneros de Delicias lo ha hecho a las mil maravillas.
0: Sí, de acuerdo. Oye, Vladimir, hoy esperar la inauguración, obviamente a las 7 de la tarde ahí en el Gran Estadio Delicias. Vamos a ver qué pasa. ¿Se pudiera manejar que el pitcher profesional de Mineros de Parral pudiera estar para lanzar? Ahí escuché algo así que llegaba hoy, así que vamos a ver qué pasa. ¿Sabes de que había un mensaje, precisamente, que me mandaron? Me decía de vaya el espectáculo de bateo que habían tenido, y que obviamente no desgastó el equipo de Algodoneros su picheo. Entonces, eso también es muy buena noticia.
1: Claro,
0: obviamente, claro, para el juego de hoy y el juego de mañana de Mazorqueros. Que vaya, Mazorqueros ayer sorprende a muchos, porque ganarle a Dorados, el equipo finalista de la edición pasada, no está fácil, y más sobre todo que también tienen participación en la liga profesional, o sea, tienen mucha tela de dónde cortar, y un resultado que no cayó nada bien allá en la capital.
1: No, absolutamente, te digo, pueden darse sorpresas, porque también hay que contar que los demás equipos de las diversas zonas pues tratan de armarse de la mejor manera posible buscando el éxito, aunque de antemano sepan que quizás no vayan por el campeonato, pero sí a competir. Son dos filosofías, visiones un tanto separadas, pero que al final, si te das cuenta, van relacionadas una con la otra, y creo que eso también le da un plus al campeonato estatal, porque en teoría sí hay equipos de mayor abolengo, de mayor prestancia, pero si hay juegos parejos y se pueden dar sorpresas, hombre, mucho que mejor para el tema del drama en la liga. Pero pues soy honesto, y este es un comentario a nivel personal, Tito, estoy muy sorprendido por varias razones. De primero, de la euforia, del interés que despierta el campeonato, pues no desde ayer, esto es de más de 60 años, desde 1936, bueno, 90 años para ser exactos. El interés que despierta los fanáticos, esta pelota estatal, la calidad con la que se juega, el entorno, los uniformes de los equipos, y yo te soy sincero, el tema de esa pausa en el séptimo capítulo para entonar el himno del estado de Chihuahua, a mí me parece que le da, sin lugar a dudas, una relevancia y una personalidad muy grande a este campeonato estatal, del cual pues me enorgullece grandemente a ti, gracias a ti, a los directivos de Fiesta, a la gente de Algodoneros, también del equipo de Delicias. Me enorgullece mucho formar parte de este entorno que la verdad es magnífico desde cualquier ángulo.
0: No, y la verdad que hemos recibido muchos comentarios muy buenos, la gente que estuvo pues escuchando la transmisión, viéndola, obviamente, sí hemos recibido muchos comentarios de la Emir de vaya, tu narración, obviamente pues ya conocen a Joe y a Alex, y pues ahora que tuvieron la oportunidad de escucharte, dicen pues muy buenos comentarios, la verdad, y que pues para nosotros es un honor tenerte pues aquí, ahora sí que en la tercera zona. Y bueno, vamos a ir un corte comercial, la Emir, no sé si alcances a quedarte otro ratito más o ya.
1: Sí, claro.
0: Despedimos.
1: No, aquí nos esperamos.
0: Órale, pues, va. 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Voy a leer rápidamente 5 mensajitos o así para avanzarle, porque si no después no alcanzamos. Dice, buenas tardes, Tito, saludos, para participar en el pozole, me llamo Valentín Fausto. Órale, pues, aquí está ya anotado, me manda la gente también, de los boletos. De los boletos dice, me anotan por favor para la cortesía del pozole menudito. Saludos, Tito, feliz bebé viernes, Ana, pues feliz bebé viernes. Dice, hola tocayo, gracias, ya estoy escuchando Locura Deportiva, saludos, ánimo, y anótame para la cortesía de Menuda La Choza. Oye, y también boletos para Algodoneros, tocayo, a la 1, a las 2, sí. Ni modo, te aguantas, Jesús, saludos, mi tocayo, ánimo, ánimo, tocayo. Buenas tardes para participar en la cortesía de Karina Rojas. Bueno, ahí están, le recuerdo que tenemos boletos, si no recuerdo. Digo, si no me falla la memoria, a ver, aquí son 10, 5. Nos quedan 5 boletos, pero tenemos un llamado a Vladimir Pozo, ¿verdad? Entonces, ¿qué le parece si usted marca al 639-107-0004? Voy aquí a contestar la llamada y aquí lo ponemos al aire. 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Ya tenemos una llamadita. Muy buenas tardes, ¿con quién tenemos el gusto?
2: Con Lluvia.
0: ¡Lluvia! ¿Para qué somos buenos, Lluvia?
2: Para la cortesía del boleto de Beis.
0: ¿Y por qué te quieres reír, Lluvia?
2: Nada más.
0: Oye, Lluvia, ¿te gustaron los uniformes de Algodoneros?
2: Sí, están muy padres los tres.
0: Eso es todo. Bueno, Lluvia, ¿qué? Para ponerte aquí, para que vengas por tu boleto a Fiesta.
2: Lluvia Corral Lozano.
0: Lluvia Corral. Órale, pues. Listo, aquí pasen por su boleto.
2: Dale, gracias.
0: No, ustedes. Ánimo, pues ahí está. Boletito para... para el béisbol. Aquí tenemos otra llamadita. ¿Qué tal? Buenas tardes. ¿Con quién tenemos el gusto?
3: ¿Qué tal? Buenas tardes. Con Raúl Sánchez.
0: Raúl Sánchez, ¿cómo te encuentras el día de hoy? ¿Listo? Viernes 15 de mayo, quincena. Béisbol algodoneros. Y luego después un minutito de la choza, hombre.
3: Listo, totote, para ir a apoyar al equipo.
0: Órale, ¿cómo se te hizo la actuación de ayer?
3: Pues muy bien, la verdad. Faltó ahí un poquito más de rival.
0: Ya sé, ¿verdad? Digo, no hay que confiarnos, porque si hoy tira el profeta y viene por ahí durito, vamos a batallar también, y esperemos que obviamente Jorge Franco lance bien hoy, ¿no?
3: Así es, que hoy salga bien el pitcher de nosotros, pero nada, sí se va a dar, vas a ver.
0: Ya está. Oye, pues listo, a nombre de quién anoto el boleto.
3: A nombre de Raúl Sánchez, por favor.
0: A ver. Raúl Sánchez, ya está, Raúl, pues aquí déjate venir a Fiesta 94.5 FM por tu boleto.
3: Ya está, viejo, te agradezco.
0: No, a ti, ánimo.
3: Hasta luego.
0: Hasta luego. Ánimo. Bueno, ahí está el boletito. Si entra otra llamada o llamando a corte 639-107-0004, 639-107-0004, aquí entró ya rápidamente. Ándale, espérame. Sí, buenas tardes, ¿con quién tenemos el gusto?
4: Buenas tardes, con Janet.
0: ¿Janet qué?
4: Madrigal.
0: Janet Madrigal. ¿Janet? ¿Sí da Janet Madrigal?
4: Sí.
0: Oiga, ¿quién es su jugador favorito?
4: Ay, mi jugador favorito es Ulises Vaca.
0: El caballito Ulises Vaca. Bueno, pues ahí está, oiga, déjese venir a Fiesta por su boleto.
4: Muy bien, gracias.
0: No, a usted, que esté muy bien. Listo. Aquí tenemos la otra llamadita. A ver. Sí, bueno, ¿con quién tenemos el gusto?
5: Tocayo.
0: ¿Qué onda, Tocayo?
5: ¿Qué onda contigo, hombre?
0: Pues tú, Tocayo, que hablas tarde. Pues no quieres boletos.
5: Desde que empezó el programa ya me había conectado. Y nada. Bueno, ok. A ver. ¿Qué tienes, bueno, Tocayo?
0: Oye, Tocayo, pues ahí está un boleto para algodoneros.
5: Órale, sale chido.
0: Ya está, ¿Jesús qué? ¿Gutiérrez?
5: Bueno, Jesús Gutiérrez, Simón.
0: Ya está, órale, pues déjate venir a Fiesta por tu boleto, Tocayo.
5: Fiesta Mexicana, ahí vamos para allá.
0: Órale, pues, ya está.
5: Está bien lejos, pero no hay perro.
0: Eso, no hay problema, ánimo.
5: No te creas. Vamos para allá.
0: Sale, ahí estamos.
5: Ahí estamos, Simón, Tocayo.
0: Bueno, ahí está el Tocayo, ya ganó el Tocayo. Última llamadita, última... Buenas tardes, ¿con quién tenemos el gusto?
6: Sí, buenas tardes, mi nombre es Ismael Barrera.
0: Ismael Barrera, ¿para qué somos buenos, Ismael?
6: Oiga, pues para una cortesía para el juego del día de hoy.
0: Excelente, ¿cómo la vio ayer con algodoneros?
6: No, magnífico, andamos poderosos, tanto en bateo como en picheo, y estuvo muy buena la actuación de todos los jugadores, los felicito.
0: No, sin duda alguna. Oiga, ¿qué le parecieron los uniformes?
6: Excelentes, está muy bonito el uniforme, tan así que pienso ir a comprarme uno cuanto antes.
0: Es que sí, hace que los ve, y lo ve uno de los jugadores ayer bien bonitillos, y pues le dan ganas de andar uno igual, así como ellos, hombre.
6: Definitivamente, yo soy de los que cada temporada compro uno de los jerseys de los algodoneros, y este que dice Cotton, pues me gustó bastante.
0: ¿Verdad que sí?
6: Así es.
0: A mí también me gustó bastante el de Cotton, que fue el que utilizaron ayer, así que por lo regular el pitcher es el que escoge el jersey, no sé si todas sigan con esa dinámica, pero si es así, entonces Raúl Castellón escogió el de los Cotton para abrir el día de ayer, así que pues vamos a ver ahora Jorge Franco cuál escoge para abrir el, pues a ver si van a ser el naranja o el beige.
6: Muy bien, pues esperemos la sorpresa para un nuevo uniforme el día de hoy.
0: Órale, pues como quiera nos aventamos una tanda, hombre, pues para, como quiera nos compramos hasta los tres jerseys.
6: De acuerdo, claro que sí.
0: Sale, pues, entonces, Ismael Barrera, aquí déjese venir a Fiesta por su boleto.
6: Sí, muchas gracias, hasta luego.
0: Hasta luego. Bueno, vámonos a nuestro último corte comercial para cumplir con espacios publicitarios, y regresamos a nuestro programa Locura Deportiva.

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0: Regresamos a nuestro programa de Locura Deportiva. Oiga, pues ya nada más nos quedaron el menudo y el pozole de Menudería La Chosa, toda una tradición en Delicias y la región. Hombre, la gente no se aguanta, no se aguanta con los mensajes también que nos hacen llegar, pero gracias. Seguimos platicando con nuestro buen amigo Vladimir Pozo. Vladimir, antes de entrar al tema de los otros resultados, de las otras pues encuentros que hubo de la Liga Estatal de Béisbol, ¿qué te ha parecido, Delicias? ¿Cómo te hemos recibido? ¿Cómo? ¿Qué me puedes decir?
1: Maravillado, Tito, y no es por adularte, no es por adular a los delicienses. La verdad que acá está, hacen honor al nombre de este hermoso lugar. Todo es una delicia, o sea, desde la comida hasta esa camaradería que tiene el deliciense por naturaleza. La verdad que fantástico en ese sentido, y bueno, por supuesto, también cuando llegas a un lugar, pues es un proceso de adaptación. Está tremendo el calor, es un calor diferente al del sureste del país, donde es más húmedo, acá es seco, pero nada que no se pueda ni soportar ni disfrutar, porque bien dicen que todo monstruo, mi querido Tito, tiene su encanto, y vaya que si Chihuahua es un monstruo geográficamente, porque es el estado más grande de este país. Así que sí, pasándola bien, y hoy la vamos a pasar mejor, porque evidentemente con la inauguración y con lo que se espera, viene el fin de semana. Ayer lo comentaba con Joe Ortiz en la transmisión, es fin de semana, y el cuerpo lo sabe, mi querido Tito.
0: No, hombre, Vladimir, pues qué bueno que te está gustando y que te estamos tratando bien, de eso se trata. Hasta mi licenciado Carlos Cruz, ahí anda, ya ves que nos vamos a desayunar y todo. Oye.
1: Sí, no, Carlos, una figura, toda una figura de marca.
0: Sí, cómo no. Fíjate, nada, este mensaje es, saludos, Tito, déjame lo grabo. Dice, saludos, Tito, desde Fresnillo, Zacatecas, trabajando y escuchando tu programa. Arturo Rojas, Arturo Ulises Rojas, hijo, mi buen amigo de la Facultad de Conta. No sé si, por respeto, obviamente, no sé si todas te ganan así, ya ves cómo eran canijos ahí en la facultad, todos nos ponían apodos. Ajá. Pero mi tremendo Ulises de Rojas, de Naica, es de Naica. Así que, no, hombre, te mando un fuerte abrazo, me da muchísimo gusto saber de ti. Sé que andas en la mina, la última vez que te vi allá en Naica, mi tremendo Ulises, así que, pues saludotes, te mando un fuerte abrazo, ánimo. No, hombre, la verdad que a veces mi Vladimir da un chorro de gusto esos mensajes de gente, a veces cuando te topas a la gente en la calle y demás, pues bien agradable. Pero bueno, nos quedan 5 minutitos, Vladimir. El equipo campeón, Indios de Ciudad Juárez, sufrió, pero termina noqueando 14 carreras por 4 el equipo de Soles de Ojinaga. Pero vaya, o sea, los tenían 4-2, creo, hasta la octava entrada, que fue cuando se dejó venir el rally de los Indios, así que me rescatan. Pero bueno, ahí están los Indios de Ciudad Juárez, el equipo campeón, empezando también con el pie derecho.
1: Sí, de acuerdo, de hecho fue un rally de 12 carreras, mi querido
0: vaya.
1: Tito, fueron 12 carreras en el octavo episodio para el equipo de los Indios, y quedarse con la victoria de 14-4. El partido fue muy apretado, como se comentó incluso en la transmisión que teníamos nosotros, y el juego estaba en el alambre, y finalmente lo saca con categoría el equipo de los Indios. Juego apretado, pero no menos atractivo fue el que tuvo el equipo de Nuevo Casas Grandes, que le saca por 2 carreras el juego a los Rojos de Jiménez, 6-4. La sorpresa que indicas es una sorpresa, hay que decirlo como es, el equipo de Camargo venciendo 8-2 a la escuadra de Chihuahua, y por supuesto el knockout que termina asestando la escuadra de Delicias sobre el equipo de Mineros de Parral. Y esto pues está cada vez más interesante, es apenas el comienzo, 2 juegos ante el equipo de Mineros de los Algodoneros de Delicias, y evidentemente pues viene el juego del fin de semana el próximo sábado frente al equipo de Mazorqueros, el equipo de la quinta zona, así que vendrá la primera salida interesante de los Algodoneros.
0: Oye, sí, la verdad que qué sorpresa, ahora sí que el equipo de Mazorqueros ganándole a los Dorados, y digo, es sorpresa porque sí es sorpresa, aparte en pretemporada, que obviamente no es lo mismo, pero vaya, le había ganado Rojos de Jiménez 16-0, entonces ni bateo ni picheo, total, bien por los Mazorqueros. Me da muchísimo gusto que el equipo de Mazorqueros, quien pues está siendo dirigido por un gran amigo, el tremendo Jimmy Portillo, y que pues el día de mañana, sábado, estaremos pues visitando allá pues lo que viene siendo el equipo de Mazorqueros de Camargo. Entonces, atractivo, y la verdad que esto le viene tiene, le cae muy bien a la Liga Estatal de Béisbol que Mazorqueros diga presente, aquí estoy, no andaba perdido por si me o si me dieron que pues ya va con Camargo, no, aquí están los Mazorqueros de Camargo y qué buen resultado, me da muchísimo gusto porque esto le viene a dar un sabor especial a la Liga Estatal de Béisbol.
1: Absolutamente, sí, tienes toda la razón, el próximo sábado, bueno, mañana estaremos, Dios mediante, por allá, solamente te voy a encargar mucha hidratación y las viandas son muy importantes en este tipo de salidas, porque si no luego nos da hambre y andamos padeciendo, no, vamos a hacer las cosas bien, mi querido Tito, para que todo salga, mira, a pedir de boca, ¿sale? Así que, pues nada más invitar a la gente a que nos acompañe más tarde allá desde el Gran Estadio Delicias, segundo de esta miniserie ante el equipo de Mineros de Parral, el duelo pues histórico que tienen esos dos equipos de la tercera y la cuarta zona. Ayer fue un juegazo, evidentemente sí con un diferencial muy grande al favor de Algodoneros, pero esta historia de hoy puede ser diferente y por supuesto la gente lo va a disfrutar. ¿En dónde? Pues a través de 94.5 FM Fiesta.
0: Así es, totalmente de acuerdo, a través de Fiesta 94.5 FM. Y pues rápido ya, porque se nos acaba el tiempo, mi buen amigo Vladimir. Venados de Madera, 9-8 vence a Manzaneros de Cuauhtémoc. Estos dos equipos no se quieren nada, así que se puso con todo este juego entre Venados y Cuauhtémoc, que gana Venados de Madera 9-8. Y Faraones, da el campanazo, cuidado con los Faraones de Nocas Grandes, 6-4 a los Rojos de Jiménez.
1: Así es, sí, son dos resultados interesantes que hace un ratito lo comentábamos. Esto le da un ingrediente muy especial, muy dramático a la competencia, y están arrancando todos los equipos demostrándote que van por todas las canicas, muy a pesar de que hay equipos como Algodoneros de Delicias que son de los favoritos para llegar lo más lejos posible. Nos la vamos a pasar muy bien, mi querido Tito.
0: Así es. Oye, Vladimir, pues tú que estás pues ahora sí que no estás aquí, que estás en llamada, dame dos numeritos, ¿no?, para dar los ganadores del menudo y del pozole de Menudería La Choza, toda una tradición en Delicias y la región. Te voy a decir, espérate aquí rápido, del 1, dime dos números del 1 al 42, porfas.
1: Dos números del 1 al 42, 13 y 33.
0: Ok, espérame. 13 y 33.
1: Uno cabalístico y el otro es un número que siempre me ha gustado, el doble 3.
0: Excelente, bueno. Dice, buenas tardes, para participar por la cortesía de Menudería La Choza, Reina Polet Rojas Caldera. Listo, aquí ya está la primera ganadora. Y rápidamente, porfas, ¿me recuerdas el otro, Vladimir, el qué?
1: Doble 3.
0: 33, ¿verdad?
1: 33, ajá.
0: Bueno, espérame tantito. Ahí está, buenas tardes, para anotarme y participar en la rifa de la cortesía de Menudería La Choza, Sergio Aguirre. Listo, ahí está, Sergio. Pues también un menudo y un pozole de Menudería La Choza. Pues mi Vladimir, muchísimas gracias, nos vemos ahorita, vámonos a comer.
1: Perfecto, por acá nos vemos, un abrazo.
0: Vale, pues ahí te caigo, vámonos a comer.
1: Hecho.
0: Ánimo. Bueno, pues muchísimas gracias a la gente que estuvo en sintonía de Fiesta 94.5 FM. Nos vamos, no sin antes comentarle, como siempre, nuestra frase de locura deportiva. Haga usted lo que más le guste, haga usted lo que más le apasione, porque sin duda alguna va a ser feliz o va a ser más feliz. Así que haga lo que más le guste, haga lo que más le apasione, sea feliz y siga en sintonía de Fiesta 94.5 FM.
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0: la tarde con 12 minutos. ¿Cómo les va de calorón en este viernes? Y es que ahora sí quincena y se antoja andar bien hidratado. ¿Qué te ponemos? Tenemos en la vía telefónica una persona que por ahí me estaba diciendo que ya andaba refrescándose debajo de un árbol a gusto. Que nomás le faltaba una muchachona. Gavilán, buenas tardes, ¿cómo andas?
1: Muy bien, aquí andamos. Aquí andamos en los hombritos.
0: ¿Allá por dónde? ¿Para ubicarte? ¿Irte a hacer acá relajo también?
1: Acá andamos por el cerro, acá por...
0: Híjole, no, ay no, ¿no quieres que te ubiquemos o qué? Que es que es vergonzoso, mi amigo, pero es buen muchacho. Mi Gavilonchis, no hombre, qué bueno que ahorita ya saliste temprano del trabajo. ¿Ya comiste?
1: No, a ver ahorita, a ver qué ponemos a hacer a la chole ahí.
0: Oye, no te va a regañar, ¿cómo que ya tomándote las frías y nada en la pancita? No. Está bien, Gavilán, oye, tenemos tus canciones como debe de ser. Pues empezamos con estas rolitas para el viernes, ¿qué te parece? ¿Sí? ¿Las presentas tú, Gavilán?
1: A ver, pues ponme la de Ramito de Violetas y la de Feliz Feliz de Banda Mexicana.
0: Gracias, Gavilonchis, ¿cómo debe ser? Vámonos con esto.

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3: Buenas tardes, para que hagan sonar una cumbia.
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5: Buenas, buenas, a ver si se pueden aventar otro doblecito de tigrillo.
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5: Carlita, muy buenas tardes. ¿Cómo están? Feliz viernesito. Quisiera que me pusieran una piña colada de los Rieleros del Norte, por favor. La primera canción sería Una Aventura Pasada y la segunda, Ayúdame a Olvidarte. Hagan lo que suene en Fiesta Mexicana.

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10: 4:31. Oigan, ahora sí el calor se está dejando caer. Yo necesito que pidan de esas canciones que nos hace, pero esas que hasta ni con agua no la curamos, ¿eh? Nos escaparon por ahí, se nos pelaron unos pingüinos. Oigan, si los ven, son de aquí de fiesta. Está haciendo un calorón. Tenemos llamada. Vamos a tomarla. Bueno. Ok, bueno, vamos a dar chance a ver si se quieren reportar por acá. Tenemos un adeudo aquí pendiente y sí, es que ayer me quedaron algunas canciones a deber. No te preocupes, mi Prisi, porque yo te dije que sí te las iba a pagar. Por aquí tenemos otra llamadita entrante. Vamos a tomarla. Bueno. Hello. ¡Ay, no! ¿Cómo que me marcan y me cuelgan? ¿Qué es eso? Bueno, vámonos con eso y sí, con audio, porque tenemos aquí a uno de los locutores que ya vamos a ascenderlo acá al VIP, Don Prisi, que es de los locutores que nunca nos suelta con tremendos dobleteadones. Y vámonos, porque tenemos su audio, mi Prisi, claro que sí. Ahorita ponemos tu canción que quedó pendiente el día de ayer. Le damos play.
11: En este viernes sabrosón, estamos en sintonía nuevamente en Fiesta 94.5 FM. Saludos, Carlita. Hasta está endeudada conmigo, acuérdese. Oiga, dos rolitas de Julio Preciado. Te lo pido por favor. Y lágrimas y lluvia. Un saludote especial para la sexy que, para Valera, aquí anda a un ladito. Entonces, pues, aplíquele, ¿no?

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0: Hermosillo. Quedé debiendo rolas. Tenemos por acá algunos mensajitos de voz. A lo que nos truje, Chencha. Tomamos esta llamadita. A ver. Hello. Bueno, bueno. Aló. Buenas tardes.
1: Oye, ¿sí me puedo poner una canción?
0: Claro que sí, hermosa. ¿Cuál te gustaría?
1: Una para los maestros.
0: Para dedicar. Oye, pues mándale saludos a los maestros. ¿De quién tienes en tu familia que sea maestro?
1: No, a nadie, los maestros de mis hijas.
0: Ah, no, pues a ver, echa los nombres.
1: A la maestra Marta y a la maestra Priscila.
0: Ahí, saludotes. ¿En qué escuela están ellas?
1: De la 20 de noviembre de Los Lotes.
0: Ah, un saludo para la maeta. ¿Qué canción le ponemos?
1: La de la maestra de los... ¿Cómo se llama? Ay,
0: Santo
1: Cristo, no me acuerdo.
0: ¿Con quién será?
1: Me puse nerviosa.
0: A ver, ¿no serán los castigados? En la mañana nos pidieron
1: ándele.
0: Esa. Sí, porque sí. Está la de la maestra con el Chaca.
1: Ándele, sí.
0: ¿Cuál te gustaría, con el Chaca?
1: Sí, gracias.
0: Oye, no, espérate, no te me vayas. Para que la presentes. ¡No! ¡Se nos fue! Bueno, ahí le dejamos el saludito. Tenemos entonces pendiente por ahí la de Vida de Rico. Mi Prisi, no creas que se me ha olvidado, sino que por ahí andamos ahorita haciendo algunas grabaciones para una florería que próximamente van a estar escuchando por acá. Así que vámonos con esto del Chaca, que ahí nos dijeron entonces que sí era esta canción dedicada para todas las maestras, para todos los profesores. Un saludo hoy en su día, que siguen todavía festejándolos, mandándoles esos mensajitos. Y un saludo para Marián, que también es maestra. Saludos para ti, vámonos con esto.

oigan. ¿Cómo? Eso, ese tipo de maestrías no manejamos acá. Se me hace que por acá ni una ni otra. Vamos a cargar entonces la de los castigados. ¡Ay, no, mi Rebe! ¡Ya ves! ¡Ya ves! Ni tú ni yo le acertamos ahora. Es que tantas canciones que se llaman igual, pero vamos a poner los castigados mejor.

buscamos rapidísimo. Acá los dedos mágicos haciendo su obra, claro que sí. Tenemos entonces esta canción con Bronco. Ahora sí hay campo para todos los maestros. Y dije, pues, ¿cómo? ¿Cómo así? Pues sí es viernes, pero espérense tantito. Ya en la noche a lo mejor y sale.

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10: 5 de la tarde con 13 minutos. ¿Qué te ponemos este viernes? Saludos para todas las locutoras hermosas, preciosas, que se han estado también reportando por acá. Tomamos esta llamadita entrante. A ver, bueno. Hello. Aló. Ah, espérense. Ahí está, ahora sí. Aló.
11: Buenas tardes, Carlita.
10: Buenas tardes, ¿cómo andamos?
11: Bien, soy Toñita.
10: ¡Toñita! Ahí le voy a mandar un saludote a Ana Karen. ¿Pero qué les ponemos esta tarde, Toñita?
11: Quiero que le pongan una canción del Mimoso porque ahora está cumpliendo años, mi hija.
10: ¿En serio? ¿Ahí está contigo?
11: Sí, aquí está.
10: ¡Ándale! ¿Pero por qué no lo han dicho desde la mañana? A ver, mira, te voy a poner acá las mañanitas, mi Ana Karen, hermosa, preciosa. Que hoy te la estés pasando increíble al lado de tu mami, de tu familia acompañada. ¿Qué le hicieron hoy a Ana Karen o qué le van a hacer?
11: Hasta mañana, si Dios quiere.
10: Mañana la pachanga.
11: Mañana okay. La pachanga.
10: ¿Cuántos? ¿15 años?
11: No, ya 29.
10: ¡29! No, pues está súper bien. Ah, son los 15, hombre. Las repetimos, no pasa nada. El Mimoso. ¿Cuál es la canción favorita de Ana Karen?
11: Típico.
10: La de típico, ¿podemos a dobletear, Ana Karen? ¿Qué te parece? Ahí, que pida otra a tu mami. La de típico clásico del Mimoso, porque estás de manteles largos. ¿Cómo la ven?
11: Sí, está bien.
10: Okidoki, entonces ahí le ponemos esta dobleteada, ¿sale?
11: Ándele, sí, gracias, Carlita.
10: Gracias, Toñita. Saludos ahí sí, para Ana Karen. Un abrazote.
11: Gracias.
10: Ok, ahí está la llamada. Seguimos con las mañanitas por acá de fondo para ti, Ana Karen Bella, también una de las personitas que aquí nos manda sus audios, que está todas las mañanas, todas las tardecitas presentes. Y vámonos entonces con esta dobleteada, mi Ana Karen, para ti, que te la pases increíble hoy, este fin de semana, de manteles largos. Vámonos con esto del mimoso, típico, clásico.

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3: Muy buenas tardes, gentil audiencia. Vamos haciendo sonar una dobleteada de La Arrolladora. Se llama Sobre Mis Pies. Y después hacemos sonar Cuánto Me Cuesta.

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4: Ok, ok. 5:38 PM. Vámonos con los saluditos que nos están dejando por aquí por la vía del WhatsApp. Te recuerdo que sí tenemos fila, pero ahí también puedes mandar tu audio si quieres solicitar algún tema. Mandándoles saludos allá a los maestros. Por ahí me encargaron un saludito. Especialmente para la maestra Tania, para la maestra Paloma, de parte de Jesús, que ahorita está en sintonía. Y me encargaron una canción bonita. Y sigo buscando la canción bonita, especialmente para los maestros, porque todos hablan de otras cosas, de otros temas. Saludos para Alejandrito, mi Alejandrito también, que asciende ya a locutor VIP esta tarde. Gracias por estar en sintonía, Alejandrito, todas las tardes. Dice, hey, señorita, buenas tardes, saludos a Carlos, a Demetrio y al tremendo Don Pollo. ¿Dónde está Don Pollo esta tarde? ¡Feliz viernes y quincena! ¡Feliz viernes para todos! También quincenita rica, agusticidad tremenda. Tomamos esta llamadita, a ver, bueno, a ver, hello. Ok, entonces vámonos con audio porque tenemos aquí algunas peticiones y esperemos que sí salgan todas. Así que le damos play.
5: Buenas tardes, Chavo. Un parecito de lo Rodarte. Devuelve mi cassette. Y que levante la mano. Gracias.

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1: Buenas tardes, para que hagan sonar una cumbia.
2: Hola, hola, chicos bellos, buenas tardes.
3: Bueno, buenas, a ver si se pueden aventar otro doblecito de tigrillo.
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4: Buenas tardes, Carlita, póngame una canción. Hay algo de Conjunto Primavera. Últimamente hay un saludo de parte de la gente acá de la ex hacienda.

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4: Hola, hola, buenas tardes, ¿cómo están, chicos? ¿Me podrían complacer, por favor, con la de Bésame de Juan Gabriel y la de Me Caí de una Nube con Cornelio Reina? Y por favor, gracias, saludos.

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1: Buenas tardes, un saludote para ver que me pongan una canción de Marisela acá, Luis de Colorado, reportándose. Háganlo sonar.

Hola con mi soledad. Hay 3 minutos. Lo que nos separa ya de las 6 de la tarde. Yo paso a despedirme. Ya por ahí no alcanzamos a poner las dobleteadas como tal. 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Ahora sí nos despedimos con un tema que por aquí nos estaba solicitando el Callado. Oye, mi Callado, que se nos filtró la llamada, ¿eh? Vamos a salir ahí el Callado y la Carla en Venga la Alegría. El Callado y la Carla en Sabazo, ¿cómo la ves? Les deseo lo mejor para este viernes. Síganla pasando increíble y quédense porque ya van a iniciar las consagradas con mi compañera Betty Mimbela. Yo los dejo con este tema solicitado, algo de Samurai. Él soy yo.

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